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1: Y sí, sí. ¡Ay, mi Dios! ¡Por Dios, el resto! ¿Para qué lo cuento? ¿Para qué lo digo? Si usted lo ve todo, usted es impresionante. ¡Por Dios! ¡Gol! ¿Es verdad, Pereira, fue gol? ¡No lo puedo creer!
2: ¿Cómo? O sea, finalmente en este programa llamado Erasmo y la Chocolata tendremos a alguien que sabe de fútbol, Garbanzo.
3: Por eso estoy aplaudiendo, Choco.
4: Es cierto.
3: Estoy feliz y contento de tener verdaderamente un experto.
4: Por primera vez, Choco, qué lástima que hemos vivido el Mundial escuchando a Erasmo y su odio a Messi. Y ahora finalmente tenemos a alguien neutral.
3: Por favor.
2: Bueno, ya está en la línea Jorge Ramos, uruguayo, con un excelente currículum en esto de los deportes, especialmente en el fútbol. Jorge Ramos, bienvenido al show de Erasmo y la Chocolata. ¿Cómo está?
5: ¿Cómo andan, cabrón? ¿Cómo andan, amigo?
0: Sí.
5: ¿Qué pitrae que no sale?
0: Ay, ay, ay, Choco, ahora sí me pusiste con uno de mis ídolos. Fíjate que yo, la primera vez que escuché un podcast en Estados Unidos, era el podcast de Jorge Ramos y su banda ahí con el buen, todavía estaba Dionisio.
5: Ah, no me recuerdes esos malos momentos. No, Dionisio es un gran amigo mío, un amigazo de los que nos va dejando esta profesión, que al fin y al cabo es lo único que nos llevamos. Algún pesito que ahorramos y muchos amigos, y muchos amigos.
0: Qué chido. Usted estuvo muchos años que estuvo... ¿Usted fue parte de Radio Única? ¿Fue parte de...? ¿Estuvo usted en dónde? ¿Telemundo, Univisión? ¿En dónde estuvo? Además de ESPN.
5: Un poco en todos lados, sí. Radio Única, que fue un gran proyecto. Antes estuve en el sur de California. Tal vez ustedes no se acuerdan. Era una emisora que estaba en el condado de Orange, La Voz. Y ahí iniciamos programas deportivos y después, bueno, estuvimos siempre ahí en Los Ángeles en la Thank You, y estuvimos, después nos vinimos a Telemundo muchos años, estuvimos en Fox, estuvimos en Univision, estuvimos en Telemundo ya lo dije, y estuvimos en ESPN, de donde nos semi-retiramos. Más o menos ese fue el camino.
0: ¿Qué tal, Chocoya?
4: Wow.
0: Antes de empezar con lo del Mundial, así rapidito, usted estuvo en Telemundo cuando fue aquella final Necaxa contra Santos, que metió el gol Jared Borghetti de fuera de lugar.
5: Por supuesto que pero no había VAR, no había VAR.
3: Fuera de, tienes que hacer recalcar eso.
0: No, Garbanzo, fíjate mi cabeza, pasé la pregunta, es, él dijo ya, no había VAR. Mi pregunta es, ahora sí hay VAR, ¿ya se compuso todo?
5: ¡No!
3: ¡Ah, bueno!
5: Lo descompusieron mucho más. No, ahora, si me permiten la expresión, no es muy académica, pero gráfica, nos jodieron.
0: Sí, todo de choco. Sí.
2: Bueno, al final decide el humano, ¿no?
0: Al final decide...
5: Sí, exacto. Al final siempre la mano del humano mete la mano... Y ahí se arruina todo, ahí se arruina todo.
0: Señor Jorge Ramos, dicen, ahorita escuchó usted que yo odio a Messi. ¿Y saben por qué dicen que lo odio? Ahí le va. Jugadas que se marcaron, como la de Messi, que para mí era roja, me dicen que yo odio a Messi por decir que era roja. ¿Pues usted era roja o no?
5: Era roja.
0: Okay.
5: Era roja.
0: ¿Usted odia a Messi también? ¿Usted también lo odia?
5: No, primero, a Messi le tengo las mayores de las admiraciones. Ha sido impresionante lo que ha hecho ese muchacho. Ayer mismo, más allá de que yo me molesté mucho con el tema arbitral, ayer lo de Messi frente a Egipto fue fantástico. Lo que pasa que lo otro, de alguna manera, evita el reconocer que ayer Argentina otra vez fue Messi dependiente. Argentina no estaría en el nivel que está hoy, en el nivel, hablo, al lugar donde ha llegado en este Mundial si no fuera por Messi. No hubiese ganado el otro Mundial si no fuera por Messi. Esa es la verdad. Para mí Messi está más allá del bien y del mal. No, pero sí, estoy de acuerdo con ustedes, no. Tenía que haber sido expulsado,
0: Bueno, y para mí la jugada de ayer, que en el tiro de esquina es como ahí una jugada futbolera, arrancan la jugada hasta el otro lado, paran la jugada. Con Salah era lo mismo y no la pararon. Pero bueno, por ese lado. Sí. Vamos a hablar de poquito de Uruguay. Para mí, uno de mis jugadores favoritos.
5: ¡No me meta el dedo en el ojo!
3: ¿Y por qué traes la camisa del Danubio, Erasno?
4: Erasno, ¿y eso del...
3: ¿Esa camisa qué?
5: No, está tan jodido como Uruguay también, Danubio. No, andamos de malas en malas, ¿eh? Andamos de malas en malas.
0: Choco, tú que tienes dinero, compra al Danubio, Choco.
5: Estoy buscando una inversionista, ser.
2: Puede ser, ¿sí? Puede ser. Ya me cansé de estar invirtiendo en Mónaco, lugares donde ni siquiera me reconocen.
3: Mónaco.
2: Y otros lugares. Está bien en comprar un equipo así. Si voy a comprar equipos chicos, voy a comprar también el América de México.
0: ¡Ey! ¡No!
5: ¡Qué golpe!
0: Puro odio.
5: ¡Qué golpe de las águilas!
0: Oiga, uno de mis jugadores, de mis ídolos, siempre ha sido Valverde. ¡Qué jugadorazo! Nunca para. Aquí, ¿quién la regó? ¿Los jugadores o fue Bielsa?
5: Hay un poco de todo. Al final del día, yo creo que las culpas son compartidas. Bielsa nunca tuvo una buena relación con los futbolistas. Los futbolistas lo rechazaron un poco, pero cuando hacemos un repaso de la paupérrima participación que tuvo Uruguay en este Mundial, fue mejor que los dos primeros rivales y fue igual que los dos primeros fueron Arabia Saudita y Cabo Verde, y fue igual que España. Pero no la metieron y ahí es donde está el gran problema. Ahora, en sí no se iba a llegar muy lejos y creo que son culpas compartidas. También hay que decir algo, Uruguay hoy no tiene una generación de futbolistas de un primer nivel como supo tener cuando en su momento fue cuarto en el Mundial de Sudáfrica, que se le ganó a México, me acuerdo, 1-0. Sí. Pero ahí estaba Forlán, estaba Suárez, estaba Cavani, que arrancaban. Entonces, después, 2014, la mordida de Suárez, si no Uruguay hubiese llegado muy lejos. 2018, en fin, y 2022, que también en el 2022 nos vinimos en la primera ronda. Pero hoy Uruguay no tiene jugadores clase A. Valverde es uno de ellos, pero en la selección no rinde como rinde en el Real Madrid. Claro, el Real Madrid está rodeado de jugadores de mayor nivel también, ¿no? Entonces, todo tiene una explicación, pero al final es cierto, se entiende, pero lo cierto es que Uruguay no anduvo. Vamos a ver qué pasa a partir de ahora.
0: Saludos a la banda uruguaya, estuvimos en Dallas, Texas. Un amigo uruguayo muy, muy fan del show Choco, no se nos despegó, andaba con su hijo, su esposa, uruguayos, y de veras que...

0: a partir de esa final, Messi ya va a ser pasado. ¿Y qué es lo que queda? Mbappé, que es la nueva figura. Podría ocurrir que en el camino España elimine en semifinales a Francia, y no le va muy mal a FIFA tampoco, porque Messi se va, pero está Lamine Yamal. Entonces le pasa la estafeta. A ver, FIFA quiere una final Argentina-Francia o Argentina-España.
1: Y te voy a decir algo, Choco. La gente está equivocada, se está confundiendo. Cree que los cinco argentinos árbitros que van a pitar Marruecos-Francia es para perjudicar a Francia, ¿no? Es
2: para ayudarlos a pasar.
1: Es para ayudarlos, no, para que avancen.
0: Exacto. Eso es. Y ayer fue francés el árbitro en la Argentina-Egipto. ¿Ok? O sea, esto está. Yo pienso que esto está armadito. No sé si lo podrán seguir escondiendo, pero esto está armadito. Lo tengo que decir muy claro.
1: Uy, ahí uy, está. Uy. Pues bien lo dijo el entrenador de Francia. Ojalá que el árbitro que nos toca sea de bueno como el que le tocó a Argentina, así dijo.
0: Lo bueno que sabe. Fue para Argentina que sea para nosotros los franceses, digo, algo así.
1: Eso es todo. Jorge Ramos, ¿dónde lo pueden escuchar a la banda que le gusta el fútbol?
0: Bueno, nos pueden en YouTube, en Jorge Ramos y su banda, y después en todas las redes sociales, en Instagram, en lo que era Twitter X, en los podcasts, en la plataforma de podcast que utilicen, ahí estamos con Jorge Ramos y su banda.
1: Le mando saludos, Tuca.
3: Naturalmente, Jorge, saludos de parte del Tuca Ferretti a todos los uruguayos, naturalmente. Quiero decirles que...
1: ¡No está fregando la madre, carajo!
2: Cálmese, Tuca, tranquilo.
0: No se me vuelva loco, Tuca.
3: El mate, Jorge, naturalmente es uruguayo.
0: El dulce de leche también, Tuca.
3: También, mano. Y Gardel.
1: ¡Gardel es uruguayo!
3: Andan diciendo que los mexicanos envidian a Argentina, no es cierto, no tiene nada, carajo.
0: Uy, qué feo lo de ese periodista argentino lo que dijo, ¿eh? No, mire, qué lástima que no tengo tiempo para seguir, pero qué feo lo que dijo, qué feo.
1: Después
0: qué feo.
1: Hablamos, don Jorge, para hablar que lo único que les envidiamos es a Infantino.
0: Ah, y ese que ya tiene la marmaja la lleva toda.
2: Es un tipazo, Jorge.
1: Ahí estamos, gracias.
2: Gracias.
0: Abrazo, muchachos.
1: Jorge Ramos, ¿no?

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11: Bueno, nos vamos con el chocolatazo a Guadalajara y tenemos a Esperanza. Esperanza, buenas tardes.
12: Sí, buenas tardes, Choco. ¿Cómo estás?
11: Muy bien, Esperanza. ¿Y tú?
12: Pues aquí un poco agüitada, un poco media tristona.
11: ¿Estás triste?
12: Estoy nerviosa.
11: No, no estés nerviosa, tranquila. Nadie te está viendo, no pasa nada. Oye, le vamos a hacer el chocolatazo a tu novio Arturo. Tú le llamaste el otro día y el teléfono se contestó solo y él estaba hablando con otra mujer.
12: Sí, exacto, escuché la plática que tenía.
11: Oye, pero ¿qué cosa? ¿Se contestó el teléfono y oyes que está hablando con esa mujer? ¿De qué hablaban?
12: Pues le dijo, ¿qué hubo, le compañera vecina, le dijo. ¿No se enojó tu marido por el raite que te di?
11: Wow.
12: Entonces dijo ella, no me dijo nada. Dijo, es que el otro día lo miré que me volteaba a ver con unos ojos muy feos, pensé que se había dado cuenta. Dijo, no te preocupes, él no es celoso, al contrario, él se va con muchas viejas al trabajo.
11: ¿Y tú sabes cómo se llama ella?
12: No sé, es su compañera de ahí del mismo trabajo de él.
11: ¿Tú también eres de Guadalajara, Esperanza, y cómo lo conociste a él?
12: Fue en el Face.
11: ¿O lo conociste por Facebook? ¿Todavía no lo ves en persona, Arturo?
12: Sí, ya lo conozco en persona, ya he ido para allá con él, e incluso hay planes para seguir adelante, pero...
11: A ver, ¿tú lo conoces por Facebook? ¿Cuánto tiempo pasó que nada más así por Face hasta que se vieron en persona?
12: Un año.
11: ¿Y después de un año, cuando lo viste en persona, fue igual de bonito que como por el Face?
12: Sí, pues fue mejor porque lo conocí, me gustó su modo y hasta ahorita todo va bien, entre comillas, sin que yo sepa.
11: Okay.
12: Pero quiero salir de esa duda porque hay planes, tenemos planes, pero quiero saber si realmente él siente algo por mí o solamente me utiliza o solamente está jugando. Es lo que yo no quiero que me esté pasando.
11: Bueno, entonces vamos a llamarle y vamos a ver si te manda los chocolates a ti, a la vecina, a ver con quién anda, ¿ok?
12: Quiero saber si hay alguien más, si no, pues para quitarme del camino y no hay nada perdido, simplemente para evitar tristezas.
11: ¿Y ya le comentaste a él de la llamada, que la escuchaste y todo?
12: Le mensajé, no hemos hablado, simplemente le mensajé y le dije que conmigo no se juega.
11: A ver, o sea, esto apenas pasó.
12: Fue el día de hoy en la mañana.
11: ¿En serio?
12: Que no tiene que hacerme eso, y él dice, él lo niega, dice, no hiciste tú oyes monos
11: con... Pero si apenas hablaste con él, igual puede ser que ya esté ahorita asustado y te mande los chocolates a ti, ¿no?
12: No creo eso.
11: ¿No crees que te mande los chocolates a ti?
12: Pues póngale que me los mande, pero quiero saber si realmente estoy yo en su pensamiento. Porque
11: okay.
12: Si hay otra más, pues lógico, se los voy a mandar a otra más, porque pues ahorita estamos enojados. Él no sabe nada.
11: Marque, le vamos a ver qué pasa, ¿ok? No haga ruido, permíteme. ¿Bueno?
13: Sí.
11: ¿Bueno, Arturo?
13: Sí, está bien.
14: Se le contestó otra vez solo el teléfono.
11: Bueno, Arturo. A ver, cuélgale. Oye, cuando tú escuchaste toda la conversación, se le contestó el teléfono automáticamente y pasó lo mismo ahorita, ¿no?
12: Sí, exacto. Miré que se le volvió a conectar solo. Vuélvale a marcar a ver si otra vez sí lo escucha.
11: Sí, bueno, con Arturo, por favor. Bueno, mi nombre es Carla, te llamo de una compañía de chocolates. ¿Eres tú, Arturo?
15: Sí, soy yo.
11: Hola, Arturo. Mira, mi nombre es Carla, te llamo de una compañía de chocolates. Tenemos una promoción. Nosotros le mandamos unos chocolates muy ricos, totalmente gratis, a alguna personita especial que tú tengas, Arturo. De eso se trata. ¿Tú tienes alguien especial a quien te gustaría que se los enviemos?
15: Lo que pasa es que la persona con la que tengo contacto ahorita vive en Los Ángeles.
11: ¿Con la persona que tienes contacto vive en Los Ángeles?
15: Sí, es con la persona que tengo esta relación. Después dice que es mi novia o va a ser mi esposa.
11: Oye, qué padre, Arturo. Bueno, mira, nosotros tenemos la promoción solo para México. ¿No tienes alguien especial aquí? ¿Alguna amiga? No sé, ¿alguna compañera de la escuela, del trabajo? No sé.
15: No, nadie en especial, no le hablo a nadie.
11: ¿A nadie especial aquí en México?
15: Nadie en especial, únicamente la persona que le mencioné.
11: ¿La que me mencionaste que está en Estados Unidos?
15: Sí.
11: ¿Pero igual aquí no tienes ninguna amiga especial o algo?
15: No.
11: ¿Y qué tal a tu amiga, la vecina, la que le diste un aventón o un ride el otro día?
15: No, para nada. Esa es la compañera de trabajo que vive cerca de mi casa, pero hasta ahí.
11: Y te digo así ya de rápido porque es obvio que sabes como que de dónde te llamamos, ¿no?
15: No, pero me imagino.
11: ¿Qué te imaginas?
15: La procedencia de la llamada.
11: ¿De dónde es?
15: De la persona de Los Ángeles.
11: ¿Y cómo se llama esa persona de Los Ángeles?
15: Esperanza.
11: O sea, con razón, como que ya sabías de dónde te llamábamos, por eso rápido dijiste que le mandaba los chocolates a ella, ¿no?
15: No.
11: O sea, ella solamente quiso hacer esta llamada para ver si tú, pues, la querías, la tenías en mente, porque, pues, ella escuchó la llamada que tuviste con otra persona, bueno, la plática que tuviste con otra persona. Y bueno, ¿tú la amas entonces?
15: Ah, claro que sí. Claro que sí, ella lo sabe, nomás que en un rato lo duda ella, pero, bueno, yo estoy limpio de mi mente, ¿sabes?
11: ¿Cómo se dice? En mi conciencia. No tiene razón para dudar de ti, según tú.
15: Claro que no. Nomás que a veces se malinterpretan las cosas, pero bueno.
11: Porque la verdad esto está raro. ¿Tú tienes un problema con tu teléfono? Porque te marcamos y pasó lo mismo que cuando ella te marcó y escuchó todo eso. O sea, se contestó solo.
15: Sí, es que sí lo tengo para... Como ando trabajando, caminando en una tienda para algún lado y para otro, me regañan si contesto el teléfono. Para que se conteste solo, lo tengo en automático.
11: Ah, ok. Pues bueno, eso sucedió cuando ella te marcó y escuchó toda la plática. Y como tú sabes, eso le creó a ella una inseguridad.
15: Sí, yo sé el malentendido, pero es lo que quiero hacerle entender a ella, que es un malentendido.
11: Te hablamos de un programa de radio, ella te está escuchando de hecho ahorita. ¿Qué le quieres decir?
15: Pues que la quiero mucho y que no dude de mí, porque mi mente, mi corazón, mis pensamientos están con ella y sus hijos. Así es que...
11: ¿Con ella y con quién?
15: Sus hijos de ella.
11: ¿Cuántos hijos tiene Esperanza?
15: Son 5.
11: O sea que tú quieres mucho a Esperanza y a sus 5 hijos. ¿Tú quieres a sus hijos ya?
15: Claro, me han ganado el 100%.
11: ¿Ya has convivido con los 5 niños?
15: Sí, en varias ocasiones.
11: ¿Ya has convivido con ellos y ellos ya te dicen papá o todavía no?
15: No, pero siento que ya me consideran su amigo.
11: Qué bien, pues ahí está Esperanza.
16: Sí, aquí estoy con mucha pena. Discúlpame, pero ten más cuidado con tu celular porque no está bien que... te conteste solo.
15: Sí, está bien. Y eso quita un poco la inseguridad. Voy a poner más atención en eso.
16: De veras, te pido disculpas.
17: ¿Es don?
16: Sí. Ya le pedí disculpas yo a él. Que me perdone por dudar de él.
15: Pues lo mismo hace ratito, que no dude de mí, porque mi mente, mi corazón están al 100% con ella. Y siempre va a haber malentendidos, pero practicando se soluciona todo.
11: Oye, Esperanza, me dijiste tú que te querías casar con él, ¿no? ¿Cuándo se piensan casar?
16: Al próximo año.
17: A ver, Esperanza, tú hiciste algo porque escuchaste una plática que hace dudar a cualquiera. Ahora tú le pides perdón a él. Pero todo tiene sentido, eres una mamá soltera, tienes 5 hijos y pues el Brody te está aceptando con los 5 hijos y te va a ayudar, pues no puedes ponerle pero, ¿no?
16: Pues sí, pero de todos modos tenemos que tenernos confianza y respeto, eso no tiene nada que ver.
11: No porque él acepte con los 5 hijos, él ya va a poder hacer lo que él quiera.
16: No.
17: Pues ahora ella le está pidiendo perdón a él, todos sabemos que sí pasó lo que él platicó con la otra mujer. Además, tú tienes que aceptarlo. Ya te aceptó con los 5 hijos. Dale gracias a Dios.
16: No.
11: ¿Estás loco? Claro que no.
16: No, no. Tenemos que tener respeto a ambos. Y...
17: Arturo. ¿A quién crees que prefiere una mujer? ¿A sus hijos o a su esposo?
15: A sus hijos. Lo tengo por experiencia.
17: ¿Prefiere a 1? ¿Prefiere a 2? ¿Prefiere a 3? ¿Prefiere a 4? ¿Prefiere a 5? Tú eres la 6ta persona en su vida que va a ponerle atención para que más o menos vayas viendo dónde te vas a meter, Brody.
16: No, pero también le pongo, estoy al 50 y al 50.
17: No, no puedes hacer eso, tus hijos necesitan mucha atención.
16: Claro que sí, pero por eso se va a venir él para acá, para que me ayude.
14: Hoy nomás, te van a traer a México para que...
11: Lo último que le quieras decir, Esperanza.
16: Pues vuelvo a lo mismo, que estoy orgullosa de él y que le eche ganas y primeramente Dios, pronto vamos a estar juntos.
11: Cuídense mucho, hasta luego.
16: Gracias, muy amable. Gracias.
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0: Choco, anda bien feliz el ranchero chido, que porque Rafa Márquez es de Michoacán, el Tuca Ferretti también está aquí, se va a pelear con el ranchero chido, pero también hay una canción, Choco, en esto de la parodia que te quiero cantar, que tiene que ver con Michoacán.
1: Michoacán.
2: Oye, hace rato entrevistamos a los topos de México que están salvando vidas y obviamente también recuperando cuerpos en Venezuela. Resulta que el chico es de Michoacán y Erasno ya desenfocó todo y ya es de Michoacán.
0: ¿Y qué quieres que haga? Si el vato, Diablito lo contactó, él nunca le dijo voy a agarrar a alguien de Michoacán, salió que era de Michoacán y muy cerquita de Jiquilpan. Y yo, ahora dicen que Rafa Márquez es el nuevo entrenador de México, ¿de dónde es? De Michoacán. ¿Yo qué culpa tengo de todo esto?
1: Cálmate, Polo Polo.
2: Sí, o sea, cálmate, deja de estar gritando.
1: ¡Mi perra!
0: ¿Qué culpa le tengo de todo esto?
1: ¡Perra!
0: Ahí te va, Choco, te voy a cantar esto.

0: Bueno, Chocolata, buenas tardes. Nomás quería decirte que qué bueno que me dejas que agarre el micrófono, porque ya me dijo un señor que andaba trabajando allí en el field, que acaba de llegar del DF. Me dijo, ustedes que están atrás del micrófono tienen la responsabilidad de hacer cosas buenas.
1: Ah,
0: okay, dijo, okay. Tú no sabes dónde estás parado, ahí nomás te pones a hablar cosas. Por eso te quiero decir, Chocolata, que gracias por dejarme venir de ahí y estar aquí.
1: Venir de
0: qué
1: ahí.
0: Madre, y qué estar bueno. Aquí. Y nomás quería decirte que acabo yo de. Hicimos una. Ahí una. ¿Cómo se llama? Juntamos dinero. Y yo siempre tuve mi sueño tener a los originales de San Juan.
2: O sea, ¿ese era su sueño?
1: ¿Hicieron una colecta para que vinieran a tocar?
0: Yo siempre tuve el sueño de tener a los originales de San Juan, Choco. Y déjame decirte que habemos 5, 6, 7, 8, 9 cuadrillas ahí. Ahí bajando la subida del conejo. Allí, por
1: bajando
0: allí.
1: ¿Bajando la subida o es...?
0: ¿Bajando la subida del conejo?
1: ¿O es bajando la bajada, no?
0: No, no, mira, está la subida cuando vienes de Osnar para acá, por el 101.
1: Ajá.
0: Pero cuando tú bajas, allí está Osnar. Entonces viene siendo la bajada de la Deza.
2: A ver, ¿y que no se supone que Osnar también está antes de la subida?
1: Exacto.
0: Entonces ahí ya estamos hablando de que está antes de la subida. ¿Pero dónde estamos ahorita? En Los Ángeles. Y cuando vamos para allá viene siendo la bajada. Entonces estamos a la bajada de la subida del conejo.
1: Bueno, pues sí, tiene razón. God. Sí, yo cuando lo explica, sí tiene razón.
0: ¿Quieren ver a uno como menso? ¿Quién quedó como menso?
3: Ese ya no se compone ni con un Cristo de oro.
2: Bueno, me gustó su explicación, ranchero chido. Nada más que creo que sí está muy demasiado emocionado.
1: Sí, sí, porque está tan alegre,
0: espérate,
1: tan acá,
0: tú, ¿qué le pasa? Deja de ponerte blanco, tú pareces, mendigo, pareces el Yin Yang. Era, ¿qué?
2: O sea, el garbanzo parece Yin Yang porque trae blanco y ¿dónde está lo negro?
0: Te estoy hablando, era. Entonces, era Choco, tu Chocolata de Tepatitlán, Jalisco, allí donde está la iglesia grandota esa del Señor de la Misericordia.
1: Ah, bien.
0: Quería
1: que conoces.
0: Quería decirte nomás, tú, garbanzo, cállate que estoy hablando ahorita.
1: Ya pues.
0: ¿Eh?
1: Ya.
0: Que 5, 6, 7, 8 cuadrillas nos juntamos ahí.
2: Oye, si usted es de rancho, ¿por qué no dice 8 cuadrillas? ¿Por qué tiene que empezar con 5, 6, 7, 8?
0: Porque así nos fuimos yendo. Primero eran 5, 6, 7, 8. La pura verdad, casi como 10.
1: Oh, que las hilachas.
0: ¿Y qué crees? Juntamos dinero porque queríamos traer los originales de San Juan.
2: Qué padre, ¿y los trajo? ¿Ya van a pasar? ¿Aquí están?
1: Ah.
0: No, juntamos mucho.
1: ¿Entonces?
0: Y además, Don Chuy, ya ves que anda ya enfermillo, pero ya se está poniendo macizo el viejo. Don Chuy, y lo que me alcanzó se lo traje para que me cante Erasmo una canción que siempre he querido yo oír.
1: No.
2: A ver,
1: no,
2: o sea, de tener a los originales va a traer usted a este mugroso aquí.
1: Ey. Y aparte tú le vas a cobrar, Erasmo, no sé,
0: no, yo no lo voy a cobrar, ranchero chido. Es más, ese dinero, ranchero chido, si usted no sabe, estoy juntando lana porque en mi pueblo hay muchos niños que quieren hacer un mariachi y yo les voy a mandar lana para hacer un mariachi y tenerlo machín ahí en Jiquilpan.
1: Ah, ¿neta?
2: Uy, me hubieras dicho, ya hubiera pagado yo para que hagan hasta un mariachi, una orquesta y compres el pueblo.
1: Chale.
0: Erasno, no desvíes la plática.
1: Regáñelo como a mí.
0: Quiero que me cantes tú, menso, de los originales. Como ahora andamos de moda. Oh, en Michoacán está de moda, ¿verdad? Que Rafa Márquez de Michoacán, que ¿cómo se llama? Que el de los topos, David.
1: Oh, that's it.
0: David es de Michoacán. Obed Vargas, que sus papás ahí fueron allá para Alaska. Ahí lo tuvieron.
1: La pájara también.
0: Él allí nació, la pájara Chávez, también es de Michoacán.
2: Oigan, a mí me vale. A ver, cántale ya, por favor.
0: Ahí le va, ranchero chido, nomás porque ahora anda de moda en Michoacán, dice. Oye, Choco, no. Y esta rola la están poniendo en todos lados porque Rafa Márquez es de Michoacán y es nacido en Zamora. Y así es en la canción.
1: A ver.
0: Pues a Don Chuy y a los originales, a Juan y a mi compa Jorge.
1: ¿Más tú?
4: Soy michoacano, señores, nacido y creado en Zamora. Me gusta jalar la barra.

0: A ver, permíteme, ¿dice que van a jalar la banda para escuchar la tambora?
1: Es que está chido el ritmo,
2: Choco. ¿Para qué andas interrumpiendo la canción?
1: Y al artista, deje de eso, ranchero chido, al cantante.
2: La estaba grabando ahorita en el celular para mandárselas a todos, allá al Cuiniki y aquellos allí.
1: Pero presiónele rey.
0: A mí me vale quién es el Cuiniki. La canción ahí dice que quiere jalarse, que quiere jalar la banda para escuchar la tambora.
1: Sí.
0: A ver, Enasno.
3: Pues sí, sí. Así de cada zamora, me gusta jalar la banda para escuchar la tambora.
0: O sea, me gusta jalar el mariachi para escuchar el norteño.
1: Uy, uy, uy, de las cosas que nadie sabía.
4: Es cierto, güey, ¿cómo van a jalar?
5: Erasno, perdón que me equivoque, que me meta, Brody, pero ¿qué es esto, Brody? ¿Jalan la banda para escuchar la tambora?
2: Es que, mira, ustedes no saben, no son de aquí, güey. La banda, nosotros decimos, vamos a jalar la banda. Trae todo, nomás no cantan y ya es una tambora, güey. Es lo mismo, casi.
1: Voy a jalar la banda para escuchar la tambora.
2: Es que la tambora... ¡Me dicen Elvis!
0: Ok, están enfermitos, usted, el ranchero chido y tú.
1: Deje de grabar eso, ranchero chido, ni siquiera está cantando.
2: No, ya, se me olvidó grabarle y no le apreté, okay. Estoy bien pelado. ¡No le apreté al botón ahora!
3: ¡Ni que fuera el garbanzo!
1: ¡Eh, güey!
3: Y siempre dice el garbanzo, ¡y me vio lo más gordo que me cae!
0: ¿De qué están hablando?
1: Nada, Choco. Queremos invitarlos para que vayan a tu promoción, Choco. Okay. Recuerden que la Choco va a estar en Mónaco, en la gran apertura de Lamborghini. ¿Es Lamborghini o Lamborghini, Choco?
0: Bueno, yo no sé, pero aquí está el Tuca Ferretti que va a pelear con el ranchero chido.
3: Oye, Tuca Ferretti, bienvenido aquí al show de Erando en la Chocolata. Tuca, bienvenido.
2: ¿Cómo ves tú, Tuca? Tú, Ricardo, que va a estar Rafa Márquez ahí de entrenador en la caraja selección de México. Ahora sí, ¿te acuerdas que el grito Tuca era ese, sí? Ya como es un michoacano, vas a cambiar, Choco, el grito.
0: Ahora, ¿cómo va a ser?
2: A huevo que sí.
1: ¡Ala!
2: A huevo que sí va a ser ahora. Cuando se va a jugar México, a huevo que sí. Va a jugar México,
1: a huevo que sí.
2: Nadie que sí, sí. ¡Come, Tuca!
6: Naturalmente, buenas tardes a todos. Les saluda Tuca Ferretti. Mira, mano, Rafa Márquez no ha dirigido ninguna selección, no ha dirigido ni un equipo de primera división, un equipo fuerte, un equipo grande. Rafa Márquez no ha dirigido ni siquiera un equipo de segunda división de España. Rafa Márquez fue un gran jugador, pero naturalmente no tiene las credenciales para dirigir un equipo. No es lo mismo ser asistente de Aguirre que ser el entrenador de la selección de México, mano. Un equipo que tiene mucha presión. Si no queda campeón de Copa Oro, no queda campeón de Copa de la Nations League, no gana amistosos, naturalmente lo van a correr. 2 años dura Rafa Márquez y lo van a sacar. Y usted no sé quién sea, ranchero chido, como dicen aquí, pero usted no sabe de fútbol ni de música, porque esos gritos de este hombre no son buenos, mano. Estás bien menso.
2: Mire, a mí ni un cabrón de Brasil me va a venir a mí a decir qué es eso. A mí nadie de Brasil va a venir que a decirme que se está bien o no. Es michoacano y punto. Es michoacano y se acabó. Y si sí, no.
6: Y Erasmo y todo, ¡se van a carajo! ¡No van a servir para nada! ¡Ya les dije!
1: Cálmese, don Tuca, tranquilo.
6: ¡Tú cállate, carajo!
1: Pero se estaba ardiendo ahorita.
6: Bueno, sí es cierto, porque estaba riéndome, pero ya me voy. Nomás venía a enojarme con el ranchero chido y decirles a todos los michoacanos, se los firmo aquí, Rafa Márquez no llega al Mundial.
1: Sí llega, vamos a
3: señores,
1: ganar.
3: Señores, ya regresamos. ¿Cómo que no llega al Mundial? Oye, ¿cómo que no? No, señor. Por favor. Yo sí quiero que llegue.

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0: ustedes. Espero que estén bien. El día de hoy no nos podemos olvidar de lo que está pasando en el mundo. Sabemos que es el primer día después del 11 de junio que no hay fútbol, o sea, del mundial, ¿no?
1: Desde la inauguración con Sudáfrica, México, Choco, no paró de haber un partido de fútbol hasta ahora. Ya no hay fútbol, ahora mañana sigue Francia, Marruecos y son uno de los partidos más chidos. Así que
2: la despedida de Francia, ¿no?
1: La mañana. Despedida de Francia, sí, Garbanzo. Y también Inglaterra, Noruega. Va a ser, ¿no?
2: Sí, sí, también. Pero bueno, ya cinco chambelanes argentinos les van a decir adiós.
0: Bueno, Garbanzo, tú ponte a hacer tu trabajo. Deja de estar metiéndote en lo que no.
1: Déjalo, déjalo.
0: Bueno, tenemos a David Tejeda. David Tejeda es uno de los famosos topos mexicanos. Él se fue a Venezuela para ayudar a nuestros hermanos venezolanos con lo de el doble terremoto, ¿no? Arriba de siete grados. Siete grados. Eso es lo que hemos visto ya en las noticias, lo que todos saben. ¿Cómo ha pasado esto o cómo ha sido? ¿Cómo es ser un topo? ¿Cómo es estar bajo los escombros, arriesgando tu vida por no tu familia, no tus hijos, sino por ni siquiera tus paisanos, sino por otras personas de otro país? Que ese es lo bonito de estas personas que son los topos mexicanos. Y tenemos a David. David, ¿cómo estás? Muy buenas tardes.
3: ¿Qué tal? Buenas tardes. Muy bien, aquí estamos, mire, en la zona, echándole ganas, en un momento de descanso. Después de tanto estrés, es un poco justo que tengamos un poco de descanso mental y físico. Y pues ahorita estamos aprovechando que nos dieron chance, luz verde, de tener unos minutos de relax.
0: Qué bueno que lo aclaras, porque ya sabemos que gente va a decir, oye, si andan ahí salvando gente que anda haciendo una entrevista. Así que qué bueno que aclares eso, David. ¿Cuántos años tienes tú siendo topo?
3: Topo llevo 4 años en la brigada.
0: Soy de los más
3: nuevos, ajá.
0: Claro, porque sabemos que hay gente de mucha experiencia. Los que a ti los que tú conoces, ¿quién es el que tiene más años siendo topo?
3: No, pues el jefe chino, y el que ahorita trae mi cuadrilla, el encargado es Machete, que es Cándido Pérez, su sobrino el jefe, que también fue de los que iniciaron en la brigada desde el 85. Cándido. Es de los que más experiencia tienen. Uy. Y también pues traemos compañeros que pues se dedican a ser paramédicos, médicos. Pues su vida cotidiana es la ayuda, es el área de emergencias.
0: Muy bien, ahora sabemos de su buen corazón, de su trabajo tan arriesgado. La pregunta es, ¿a ustedes les pagan bien?
3: No, nosotros no cobramos, no ganamos nada. Nosotros somos 100% voluntarios, incluso no tenemos nosotros páginas ni cuentas para pedir donativos ni nada. O sea, nosotros lo hacemos porque realmente nos nace el ayudar a los demás. Es parte de la filosofía que el jefe Héctor El Chino Méndez nos ha inculcado. Nosotros no podemos pedir nada a cambio, pues si nuestro objetivo es ayudar a los demás.
0: Justo una de las cosas que yo hacía esta pregunta, porque yo más o menos sabía esto, que los topos lo hacen de corazón, obviamente hay que aclararlo, ellos no tienen páginas donde están solicitando dinero ni ayuda, porque muchos hacen esto ahora, bueno, yo creo que hasta estoy dando una idea.
4: Sí, hay mucha gente muy transa, Choco. Yo creo que, pero bueno, ya
2: lo dijiste,
4: se tenía que decir y se dijo, ya van a salir muchos topos.
0: Así que ya lo saben, no anden donando a esos lugares que pues ni han de existir ni son oficiales. David, ¿qué edad tienes tú?
3: Yo tengo 35 años.
1: Choco, te voy a decir algo. Ay, y no vayan a empezar ahorita a fregar gente. ¿De dónde eres, David? Ay, diles.
3: Yo soy de San José de Gracia, Michoacán.
1: No ven. Señoras y señores, Choco, hoy Rafael Márquez lo nombran el nuevo entrenador de la Selección de México de Michoacán. Y ahora tenemos aquí de San José de Gracia, Michoacán, que ahí cerquita de Jiquilpan, ahí, Choco, está San José de Gracia. Para entrar a San José de Gracia, Garbanzo, hay una laguna, bien machín, güey.
2: ¿Una laguna?
1: Sí, güey.
2: Ah, ok.
1: Bien bonita, ahí está, primo David.
2: Hermano.
1: Hermano David.
2: Sí. Nomás dile, entonces, ¿a qué equipo le vaya para que se cierre este bonito círculo?
0: Bueno, pero bueno, está haciendo un trabajo que no importa de dónde sea. Ahora, David, platícame, ¿qué es lo más bonito dentro de todo lo feo y lo malo que está sucediendo ahí? ¿Qué es lo más bonito que has vivido en esta experiencia en Venezuela?
3: Pues la unión de la gente. A mí lo que me hace sentir bien es ver cómo la gente se une en las peores situaciones para sacar lo mejor de sí. Y obviamente, como en todos casos, siempre sacan también lo peor en algunos casos, pero aquí nos podemos dar cuenta que se saca lo mejor en mayor cantidad. Eso es parte de lo más bonito, y lo que más me gusta es ver cómo pues los jóvenes, los niños, los más chicos, agarraron una pala, un pico, una cubeta y sin casco, sin nada, se fueron a sacar escombros sin pedir, sin conocer a la gente, sin nada, nada de conocimiento de rescate, de estructuras, de nada de eso. Entonces, para mí y para mis compañeros, yo creo que esos son los verdaderos héroes. Los que realmente sin tener conocimiento, sin tener habilidades, simplemente con el afán de ayudar en verdad a sus hermanos, agarraron su pala, su pico y se fueron a sacar escombro para salvar vidas. Oye, eso es lo que a mí me llena, ver que pues aún las futuras generaciones no están tan perdidas, simplemente están distraídas en el celular, en el TikTok, en el WhatsApp, pero pues tienen un corazón grandísimo que pues simplemente hay que pulirlo y que se den cuenta de que pues son capaces de hacer grandes cosas cuando unen fuerzas.
4: Yo le buenas palabras. Estuvimos en Miami, fuimos a ver fútbol con el Erasmo y nos traía en Uber un venezolano y dice, es que la fuerza de la gente también salvó vidas, hicieron lo, digo, a su, como dice él, a como podían, y en México presumimos mucho de eso, y la verdad es que el ser humano en sí tiene ese rollo de
2: tu ADN,
4: ante ya la adversidad, güey, sí, me pongo la capa y le doy con todo, y el pueblo venezolano, Choco, le ha entrado.
0: Bueno, ahorita regresando, voy a preguntarle a David Tejeda de los topos famosos mexicanos, ¿en cuántos eventos ha estado? ¿Cuánta gente él ha visto que pues más o menos se ha salvado gracias a ellos? Y también, obviamente, ¿qué se necesita para hacer un topo de estos? Ya regresamos con más aquí en el show de Erasmo y la Chocolata.

0: Bueno, pues miles, lamentablemente, cientos de muertos con los terremotos de Venezuela. No fue necesariamente en la capital, que es Caracas, sino estamos hablando de La Guaira, ¿no? En esa área donde pegó fuerte. Ahí están muchos mexicanos ayudando, les llaman los topos. Estamos hablando con David. Si le va cambiando, pues bueno, vaya al podcast de Erasmo y la Chocolata, ahí está todo. David de Michoacán. David, ¿por qué decidiste ser topo?
1: Pues mire, yo le voy a ser sincero, a mí me gusta la emoción y todo eso. Entonces yo, cuando fue el huracán Otis, yo ya había tomado cursos de rescate y de primeros auxilios con los topos. Entonces cuando fue el huracán Otis fue que fui a mi primer desastre y ahí fue que cambió totalmente mi perspectiva de la acción a la solidaridad. Wow. Fue cuando descubrí lo que se sentía ayudar a alguien más sin esperar nada a cambio. ¿Y qué entregamos? Entregamos pues nuestro tiempo, nuestro dinero, nuestra estabilidad mental, porque realmente no se imagina lo que uno vive en estos casos. Entonces fue cuando yo descubrí que pues en realidad me gustaba, que lo que se sentía ayudar a alguien, lo que se sentía pues muchas veces ni siquiera recibir las gracias, pero con llevar tranquilidad a la gente, fue que yo dije, wow, yo quiero seguir haciendo esto y lo voy a hacer mientras Dios me dé vida.
0: Lo bonito, dijiste, era ver a cómo se unía el pueblo. Ahora, ¿qué es lo más duro que has visto en estos en este par de terremotos de Venezuela? ¿Qué te ha tocado el corazón? ¿Qué es lo más fuerte?
1: Pues parte de lo más fuerte es pues cuando hay que hacer recuperaciones de menores. Eso es algo que a mí me rompe totalmente. Obviamente al momento de que lo hago, pues tengo que estar enfocado en lo que estoy haciendo. No puedo quebrarme en ese momento, porque pues somos los que llegamos a, como ahora sí que a salvar, a rescatar o recuperar. Y si me pongo a llorar ahí enfrente de la familia, entonces imagínense. Entonces tratamos de ser lo mayor profesionales que seamos. Como dice el jefe, nuestro objetivo es dignificar la vida y honrar la muerte. Entonces, pues nosotros rescatamos y recuperamos víctimas fallecidas, víctimas vivas. Mientras llevemos tranquilidad a la gente, no nos fijamos en lo que sea.
0: Llévame a un momento de esos donde sacaste a una persona con vida, a un niño, una señora, una familia. Llévame un momento de esos, David.
1: Bueno, mire, nosotros, yo en mi cuadrilla, le voy a ser bien sincero, no me ha tocado sacar personas con vida. Yo he sido pura recuperación de víctimas fatales. Tenemos varias cuadrillas, ellos sí han recuperado personas con vida, pero yo realmente en mi cuadrilla hemos recuperado puras fallecidas. Y una de lo que más me dolió fue el día de ayer, que me tocó pues recuperar una niña de 2 años que pues lamentablemente, como le digo, perdió la vida. Pues yo tengo una niña en casa que tiene 2 años, entonces imagínese, yo me imaginaba, mi mente estaba como si estuviera sacando, no sé. Entonces yo dentro de mí, yo estaba totalmente destruido, e incluso llegué al campamento, lloré y es muy duro. Todavía se parte el corazón de recordarlo. Pero bueno, es lo que venimos a hacer. Tenemos que darle pues tranquilidad a su familia, a su mamá. Y pues ahí encontramos a 2 chicas también de 15 y 17 años. Y pues eso es muy duro, porque son personas que apenas van empezando. Es el futuro del país. Y ver que sus vidas se estancan de una manera tan trágica, pues es algo muy duro, la verdad. Y la manera en la que las encontramos, pues también, ¿no? Es como que pues tú vas a un velorio y ves a una persona en su caja acomodada, bonita, arreglada, para que la familia la vea. Y pues no, estos casos nosotros, pues no, te está por demás decir cómo los encontramos, pero pues no es nada grato.
2: Ay, güey.
1: Entonces
2: Choco,
1: uno nos ponemos en sus zapatos y pues nos duele, sentimos el dolor de la familia.

0: Murieron, hasta ahorita, ya sabes que siempre hay más o menos, no se sabe bien, pero arriba de 3.500 personas han muerto, Choco, y hablan de 16.740 heridos, te digo, de los que han encontrado. Lo más raro, Choco, que es que el terremoto fue el 21 de agosto, ¿qué día exactamente fue el terremoto?
1: 13 días, me parece que ya llevamos 13 días, 13. La verdad no sé ni en qué día estoy hoy.
0: Sí, el terremoto, Choco. El terremoto, lo que te quiero decir es de que el terremoto, Choco, pasó y pasaron muchos días y el 4 de julio, este fin de semana, encontraron a alguien con vida todavía. Mi pregunta es...
1: No, incluso ayer.
0: Ah, también ayer.
1: Ayer, el día de ayer, todavía salió una familia de la tercera... Una pareja de la tercera edad con vida todavía.
2: O sea, una señora... ¿Qué era? ¿Una señora, un señor?
1: Una señora y un señor de la tercera edad.
3: No, man.
2: ¿Y cómo se mantuvieron tantos días vivos?
1: Pues la verdad es cuando yo digo que ahí solo Dios sabe, solo Dios tiene la respuesta y es el que tiene la última palabra. Ahí en otra entrevista yo lo mencioné, Dios obra de una manera que nosotros no lo vamos a entender jamás y es cuando ocurren los milagros y es cuando nos damos cuenta de que realmente hay un Dios, hay un ser superior, pues que Él al final de cuentas tiene la última palabra de quién sí y quién no y pues nuestro trabajo es simple y sencillamente demostrar ser el vehículo que él manda para pues ayudar a las familias.
4: Oye, Choco, el terremoto fue el miércoles 24 de junio de 2026. Eso quiere decir que el 1 de julio fue una semana. Hoy, 8 de julio, dos semanas exactas. Y como dice él, un milagro el día de ayer, 7. Y el día 4 ya se hacía como, güey, ya es mucho. Ahora imagínate los de ayer. Wow. Y son gente más vulnerable que siempre dicen, ¿no? Los niños y los adultos mayores. Y mira, ahí están.
2: Increíble. Ahora, para terminar, pues, David, te queremos agradecer en nombre de pues de la humanidad. Déjate de países y de todo el rollo. Su trabajo que dices, no me pagan. Y a veces tienes que dejar a la familia, tu hija, tu esposa, me imagino, para ir a ver otras familias. Antes de ir al aire, escuché que dijiste algo. Como estamos buscando, cortando un árbol para prender aquí la lumbre para hacer comida o algo así.
1: Sí. Estamos haciendo leña, como ha estado lloviendo, la madera que teníamos se mojó, entonces ya ahorita encontramos un tronco que estamos cortando para hacer fuego y ya podernos cocinar ahí.
3: No manches.
0: Ay, güey.
3: No, pues gracias.
2: Bueno, David, gracias. Sé que hay muchas preguntas por ahí, se nos acaba el tiempo. Ojalá y podamos hablar contigo más adelante para que nos hables de esta experiencia. Y pues muchísimas gracias. Sí. Cuídate mucho y ojalá regresen todos los topos de con bien a casa porque también están arriesgando ahí su vida. Y pues gracias. Él es David Tejeda, mexicano, ayudando en Venezuela. Mucho éxito con la recuperación, David.
1: Muchas gracias de verdad. Y pues aquí estamos listos y a la orden para lo que sigue.
3: Vientos.
0: Ahí está. Uy, bueno. Regresamos, señores, en el show más chido de las tardes, Eras de la Chocolata. Estamos a hablar de pues cosas que ya de uno y ahora sí dicen ya no tiene sentido. Ah. El fútbol ya no tiene sentido.
4: Sí, güey, ya te eliminaron a México.
0: Ah, güey, a
3: ver. ¿Tres? Pero sigue Francia todavía.
0: Tenemos como 20 equipos más todavía que ni
3: Noruega.
0: Noruega. MC, la nueva conspiración, Choco.
2: ¿Nueva conspiración?
3: ¿Hay nueva conspiración?
0: Hay 5 árbitros para pitar el de Francia contra Marruecos. ¿Pero para qué crees que van? ¿A afectar o ayudar a Francia?
3: No, yo creo que van a ayudar, ¿no?
0: Señores, tengo información.
3: ¿Oh, es en serio?
0: Los mandaron a ayudar a Francia. Se viene otra final Francia-Argentina, ladies. Queremos rating,
3: no.
0: Queremos revancha, queremos...

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0: ya quiten esa canción que parece de carrusel de niños, güey.
1: Carrusel de niños, un carrusel de ternura, carrusel de amor. Regina, no hagas eso.
2: Parece que están cantando unos cereales.
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1: Bueno, sabemos que los machos vienen y son valientes, pero siempre salen perdiendo. El día de hoy tenemos a la ganadora. Nomás. Ella es Juana. Juana, ya ganaste. Felicidades.
5: Ese concurso, Chocó.
2: Chocó.
0: Fíjate, todavía no.
1: Siempre ganamos.
5: Ya te sosiega.
1: Tenemos aquí, ¿quién está ahí, el otro?
0: Gustavo, primo Gustavo.
5: El otro.
6: Hola, primo.
0: ¿Qué onda, primo? ¿Listo?
6: Pues más o menos, porque pues ya no quiero ni concursar, pues la Choco parece Infantino, a fuerzas quiere que gane Argentina con Messi. ¡Oh!
0: ¡Infantina! ¡Infantina! ¡Infantina! ¡Infantina!
1: Ok, está bien, miren, proyecten lo que traen. Es una bola de nacos, el otro también. Juana tiene la voz más de hombre que tú.
5: Le dijiste hombre a una mujer.
1: Digo que tiene la voz más firme, la voz. Juana, amiga, ¿cómo estás? Buenas tardes.
7: Hola, Choco, buenas tardes.
5: No, sí, cierto.
2: Oigan, ¿también se van a venir con esas ganas?
6: Pues, estaba dormida, maestro, imagínese.
2: Así es mi Brody.
1: Muy bien, bueno, vamos con la primera pregunta. Qué lástima, Garbanzo, que tú vengas a agredir a una mujer, a decirle que ella tiene la voz de un hombre.
5: ¿Tú dijiste?
1: Y eso a ti te hace sentir mejor.
5: Tú, Chocolata, Ernestina, dijiste.
1: Martina. Tu madre, ¿cuál Ernestina. Oye, Juana, escuchamos mucho viento ahí. No sé si estás en un lugar donde hay mucho viento para que se oiga bien. Si te puedes mover a un ladito, porfa.
7: A ver, déjame ver.
2: Es que están en paracaídas. Ha de estar vendiendo.
1: Donito, cállate.
2: Ha de estar vendiendo.
0: Vende cosas. Vende cosas. Vende cosas.
1: Es una señora trabajadora que está aún así participando. Vamos con la llamada, con la primera pregunta. Primero para Juana eras, ¿no?
0: Juana.
6: Dime, ya aquí estoy.
0: Oye, Juanita, qué bonita voz tienes, ¿no? Es cierto que...
6: Mira, no necesitas decirme que tengo la voz gruesa. Siempre me han dicho que tengo la voz aguardientosa.
0: A mí me gusta así, porque siento que podemos estar tú y yo hablando sexy y a la vez no extraño a mis compas.
6: ¡Ay,
0: ay,
6: ay! ¡Ay, cabrón!
5: Háblale, ¿cómo te sientes?
6: Que estaba hablando con Bertalicia.
5: Háblale, ¿cómo
2: Oye, sí, habla como Bertalicia, brody.
1: Oye, yo también hablo así, ¿no? Aquí no me dejan en paz, más diciendo cosas de mi voz, tú, comadre. Ay, Juana, la Juana.
6: A estos carajos no se les escapa nada.
1: Estos son bien llevados y luego les dices algo y no aguantan. Por eso no me gusta andar aquí viniendo a este programa.
2: Programa.
6: Bueno.
1: Bueno, la primera pregunta.
6: Ya sabes, Bertalicia, que tienes una... Cuando no puedas tú trabajar, yo te suplo.
1: Pero mis amigas me dicen Berta. Tú me puedes decir Berta, así me dicen todas mis amigas del club del Herbalife.
2: ¡Hoy no más!
1: Ok, bueno, okay, señores del Herbalife, Erazno, la primera pregunta es para Juana. En este Hembras contra Machos, venga.
0: Juana, tienes que contestar en 5 segundos. Nada más tienes que dar una respuesta. La pregunta es, quiero que me digas algo que un aficionado lleva al estadio durante el mundial.
6: Cerveza.
0: Cerveza, cerveza, cerveza. Quiero tomar cerveza. Primo Gustavo, además de la cerveza, dime en 5 segundos qué es algo que un aficionado lleva al estadio durante el mundial.
6: La camisa.
0: ¡La camisa!
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1: ¡Ah, qué bueno que dice! Pensé que iban sin camisa al estadio. O sea, ¡qué nombre! Pero, hombre, son bien inteligentes y después dicen... ¡Ay, Infantino nos robó! Están igual que Erazno, nada más llorando. O sea, se la pasa. A ver,
6: acuérdate,
1: vamos.
6: Acuérdate, Choco, que no tiene que ser camisa, ¿eh? Tiene que ser camiseta.
1: No, o sea, es que camisa, o sea, ya obvio que van con una camisa, ni modo que no van a llevar.
2: Muy bien, Choco.
5: Deje de buscarle, doña.
2: Aquí están las respuestas. Ella contestó que llevaban...
5: Cerveza.
2: El Brody contestó que llevaban camisa. Aparece, Choco, en sexto lugar, gorra.
5: Sí, falso.
2: En quinto, pintura para la cara. En tercero aparece trompeta, o sea, una bubucela. En tercero es la bufanda. En segundo aparece camiseta de la selección, bueno, de fútbol, como sea. Y dice, una bandera. El Brody dijo camiseta, aquí no hay cerveza, señoras y señores. Tenemos 26 puntos para los machos.
5: Machos.
1: Él dijo camisa.
5: No vengas a robar el mejor gol de Egipto.
8: Mira, Infantina.
1: Él dijo camisa.
6: ¿Qué camisa lleva?
5: No vengas a robar.
1: Y tú, Gustavo, voz del Chichas, te calmas.
2: Oye, Choco, no le digas así.
0: ¿Cómo que voz del Chichas?
5: Choco,
8: mira, Infantina, por favor.
5: No vengas a robarle el mejor gol a Egipto, Choco, no te pases de lanza. Dijo camisa, camiseta, es lo mismo.
2: A ver, yo quiero poner, ¿cómo soy el Chichas, Brody?
5: A ver.
6: Un saludo, maestro.
9: ¿La va a vender? ¿Pues no es negocio? ¿Cómo que no es negocio? Una granja avícola en estos tiempos, con lo que valen los huevos.
0: Me soplas y dejas nuevo.
5: ¿Y por qué ves a la Choco cuando
1: dices? Ok, ahorita regresamos. Está el partido muy duro. Un 0-0 increíble.
5: ¿Cuál 0-0, Choco? No, 26 puntos.
0: No.
5: Infantina.
1: Aquí dicen camiseta de selección. Él dijo camisa. O sea, que puede ser de botones.
6: La pregunta dijo bueno, para eso sí aficionado. Un aficionado sabe qué llevar.
1: Gustavo, cállate, que tú tienes la voz de bubucela.
5: Danos besos, punto.

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0: Oye, Choco, ¿tú nunca tuviste una fantasía con la maestra Jimena de Carrusel de Niños?
1: ¿Cuándo eras niño?
2: O sea, Garbanzo, o sea, ya el chiste Erasmo. Ya va, o sea, ya, Erasmo. Ya, o sea, ya, a ver, diles bien, que oh, era niño, no, ya Erasmo, no soy.
1: Cuando eras niño,
2: cállate,
1: tú tuviste...
2: Cállate, estúpido, cállate. Mata chistes.
0: Oye, Choco, pues ya sabemos que no. Tenemos el marcador 0-0. Ah. Sabemos que pudiéramos ir ganando, pero bueno, ya te dijeron Infantino. Lo bueno que aquí seguimos.
2: Oh. En 5 segundos, Gustavo, una forma de celebrar un gol.
3: Quitándome la camisa.
2: Él está en... o sea, él y su camisa. O sea, él,
1: olvídate.
2: Él lleva camisas, él se quita las camisas. Todo lo que tiene que ver con Gustavo es camisas.
3: Yo soy aficionado.
2: Casi siento, oye, Gustavo, ¿qué me darías en una noche de pasión? ¿Una camisa? O sea, él y sus camisas, ¿no?
3: Una camisa de Argentina.
4: Oye, Choco. Tienes razón, Choco. Oye, yo me imagino a Gustavo que le dicen, oye, jefe, ¿cuánto va a ser del cambio de aceite? Y le van a, y él va a cobrar, va a decir, pues ahí dame unas camisas.
2: Ok, bueno, eso nada más son chistes míos, tuyos, ¿no? Tú te callas. Estamos 0-0.
1: Perdón. No manches.
2: Gustavo dijo que una camisa se la quita cuando celebra el gol. Juana, amiga, ¿qué pasa? Dime una forma de celebrar un gol.
5: Yo tocaría una trompeta.
2: Claro, sé, es tocarle una trompeta para celebrar el gol, Doggy.
4: Muy bien, Choco. Dice, una forma de celebrar el gol. Es que no dicen que la celebración es de quien mete el gol o del aficionado. Pero las respuestas de los dos me parecen muy buenas, pero vamos a ver qué sale. Dice, en quinto lugar, dice cantar.
1: Cantar.
4: En cuarto, dice gritar, agitar una bandera, perdón. Agitar una bandera. En tercero, dice saltar. En segundo, dice abrazar a alguien. En primer lugar, dice gritar. El marcador, señores, sigue 0-0.
1: ¡Ey, no, mamo! ¿Ahí no le quieres rascar algo ahí?
6: A ver, amo.
1: Hay que encontrarle una manera, ¿no?
2: Garbanzo, tú eres una persona de veras... O sea...
1: No, solo pregunto.
2: Eres como, ¿cómo te digo? O sea, muy desagradable.
1: No quieres reunirte con tu...
2: Es una persona muy desagradable, sinceramente, tu color de cartón mojado. Ya calla.
0: Mojado.
2: Ándale, ya pregúntale al otro.
0: Primo, ¿de dónde eres tú? ¿De qué parte de México?
3: ¿Michoacán?
0: ¡Ay, no más! ¡Ay,
1: ay, ay! ¿Cómo le han robado a Michoacán? Desde que empezaste a trabajar, tú aquí eras.
0: ¿Cómo era?
1: ¿Y cómo le han robado a Michoacán con lo que te pagan?
0: ¿Cómo le han robado a Michoacán con lo que me... ¿Qué? A mí no me paga Michoacán.
1: Ay, eras... Ah, pues, estás pensando en Infantino, en Messi. Se te fue, papi, se te fue.
0: Choco, ¿por qué me han robado tanto?
2: El marcador va 0-0.
1: Ah, mira.
2: Vamos con la tercera pregunta. Ahora te pregunto a ti, Gustavo, primero. Dime una... Ah, no, Gustavo dijo que era de Michoacán.
1: Sí.
4: No, Choco, es que... ¿Qué pasó?
1: Erasmo le preguntó que de dónde era él. Dijo
0: sí,
1: que
0: yo le dije que él dijo que era de Michoacán. ¿De dónde eres tú, Juana?
5: Tampico, Tamaulipas.
0: ¡Eso! Saludos a toda la banda de Tampico, Tamaulipas. A toda la banda de... Fíjate que conocí gente de Tamaulipas, Choco, allá. Una mujer muy bonita ahí en Houston. O fue en Dallas, güey.
1: En Monterrey.
0: En Houston, no sé si conocí una morra de Tamaulipas muy chida.
1: En el Amblin de ahí de...
0: ¿En Monterrey qué, Garbanzo?
1: Ahí conocimos a unas también.
0: También, no, pero... órale, pues. Oye, Choco, eso va para todos los michoacanos.
2: Ay, no, ya vas a cantar, ¿no?
0: Porque aquí puro Michoacán, señores. Este es como el medio tiempo, Choco, es
6: hidratación.
0: Hidratación. Pausa de hidratación.
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0: Wow. Los rasos, qué bien.
1: Oigan,
0: te salen, güey.
1: Háganme un bote, tengo que vomitar en este momento.
2: Chale. Siempre dándole al talento para abajo.
0: Yo te agarro la colita, Choco, para que vomites a gusto. Sí.
3: No te enojes, Choco, tu cabello a veces se va para abajo. Sí. Te voy a agarrar la cola para que no se te llene de comida.
1: Oh my God, qué asco.
2: Chale. El marcador 0-0.
0: Choco. Amañado, amañado está.
2: Vamos marcador. A regresar ahorita. Y fíjate, Choco, como sabemos que no han dado ni un punto, los vamos a dejar, les vamos a dar tiempo para que piensen. Ahorita vamos a regresar con más. La pregunta es para los dos, Gustavo y Juana, piénsenla bien. Una posición de fútbol muy conocida. Ya regresamos, público. Piensen en una posición de fútbol bien conocida. A ver si ustedes suman puntos. Regresamos con más. Saludos a todos los del podcast. Saludos a toda la banda que está escuchándonos en vivo ahorita aquí en la radio. Ya regresamos. Esto es Hembras contra Machos.

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2: Se titula El Roto. ¡Vámonos!

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1: Bélico el asunto, pariente de Tolín Infante, con codiciado grupo arriesgado. Vámonos, frente ese, y suena acá.

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0: ¡Fierro, viejones!
1: ¡Fierro, viejo!
2: Las circunstancias no hacen al hombre, simplemente revelan cómo es.

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3: Yo también. Bueno, me voy a dormir.
4: Ok, un beso. Te veo mañana.
3: ¿Por qué no cuelgas?
4: No, tú primero.
3: Bueno, vamos al mismo tiempo.
5: Uno, dos y tres.
3: No colgaste.
4: Ni tú tampoco. Ahora sí.
5: Uno, dos.
4: ¿Ana? Ana, ¿qué haces? ¿Cuelga el teléfono?
6: Lara está enamorada. Lara está enamorada.
4: Ana, mamá, dile a Ana que cuelgue.
6: No, tú primero.
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0: 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Los saluda su compa el Daza. 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

Así es, amigos. Buenos días, buenos días, buenos días. Bienvenidos a un programa más del Recalentado, ya completamente en vivo. Desde el estudio de la bonita Supermarkets. Ahora sí venimos con toda la pila cargada. Venimos listos para chambear, listos para... pues para todo lo que vaya cayendo. Ya la garganta, déjeme decirle que ya va mejorando. Ya por fin empiezo a ver la luz al final del túnel. Ahí con los remedios que ahí mi santa madre enmascarada de plata. Y que algunos de ustedes también nos han estado recomendando. Muchísimas, muchísimas gracias. Oiga, yo no sabía que los... ahora sí que, ¿cómo se dice? Las propiedades que tiene ahora sí que el carbonato, el bicarbonato con, pues con solo agua tibia. Algo, un tip que me pasó ayer, mi santa madre enmascarada de plata, que me dijo, haz gárgaras con agua tibia y échale carbonato. Ah, oiga, eso en caliente empezamos a sentir, así que dije, ah, caray, sí, sí hace la diferencia. Ahorita todavía por ahí se nos andan escapando uno que otro gallito, pero es parte del proceso, quiero pensar yo, ¿verdad? Pero pues como se puede dar cuenta, ya venimos acá listos, cargados, hoy jueves. ¿A cuánto estamos, señor productor? Ay, a 9 de julio, tan rápido. Oye, pues y apenas ayer creo que estábamos celebrando el 4 de julio. Pero bueno, ya es 9 de julio, son las 5:18. Bueno, ya con 19 minutos en este preciso momento, vamos ya a toda la gente que está ya listos para irse a chambear. ¡Vámonos a chambear! Porque como dijera por ahí el compa Esteban Cerón, únicamente a las Chivas, al Cruz Azul. Ah, no, él le va al Cruz Azul, va, sigo productor. Sí, sí, el compa Esteban, solamente al Cruz Azul, a Messi y Argentina le regalan las cosas. Nosotros, pues sí, tenemos que chambear. Así que buenos días a toda la gente que ya está escuchándonos a esta hora de la mañana. El día de hoy, déjeme le digo que venimos cargados con boletos. Porque ya mañana es viernes 10 de julio. ¿Y eso qué quiere decir? Que pues obviamente mañana ya es el concierto de Fuerza Régida, por ahí, en el Allegiant Stadium. ¿Y qué va a pasar el día de hoy? Bueno, el día de hoy vamos a regalar boletos entre las 6 y las 10 de la mañana. Se va a ir un par de boletos cada hora, porque no queremos que se queden ahí los boletos, queremos que la gente vaya. Les hemos estado dando un periodo de gracia a muchas de las personas para que reclamen sus boletos. No los han reclamado y dije yo, pues, si ellos no quieren aprovechar, pues dejen que mis radioescuchas, que la gente que está ahí bien pilas, pues se lleve los boletos. Así que el día de hoy vamos a estar, por supuesto, regalando boletos. Así que se van 4 pares de boletos. Ahí nomás para que le vaya tanteando el agua a los tamales, porque el día de hoy venimos bien regaladores de boletos. Además, también tenemos boletos para que nos acompañen este próximo lunes. Y de una vez les digo, este próximo lunes nos acompañen al estreno privado de la película Odyssey. Para ahí le da tiempo, para ahí para que usted busque el tráiler ahí en el YouTube. Para que vea, la película está muy chida y coquetona. Yo ya miré las previas, el famoso tráiler que se le dice. Así que, pues, como lo dice el promo del Recalentado, venimos con más información, más boletos, más diversión, más cotorreo y pues más boletos que ningún otro programa por la mañana. Así que eso es lo bonito, lo chido y coquetón de que seamos el único programa en español 100% local todas las mañanas. Así que pendientes porque el día de hoy venimos con eso. Además también, más al rato vienen por ahí mis amigos de... Guarantee Raid, para ahí para todas las personas que están pensando en comprar una casita, si usted quiere vender la que tiene, si usted está pensando si es buen momento de refinanciar o no, pues aquí el día de hoy
vamos a hacerle las preguntas a los expertos para que nos digan qué está pasando en el mundo hipotecario. El saludo para la señora María Tavera también, que se reportó. Qué bonitos amaneceres. Qué bonitos amaneceres comparte a diario por ahí nuestra amiga María Tavera, la señora que siempre, todas las mañanas no falla, a caminar. Así que el saludito para usted, para toda la gente que ya anda haciendo ejercicio a esta hora de la mañana, para todos los compas de la construcción, los compas de la jardinería, los compas que trabajan para ir en el Lyft y Uber, saluditos para todos y cada uno de ustedes. Así que vamos a arrancar de esta manera. Venimos en solo minutitos con el segmento... ¡Ay, ay, ay! ¡Mira nomás! Para empezar la mañana con buena música, música alegre aquí en El Recalentado. Ya venimos por ahí con las efemérides en solo minutitos, ¿eh? Además del segmento...

0: es el recalentado en vivo desde el estudio de la bonita Supermarket. Buenos días, mi gente de Las Vegas. Saludos para toda la gente que ya se está preparando para irse a la chamba a esta hora de la mañana. Saluditos para todos. También nos dijeron, oigan, para toda la gente que trabaja en las bodegas, que distribuyen diferentes productos a las diferentes tiendas de aquí de la ciudad. El saludo también para ustedes. Ya nos enviaron por ahí un mensajito que también, o sea, que también nos escuchan por esos lados. Así que el saludo para ustedes a esta hora de la mañana. Saluditos. También para la gente de Guerrero, gente de Michoacán, también que nos escuchan a esta hora de la mañana. El día de ayer, a ver, señor productor, abra por ahí, por favor, la cuenta de Instagram. Póngalo por ahí, por favor, porque el día de ayer se... Nos dimos cuenta un poco tarde que iba de unos saludos y que se nos pasó. A ver, señor productor, por favor, ayúdeme ahí. En el del recalentado. Sí, el día de ayer por allá el compa Pedro Vivanco se reportó por ahí en el Instagram. Pidió un saludo para la gente de Hidalgo, para la gente de Jalisco, gente de Nayarit. A la gente que trabaja en la compañía Bright View. Así, ahí está. Para la compañía Bright View, no sé qué hagan. No creo que sea un ojista. No se dice así. No, pues si va que te cheque, va, señor productor, van a que le cheque los ojos, no que le chequen el ojista, mejor. Así dejémoslo, se escucha más bonito. El otro no me gusta. Así que ahí está, para el compa Pedro Vivanco, que el día de ayer, disculpan, acá el señor productor se durmió y no vio el Instagram. Y en el Instagram del recalentado, @elrecalentadolb, recuerde que también puede enviarnos sus saludos a través de ahí. O por supuesto, a través del WhatsApp al 702-507-1001, 702-507-1001, ¿sale? Ahora sí, vámonos rápidamente con... ahí el compa Pedro Vivanco, mándanos mensajes si nos estás escuchando a esta hora de la mañanita. Ahora sí, vámonos rápidamente con las efemérides de este 9 de julio, aquí en El Recalentado. Y antes de comenzar con nuestro recorrido por la historia... Hoy queremos hablar de una fecha que busca crear conciencia en todo el mundo. Y es que hoy se conmemora el Día Internacional de la Destrucción de Armas de Fuego. Esta iniciativa, por supuesto, fue impulsada por la Organización de las Naciones Unidas con el objetivo de reducir la violencia y sacar de circulación armas ilegales y de contrabando de nuestras calles. Pues la idea es muy sencilla, ¿eh? Mientras menos armas ilegales hay en las calles, pues mayores son las posibilidades de construir comunidades más seguras. Así que vámonos ahora sí rápidamente con las efemérides de hoy, 9 de julio. Vámonos rápidamente, señor productor. Y es que en un día como hoy, pero de 1810, nació Elias Howe, el inventor de la máquina de coser moderna. Para todas las amas de casa que aún le hacen por ahí a la costura, que usan una máquina de coser, el saludo es para ustedes, hermosas damas, porque eso es otra de las cosas, creo yo, que se está perdiendo, que ya todas las nuevas generaciones somos más huevones, somos más flojos. No se está haciendo esas tradiciones que era como antes, que las amas de casa que hacían costura y todo eso. Así que el saludo para ustedes, hermosas mujeres que todavía hasta el día de hoy usan la máquina de coser, ¿eh? Así que saludos para mi santa madre enmascarada de plata, que ella todavía es de esas personas que aún saben cómo coser a mano y en la máquina también. Y aunque hoy nos, como le digo, aunque hoy nos parece un aparato muy común, en su momento revolucionó la industria textil y permitió fabricar ropa de una forma mucho más rápida y eficiente. Gracias a ese invento nació gran parte de la producción masiva de prendas que conocemos actualmente. Así que todo eso gracias a la máquina de coser moderna. Así que, oye, hablando de costura, saludos para los amigos que nos escuchan allá en Deluxe Cleaners, al compa Pastrana, a todo su equipo de trabajo por allá en Deluxe Cleaners, que también sé que en muchas de esas tintorerías aún hacen por ahí alteraciones y todo eso con máquinas de coser. Así que el saludito para todos ustedes, a los amigos de Deluxe Cleaners. Ahora, en un día como hoy, pero de 1816, Argentina dio uno de los pasos más importantes de su historia. Ay, ¿quién diría que el día de hoy los traeríamos de boca en boca a los amigos de Argentina? Bueno, al ratito vamos a hablar de eso, ¿sale? Bueno, durante el Congreso de Tucumán declaró oficialmente su independencia de España, convirtiéndose en una nación libre y soberana. Cada 9 de julio, millones de argentinos celebran esta fecha como una de las más importantes de su calendario nacional. Ahora, en un día como hoy, pero de 1877, comenzó el primer torneo de Wimbledon, considerado el campeonato de tenis más antiguo y prestigioso del mundo, lo que inició como una competencia entre unos cuantos jugadores en Inglaterra, hoy reúne cada año a las mejores raquetas del planeta y mantiene tradiciones muy particulares como vestir completamente de blanco y disfrutar las famosas fresas con crema. Ahora, en un día como hoy, pero de 1955, se publicó por primera vez el libro Guinness de los récords, o el récord Guinness, ese que se ha hecho muy popular hoy en día. Y pues lo que en ese momento comenzó como una idea para resolver discusiones en las barras británicas, terminó convirtiéndose en uno de los libros más vendidos de la historia. Desde entonces ha registrado todo tipo de récords, desde hazañas deportivas hasta talentos y curiosidades que parecen imposibles. Hasta hace poco por allá en la Ciudad de México también batieron un récord, que se juntaron ahí en el Zócalo y casi como hacer zumba. Bueno, chido y coquetón, así que es un libro muy interesante. Ahora, en un día como hoy, pero de 1962, el mundo dio un paso gigantesco en las comunicaciones. Fue puesto en funcionamiento el Telstar 1, el primer satélite comercial de comunicaciones, y gracias a él fue posible realizar la primera transmisión de televisión en vivo entre Europa y Norteamérica. Hoy, pues nos parece normal hacer una videollamada desde el celular, pero hace poco más de 60 años aquello era prácticamente ciencia ficción y pues no era posible, era muy difícil podernos conectar vía celular, y fue gracias a este evento histórico que eso comenzó a facilitarse. Bueno, en un día como hoy, pero de 1979, falleció Gustavo Díaz Ordaz, quien fue presidente de México entre 1964 y 1970. Su gobierno estuvo marcado por importantes obras de infraestructura y por la organización de los Juegos Olímpicos del 68. Ah, es que me está confundiendo, señor productor. Ay, dispense usted. Ya le iba yo a decir mendigo, pero no, ese los Juegos Olímpicos, perdón, de México 68. Bueno, sin embargo, también es ampliamente recordado por uno de los episodios más dolorosos de la historia moderna del país, la represión del movimiento estudiantil de 1968 y la tragedia ocurrida en la Plaza de las Tres Culturas en Tlatelolco. Ahora, en un día como hoy, pero de 1982, la aviación comercial hizo historia cuando un avión de Pan Am realizó el primer vuelo completamente operado por una tripulación integrada únicamente por mujeres, así como lo escucha, desde las pilotos hasta las sobrecargos, todo el equipo era femenino, marcando un momento importante en la participación de las mujeres dentro de la industria que durante muchos años estuvo dominada por los caballeros. Bueno, y cerramos con una de las finales más recordadas en la historia de los mundiales, y es que en un día como hoy, pero del año 2006, Italia conquistó su cuarta Copa del Mundo al derrotar a Francia en una dramática final que se definió en tanda de penales. Pero ese partido también Usted se va a recordar, quedó para la historia por el famoso cabezazo de Zinedine Zidane a Marco Materazzi. Usted se ha de recordar de ese bello momento, el cual fue pues una imagen que todavía hoy sigue siendo una de las escenas más recordadas en la historia del fútbol. Hasta ahí estuvieron las efemérides de este día, porque todos los días tienen una historia y aquí en El Recalentado se las contamos así, chido y coquetón. Oiga, señor productor, ya me está afectando la garganta otra vez. Siento que soy alérgico a su presencia, señor. Bueno, regresamos con más en solo minutitos. Esto es El Recalentado. Ya volvemos.
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0: Es el recalentado en vivo desde el estudio de la bonita Supermarket. Oiga, señor productor, ¿no tiene por ahí otra camita? Vamos con el segmento de ¿sabía usted qué? Algo acá más, como para, sí, cosas sabias, ¿no? No, esa no, güey.
1: ¡Ay!
0: Ah, la que usábamos los sabaditos, ¿verdad? Para el de preguntas sin respuesta. Oye, me gusta, está chida, vámonos con esa, ¿sale? Ay, sí está así medio macabrita. Bueno, vámonos rápidamente con el segmento, porque ya llegó uno de los segmentos favoritos de la mañana, en donde comprobamos que la naturaleza, el espacio y los animales hacen cosas tan impresionantes que parecen... que parecen inventadas, pero no. Todo esto está respaldado por la ciencia, así que súbale a su radio porque aquí comienza. ¿Sabía usted que...? Señor productor, con esa rola. Bueno, ¿sabía usted que según varios astronautas el espacio huele parecido a metal caliente y hasta a carne asada? Sí, aunque parezca increíble, obviamente nadie puede quitarse el casco en el espacio para olerlo, porque no hay aire y sería imposible sobrevivir. Pero cuando los astronautas regresan de una caminata espacial y vuelven a entrar a la nave, muchos coinciden en que sus trajes traen un olor muy peculiar. Algunos lo describen como metal caliente, otros como humo de soldadura, pólvora, ozono, y varios incluso dicen que les recuerda el aroma de un bistec recién asado en el asador. Los científicos creen que ese olor se debe a compuestos químicos que se forman en el espacio y se adhieren al traje, además de la reacción de ciertos materiales cuando vuelven a entrar en contacto con el oxígeno dentro de la nave. Ahora, yo me pregunto si este olor sale de adentro del traje o de afuera. Porque si sale de adentro, pues todo depende de qué comieron, ¿va? Pero bueno. Ahora, ¿sabe usted que algunos árboles pueden avisarse entre ellos cuando están siendo atacados por insectos? Así como lo escucha. Cuando ciertos árboles, como las acacias o algunos álamos, comienzan a ser devorados por insectos o animales, liberan sustancias químicas al aire. Los árboles cercanos detectan esas señales y, como respuesta, empiezan a producir compuestos amargos o tóxicos en sus hojas para que los insectos ya no quieran comérselas. Estamos hablando de las hojas. Bueno, pero eso no es todo. También pueden comunicarse a través de una enorme red de hongos que conecta sus raíces bajo tierra, una especie de internet del bosque por donde intercambian nutrientes y señales de alerta. Es impresionante pensar que un bosque no está formado por árboles aislados, sino por organismos que colaboran entre sí. Así que eso es muy interesante. Ahora, ¿sabía usted que los qué? ¿Sí existe eso, señor productor, o es pura ma de usted? ¿Sabe usted que los tardígrados pueden sobrevivir en el espacio exterior? Los tardígrados son unos animalitos microscópicos. Señor productor, gracias por poner acá qué es eso, porque yo a veces siento que esto ni existe y usted nomás se lo saca Los tardígrados son unos animalitos microscópicos conocidos también como osos de agua. Miden menos de un milímetro, pero son considerados unos auténticos superhéroes de la naturaleza. Pueden soportar temperaturas extremadamente altas o bajas, o quedarse sin agua durante años y sobrevivir a niveles de radiación que serían mortales para casi cualquier otro ser vivo sobre la Tierra. Incluso algunos han sido expuestos directamente al vacío del espacio y al regresar a la Tierra volvieron a la vida y siguieron reproduciéndose. Por eso la NASA y otras agencias espaciales los estudian para entender cómo proteger mejor a los astronautas en futuras misiones de larga duración. Ahora, ¿sabe usted que las hormigas pueden organizar verdaderas guerras entre colonias? Ay, ay, ¿a poco así se agarran a cocazos entre ellas, señor productor? Bueno, y no estamos exagerando. Algunas especies realizan patrullajes para localizar colonias rivales. Ay, así como allá los cárteles en México, ¿ah? Ahora resulta. Bueno, cuando encuentran una, regresan para avisar a las demás mediante feromonas. En cuestión de minutos pueden reunirse cientos o incluso miles de hormigas para atacar. Durante estas batallas hay estrategias, soldados especializados e incluso especies que capturan larvas. ¿Larvas? ¿A poco así se dice, señor? ¿Sí? De otras colonias para convertirlas en trabajadoras cuando crecen. Este es uno de los comportamientos sociales más complejos del reino animal. Bueno, ahora sabe usted que algunos volcanes pueden producir rayos. Seguramente ha visto imágenes donde un volcán está haciendo erupción y de repente pues aparecen relámpagos dentro de la enorme columna de ceniza. Estos pues no son efectos especiales. Es un fenómeno completamente real llamado tormenta volcánica. Y cuando millones de partículas de ceniza, roca y hielo chocan entre sí mientras salen expulsadas a gran velocidad, generan electricidad estática. La carga se acumula igual que dentro de una nube de tormenta hasta que finalmente se libera en forma de espectaculares rayos que iluminan toda la erupción. Y este es uno de los fenómenos naturales más impresionantes que existen. Así que ahí estuvo. ¿Sabía usted qué? Ay, señor productor, se la sacó de la manga con esa camita. Acá tipo Expedientes X, ¿va? Ahí va el saludo para... Ah, compa Pastrana ya se reportó por ahí a nuestra cuenta de WhatsApp. Dice, un saludo para la suegra Gaby, que dice que nomás a mí me manda saludos. No, nada de eso acá. Acá le mandamos siempre saludos a todos aquí, a todos los que se reportan. Con muchísimo gusto siempre les enviamos sus saluditos. Es lo menos que nosotros podemos hacer por ustedes, ya que pues su fiel sintonía en verdad significa mucho para nosotros. Así que una vez más, saludos para todos los amigos de Deluxe Cleaners, para el compa Pastrana y para la suegra Gaby, que yo no sé por qué le dicen suegra, pero bueno. No le estoy diciendo yo que es mi suegra, no, nada de eso. Así me pusieron ahí, yo como lo ponen ahí, yo así le digo. Así que ahí está, saluditos para toda la gente de Guerrero, Michoacán, Centroamérica. Por ahí el compa Pastrana, ponnos a ver quién más trabaja ahí. Así te vamos a mandar saludos de suspensos con toda esta música que tenemos aquí. Gente del Salvador, gente de Puebla, Jalisco, Zacatecas y por supuesto de Guerrero trabajan ahí también. Para la suegra Gaby, para doña Dulce, Ana, doña Mari, Mariela y el señor Walter también. Creo que son los que laboran ahí a esta hora de la mañana. Saluditos para todos y cada uno de ustedes. Oye, nomás llego aquí a la radio y se me empieza a joder la garganta, señor productor. Se me hace que sí, soy alérgico a su presencia. Así que yo creo que vamos a tener que hacer algo al respecto. Yo creo que lo vamos a tener que despedir. Aparte de usted, muchas... Despediremos al señor productor. O lo mantenemos. Bueno, no, que lo mantenga su vieja, señor. Oye, con esta musiquita que usábamos en los sábados para el segmento de preguntas sin respuesta, ¿verdad? Sí, no, usted qué sabe, usted ni trabajado aquí entonces. El Pocaluz es el que sí se acuerda. Esta musiquita era la que... la que utilizábamos para ese. Es más, aviéntese. ¿Tiene una pregunta sin respuesta o no? ¿No? Ay, ¿que este qué va a tener, señor productor? Eso era... eso era ya con el poca luz. Ahí va una pregunta sin respuesta, señor productor. ¿Por qué se considera que las toallas están sucias cuando salimos, se supone que salimos limpios de bañarnos? Bueno, no le cambie, regresamos con más babosadas aquí en El Recalentado. Ya volvemos, recuerde. En esta hora se va el primer par de boletos para Fuerza Régida, ¿ok? En esta hora. En esta hora se va el primero, recuerde, de 6 a 10 de la mañana. Cada hora tenemos un par de boletos para Fuerza Régida. Así que usted está al pendiente. Ahí le va otra pregunta sin respuesta, señor. ¿Listo? Si se te cae el jabón al suelo, ¿está el suelo limpio o el jabón está sucio? Vámonos, regresamos con más. Esto es El Recalentado. Ya volvemos.
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0: Es el recalentado en vivo desde el estudio de la bonita Supermarket. Ahí está. ¿Cómo que me quería poner otra vez la misma camita, señor productor? No se pase usted de lanza. Bueno, vámonos rápidamente porque queremos mandar saludos a la gente que se ha estado reportando a través de el WhatsApp. Usted también lo puede hacer. Si usted no tiene el número de WhatsApp, ahí le va. 702-507-1001. 702-507-1001. Ese es el número. Bueno, incluso también es el número de cabina. Así que sálvelo por ahí en su celular. Ahí le va una vez más. 702-507-1001. 702-507-1001. Nada más déjeme decirles, por ahí pasarles el dato de que cuando pedimos que marquen a cabina a este número, al 702-507-1001, tiene que marcarnos por llamada normal, llamada regular, como si le llamara a su comadre, a su compadre, como si llamara a la oficina del DMV. Así, no nos marque por medio de la aplicación WhatsApp, porque cuando pedimos la llamada número 10, no podemos contestar llamadas. No podemos contestar llamadas, así que el mensaje de WhatsApp y la aplicación WhatsApp es únicamente para que usted mande mensajes. Si usted quiere mandar un saludito, si usted quiere pedir información de algo, si usted algo quiere preguntar a través de mensaje, esa es la línea del WhatsApp. No nos marque por teléfono a través de WhatsApp porque no podemos contestar llamadas. El WhatsApp lo tenemos habilitado aquí en el estudio únicamente para eso, para poder contestar mensajes, para que usted mande sus saluditos, quiere saludar a alguien, quiere felicitar a alguien, quiere que le pongamos las mañanitas en algún lado, en algún lado no, aquí en la Tricolor, con mucho gusto podemos felicitar a alguien. Esa es la ventaja, eso es el propósito de ahora estar 100% locales, que se recupere un poquito eso que creo yo que se ha perdido con el tiempo. Anteriormente, no sé si usted recuerda, usted podía llamar a la radio, pedir una canción, usted podía llamar a la radio, felicitar a alguien, usted podía felicitar a su hijo, a su hija, a su familiar, a su esposo, a su esposa, a su novia, a su amante, a quien usted quisiera, ponerle las mañanitas, algo con muchísimo gusto. Aquí lo podemos. Saludos al compa Esteban Cerón. Y es lo chido que estamos cotorreando con ustedes a través del WhatsApp. El compa Esteban Cerón dice, señor productor, ahí está, nomás para que tome esto en cuenta, ¿eh? Dice, ¿me puedes decir qué son los tardígrados? Ya ve lo que ando poniendo usted en su ¿sabía usted qué? Póngalo ahí, señor productor. Ah, mira, dice el señor productor que los tardígrados son unos animalitos microscópicos conocidos también como osos de agua. Y miden menos de un milímetro, pero son considerados unos auténticos superhéroes de la naturaleza. Ahí está, mi estimado Esteban, contestada tu pregunta. ¿Ya ves? Para que vean que estamos completamente en vivo aquí en el estudio, contestando sus mensajes. Y nuevamente le recuerdo, antes podía usted llamar, pedir las mañanitas para alguien, podía usted cotorrear con alguien en vivo, y eso creo que se ha perdido con el tiempo, especialmente que cuando los shows no son locales, y eso es lo chido y coquetón de aquí, que queremos recuperar un poco de eso que se ha perdido. Queremos que usted pueda escucharnos, pueda también pues mandar sus saludos, que la gente sepa que usted está bien enamorado de alguien, que alguien sepa que usted, que alguien le debe. También es más, hasta eso. Si la señora de la tanda no le, se brincó su número y no le entregó lo que le debía de entregar, también usted quémala, ¿no? ¿Sale? Hablando de saludos, tenemos aquí saludos para mi novia Rosa, No, mi novia, así dice aquí. Saludos para mi novia Rosa, que más probable que está durmiendo, pero espero que ya se haya despertado de parte de su novio, el más chulo y pelón. Efraín Zabalza dice, saludos para Rosa, esperamos en verdad que no te hayas dormido, que estés despierta esperando. Yo creo que Efraín quiere ir al baile de Fuerza, bueno, al concierto de Fuerza Régida. Así que yo creo que Efraín está esperanzado a que estés despierta a esta hora de la mañana. Rosa, si no, pues despiértate. ¿Verdad? Que se despierte para que estés, pues, ahora sí que, pues, atenta para que cuando sea el momento de ganar boletos. Recuerden, esta hora viene por ahí la oportunidad de ganar sus boletitos para Fuerza Régida. Cada hora, desde ahorita hasta las 10 de la mañana, tenemos boletos para Fuerza Régida porque queremos que vaya, no se pierda este gran concierto el día de mañana. ¿Sale? Así que pendientes en cuanto se lo indiquemos para que marque aquí a cabina. No le cambie, regresamos con más. Este es El Recalentado. ¡Ya volvemos!
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0: Es el recalentado en vivo desde el estudio de la bonita Supermarket. Ahí le va, dice, saludo para mi tóxica, doña Lupe, de parte del compa Esteban Cerón. Saludos para toda la gente de Hidalgo también que ya se reportan por ahí a través de nuestra cuenta de WhatsApp al 702-507-1001. Saludos para... Dice, saludos para el Mataviejitas de parte del compa Pedro Flores. Ahí están echando carrilla por ahí entre ellos. Saludos al compa Efraín. Saludos también para toda la gente que anda haciendo ejercicio hasta ahora, escuchando el recalentado. Para la señora María también que se reporta. Ay, mira, se avienta una buena distancia, 5 millas caminando la señora María. A toda la gente que no pierde esa bella costumbre de hacer ejercicio desde tempranito. Yo estaba haciendo ejercicio por las mañanas hasta que pues, nos dijeron que había que hacer el programa ahora de 5 a 10 de la mañana, pues ya no puedo hacer ejercicio, así que si subo unas libritas de más, échenle la culpa a la gerencia, ¿sale? Ahí está, saluditos para toda la gente que está reportando a través de nuestra cuenta de WhatsApp, saludos para la gente de Michoacán, gente de Jalisco, para todos los choferes de Uber y de Lyft, el saludito es para ustedes. Y en este momento, vámonos rápidamente en busca de la llamada número 10 al 702-507-1001. 702-507-1001. Saludos a mi compa Pedro. Dice, saludos para el primo Pedro, que parece ser que no se ha puesto a trabajar el flojo. Dijo otra palabra, pero no, yo no voy. Soy quien para andar repitiendo palabras ahí. Saluditos para toda la gente que está en este momento conectándose. Vámonos en busca de la llamada número 10 porque lo prometido es deuda. Cada hora estaremos regalando boletos para Fuerza Régida, ¿ok? Vámonos en busca de la llamada número 10. Llamada número 1, gracias. Llamada número 2, gracias. Llamada número 3, sígale marcando, sígale marcando. Llamada número 4, gracias. Llamada número 5, gracias. Llamada número 6, gracias. Llamada número 7, gracias. Llamada número 8, gracias. Llamada número 9, gracias. Ahora sí, vámonos en busca de la llamada número 10 al 702-507-1001. Bueno, bueno.
1: Sí, buenos días.
0: Buenos días, ¿con quién hablo?
1: Con José Álvarez.
0: ¡José Álvarez! ¿Originario de dónde, José?
1: Zapopan, Jalisco.
0: ¡Ah, originario de Zapopan, Jalisco! Bueno, bueno.
1: ¿Sí?
0: ¿Del meritito Zapopan, Zapopan Jalisco, o qué?
1: México. Así es.
0: Oye, pues como eres de Jalisco, te vamos a hacer la pregunta de rigor. De esto depende tus boletos. Así que mucho cuidado con lo que vas a decir. Ya sabes, ¿ah? José, ¿a qué equipo le vas? ¿A qué equipo de la Liga Mexicana le vas?
1: Para que no haya problemas, a los Leones Negros.
0: Le vas a las Chivas, ¿ah? No mientas. ¿Sí? No niegues la cruz de tu parroquia.
1: A las Chivas Rayadas.
0: Señor productor, cuélguele, por favor. No te creas, José, te llevas el par de boletos de Fuerza Régida, José.
1: Muchas gracias. Ya para... lo estaba esperando.
0: ¿A quién te vas a llevar al concierto el día de mañana?
1: No, pues a mi señora.
0: Ah, casados, casado, juntado.
1: Casado.
0: Obligado, a fuerzas.
1: No, casado y con dos niñas.
0: Ah, con dos niñas.
1: Uh-huh.
0: Ah, bueno, mándale un saludo a tu esposa, ¿cómo se llama?
1: Alejandra Sandoval.
0: Alejandra Sandoval, el saludo para usted de parte de su esposo José Álvarez. Yo sé que no es perfecto, el señor le va a las Chivas, algún defecto debía de tener, pero pues me imagino que eres muy chambeador, mi estimado José.
1: Sí, claro, ya estamos chambeando ahorita.
0: ¿En qué trabaja el muchacho?
1: En la construcción, en el underground.
0: Ah, en el underground. Oye, ¿eso qué hacen ahí?
1: Pues aquí se meten las pipas del sur, del agua, del power y del gas, antes de que vayan a hacer las casas y todo eso.
0: Ah, señor productor, ahora sí, cuélguele, que porque por lo que escucho, él es el culpable que Las Vegas esté lleno de conos.
1: No, nada de eso, nada de eso.
0: Bueno, mi estimado José, no nos cuelgues, ¿ok? Para agarrar tu información fuera del aire, ¿sale?
1: Ok.
0: Sale, ahí está el buen amigo José Álvarez, que se lleva el primer par de boletos del día de hoy para el concierto de Fuerza Régida, que ya es el día de mañana, ¿eh? Así que estas ya son sus últimas oportunidades de ganar. Así que pendiente, porque en la próxima hora viene otro par de boletos para que no se pierda este gran concierto el día de mañana, Fuerza Régida, en el Allegiant Stadium. Vámonos con la música, regresamos en solo minutitos, ya volvemos.
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1: Es el Recalentado en vivo desde el estudio de la bonita Supermarkets. Pendientes que en esta hora... A ver, señor productor, espéreme ahí mejor. Recuerde que en esta hora vienen por ahí más boletos para Fuerza Regida, que es el día de mañana. Además, también en la próxima hora vienen por ahí mis amigos de Latinos Unidos para hablarnos acerca de todo lo relacionado con el mundo de bienes y raíces. Así que si usted tiene alguna preguntita que quiera hacerles, pues es el momento de enviarla por ahí a través de WhatsApp al 702-507-1001. 702-507-1001. Recuerde que si usted casa quiere comprar, a mis amigos de Latinos Unidos tienes que llamar el día de hoy. Y si usted tiene preguntas, pues mándelas, que vamos a aprovechar que los vamos a tener aquí en el estudio para preguntarle. Si usted está pensando en comprar, ya se cansó de estar rentando, pues el día de hoy por ahí mis amigos de Latinos Unidos pueden ayudarle. Así que por ahí muy pendientes, que vienen por ahí en la próxima hora. Además, también queremos mandar un saludo muy especial para la señora Maite Zúñiga y su esposo. Que creo, tengo entendido, tienen un car wash y andan por ahí en friega ya desde tempranito, aprovechando antes de que salga el sol. Dice, saludos para toda la gente que no...

Nos echan lonche, dice el compa Esteban. Ah, no, ¿quién es? No, para el compa Héctor. ¿A quién querrá quemar? Dice, saludos para todos los que no nos echan lonche. Bueno, ahí está. Si a usted el día de hoy no le echaron lonche, su esposa no se despertó a echarle lonche, saludos para todos y cada uno de ustedes. Saludos para mí también. Ya, para que vean que nada más ustedes no les echan lonche el día de hoy. Bueno, ahí está, saluditos. Recuerde también que más tarde vienen también nuestros amigos de MD Always Your Doctor también para hablarnos sobre un tema muy interesante. Se trata por ahí de la obesidad, para que usted comprenda un poco más de los riesgos de que si usted sufre de obesidad, pues qué debe hacer. Ya hay varios programas allá afuera para perder de peso. Si usted está interesado, está pensando, quiere perder peso, pues el día de hoy mis amigos de MV Always Your Doctor nos van a decir cómo usted puede bajar de peso, los programas que existen y todas las enfermedades que pudiera usted sufrir si no se cuida a tiempo y baja de peso. Así que pendientes, en solo minutitos viene por ahí la oportunidad de ganar boletos para Fuerza Régida. ¡Sale!

0: Desde el estudio de la bonita Supermarket. Oiga, vamos a hablar sobre un tema algo delicado, y es que en los últimos días se ha hecho muy viral las declaraciones de un periodista argentino que posiblemente usted ha mirado en las redes sociales. Y para ponerlo un poco en contexto, esto sucedió por allá después de la clasificación de Argentina, a quien le regalan pues todo, prácticamente le ponen en charola de plata, ya le dieron la Copa Mundial anterior y ahora pues nuevamente se viene por ahí lo que es, pues casi va que vuela para que ya mejor les den la Copa Mundial a mis amigos argentinos. Y no estamos hablando mal, por supuesto, de la gente argentina, únicamente de la selección, hablamos de fútbol. Pero hubo este reportero quien dijo esto, y es periodista, lo dijo en vivo en un programa. Esto fue lo que dijo.
1: Detesto a los mexicanos, los detesto con mi alma. La envidia que los mexicanos le tienen a los argentinos, no solamente en el fútbol, en todo, nos envidian. Quieren ser como nosotros y no les da el piné.
0: Envidia, dice, que sentimos nosotros los mexicanos por los argentinos. Y obviamente sabemos que lo que este tipo dijo pues no representa la opinión de todos los argentinos. Hay argentinos los cuales también han salido a dar sus declaraciones diciendo pues que este tipo está demente, que este, y para que usted tome un poco en contexto también, este tipo fue el mismo que se inventó, que se sacó de la manga días antes de dar esto, de decir estos comentarios, que a la selección de Ecuador hubo jugadores quienes fueron amenazados por cárteles mexicanos. Lo cual nadie, absolutamente nadie, ni de la Federación de Fútbol Ecuatoriano, ni de ni los jugadores salieron a decir nada, ni mucho menos. O sea, este tipo únicamente se inventó esta idiotez, por decirlo así, para hablar, para pues crear polémica, para decir babosada y media, para generar likes, yo qué sé. No hubo nada oficial, nada ni de los jugadores de Ecuador ni de la federación, nadie salió a decir esto más que él fue la única persona que lo dijo. Ahora, días después, sale a decir esta babosada al aire diciendo que los mexicanos envidiamos a los argentinos y podemos ponernos a comparar cosas y a decir, pues, ¿por qué los mexicanos no envidiamos a nuestros hermanos argentinos? Pero no se trata de eso, y a lo que voy es de que usted también no se enganche en las redes sociales, usted deje que la gente hable. Sabemos, nuevamente le repito, hay mucha gente argentina radicando en nuestro país mexicano, y si están viviendo en México es por algo, es porque no nos detestan, es porque México los ha recibido de la manera correcta, les dan trabajo. Hay muchos artistas argentinos viviendo en México porque encuentran la oportunidad posiblemente que allá en Argentina no han encontrado, al igual que nosotros también venimos a este país buscando esa oportunidad que nuestros país México no nos dan también. O sea, no se enganche usted también en las redes sociales compartiendo, diciendo cosa y media, que a veces por coraje decimos cosas que al rato nos arrepentimos. Así que también le repito, hay muchos mexicanos, incluso gente famosa, que ha salido a dar declaraciones diciendo los comentarios de este tipo no me representan como argentino. Entre ellos, Brailovsky, uno de los exjugadores de fútbol, el cual hoy en día radica en México, que también es comentarista de un canal de deportes. Y todos han salido a decir, o sea, que de qué está hablando este tipo, o sea. Y después, el día de ayer, como el miedo no anda en burro, dijera aquel, esto fue lo que dijo ahora en estas nuevas declaraciones. O sea, es de estos típicos gente, bueno, quisiera decir una palabra, pero no la puedo decir. Que, como dicen, tiran la piedra y al rato esconden la mano. Esto fue lo que dijo el día de ayer.
1: Hice un comentario que generó un enojo de millones de mexicanos. Y la verdad tienen razón en enojarse conmigo. Y quiero ser muy claro, no fue un comentario xenófobo, no fue un mensaje de odio. Estábamos hablando de fútbol. Ahora y cuando resulta. Las palabras de uno lastiman a personas que nunca fueron el destinatario del mensaje, corresponde aclararlo. Y lo hago de corazón. Lo hago con el corazón
0: Uy,
1: en la
0: sí,
1: mano.
0: De mucho
1: Además,
0: corazón.
1: Si pudiera aquí tener la bandera de México, la tendría. Si algún mexicano, y de vuelta, de corazón, sintió que mis palabras lo estaban alcanzando personalmente, quiero decirles que ese no fue el sentido de lo que dije. El fútbol despierta pasiones, yo también las tengo. En un momento del vivo televisivo puede pasar. Pero una pasión deportiva me parece que nunca debería confundirse con el desprecio hacia un pueblo. Porque lo que yo no
0: Ahora
1: tengo
0: resulta
1: es desprecio
0: que somos
1: por
0: un
1: el pueblo,
0: pueblo
1: mexicano. Si mis palabras fueron interpretadas como una ofensa hacia ese pueblo, yo les digo con absoluta sinceridad, que ese nunca fue mi sentimiento. Estaba hablando de fútbol.
0: Ahora resulta que estaba hablando de fútbol únicamente. Si no mal recuerdo, esto fue lo que dijo, mire.
1: Detesto a los mexicanos. Los detesto con mi alma. La envidia que los mexicanos le tienen a los argentinos, no solamente en el fútbol, en todo.
0: No
1: en todo,
0: solamente no sé. En el fútbol, dijo. No solamente en el fútbol. Así que, bueno, por ahí estuvo. Ya salió a pedir... Bueno, no, ni siquiera a pedir disculpas porque en ningún momento... Menciona las palabras disculpa en su nuevo discurso, lo cual estoy casi seguro que lo obligaron a decir estas nuevas declaraciones. Estoy casi seguro que lo obligaron o se vio acorralado o ya en verdad empezó a sentir el verdadero hate o le dijeron o hablas de esto o te disculpas o te despedimos. Pero bueno. A usted que nos está escuchando, no se enganche por ahí diciendo tantas vulgaridades en las redes sociales, porque el día de ayer yo miraba también muchos comentarios de nuestros paisanos mexicanos, lo cual no, yo sé que sentimos corajes por lo que dice, pero pues es un simple comentario de una persona que no quiere decir que todos nuestros hermanos argentinos son iguales. Yo conozco a varias personas argentinas. Algunos insoportables, eso sí, otros personas muy nobles, personas de buenos sentimientos, personas buena gente. Así que usted no se enganche en las redes sociales. Sabemos lo que tenemos nosotros los mexicanos, nosotros sabemos lo que somos, nosotros sabemos lo que tenemos en nuestro país y por qué a nuestro país lo hace único. A lo mejor no es el fútbol, a lo mejor... Pero igual, o sea, no quiere decir que esta persona tenga que venir aquí a pisotearnos, o sea, envidiarlos de qué. Así que usted no se enganche en las redes sociales, usted deje que la gente hable, que usted ha escuchado el dicho que dicen que cuando el río suena, ¿cómo era? Del cielo te caen los... Usted no se enganche, deje que este tipo solito ya salió a decir que siempre no. Pero bueno, bastantes personas famosas también han salido a dar sus declaraciones diciendo pues, de qué está hablando este tipo. Y estoy seguro que nos podemos poner a decir, a hacer comparativos durante todo un día y decir por qué no es así. Nosotros no envidiamos, aunque pues si nos quieren regalar la Copa Mundial no nos enojamos, ¿va? Así como ustedes. Bueno, eso digo yo. No le cambie, regresamos con más en solo minutitos. Recuerde, viene por ahí más oportunidades de que usted gane los boletos para Fuerza Régida en solo minutitos aquí en El Recalentado. Ya volvemos.
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0: Market. Ahí está, por ahí el grupo pesado con esa de mis canciones. Hoy no más, señor. Señor productor, ¿por qué me pone esa cama? ¿Quiere usted, acaso usted, otra pregunta sin respuesta? Yo con mucho gusto, si se trata de decir babosadas, yo con mucho gusto. Ah, neta, si quiere una otra pregunta sin respuesta. Bueno, vámonos con otra pregunta sin respuesta. Para toda la gente que nos escucha a esta hora de la mañana, son las 7:50. A petición del señor productor, ahí le va otra pregunta sin respuesta para usted que nos está escuchando a esta hora de la mañana. Y si usted tiene la respuesta, pues mándela por ahí a través de WhatsApp al 702-507-1001. 702-507-1001. Vámonos con otra pregunta sin respuesta. Ay, señor productor, se la... Bueno. Vámonos con pregunta sin respuesta. Señor productor, si las tiendas que están abiertas las 24 horas nunca cierran, entonces, ¿por qué tienen cerraduras? ¡Ay, pura babosada me hace decir usted! Bueno, en este momento, cámbiale ya de camita. Eso era, eso, abajo, abajo, abajo. No, ni que estuviéramos allá en el antro. Bueno, en este momento a marcar 702-507-1001, 702-507-1001. Vamos en busca de la llamada número 10 que se va a llevar ese par de boletos para Fuerza Régida, que ya es mañana, así que si no gana usted hoy ni mañana, pues entonces ya hágase una limpia. Estamos regalando boletos cada hora aquí en la Tricolor 105.1. Esta mañanita acá en el recalentado, porque ahora sus mañanas son más sabrosas, así que vámonos en busca de la llamada número 10. Llamada 1, gracias. Llamada número 2, gracias. Llamada número 3, gracias. Llamada número 4, gracias. Llamada número 5, gracias. Llamada número 6, gracias. Llamada número 7, gracias. Llamada número 8, gracias. Llamada número 9, gracias. Ahora sí, vámonos en busca. Vámonos en busca de la llamada número 10 que se va a llevar ese par de boletos para ni más ni menos que Fuerza Régida, que llega el día de mañana. O sea, para los que no hablan español y nos escuchan a esta hora de la mañana, tomorrow, o sea, tomorrito, o sea, mañana, pues, mañana, para los que no hablan inglés. Bueno, vámonos en busca de la llamada número 10, 702-507-1001. Bueno, bueno.
1: Hola, buenos días.
0: Buenos días. ¿Con quién hablo?
1: Con María.
0: María, ¿cuál María?
1: María Macías.
0: María Macías, ¿originaria de dónde?
1: Del mero Nayarit.
0: Ah, ya te iba a decir, si no había sido María la que ganó ayer. María Valle, ¿verdad, señor productor? Sí, María Valle fue la que ganó ayer. Tú eres María Macías, ¿verdad?
1: Sí, María Macías, no del Valle.
0: Ah, ¿no eres del Valle? ¿No eres del Valle de Las Vegas?
1: No.
0: ¿Originaria de dónde, María Macías?
1: Del mero Nayarit.
0: Ah, Nayarit, allá donde la cuna de los buenos mariscos, ¿eh?
1: Muy rico.
0: Oye, yo tengo que decirlo, y hasta ahorita no, nadie me ha comprobado lo contrario. Para mí, en lo personal, los mejores mariscos que yo he probado en toda mi corta vida, porque todavía soy un pequeño bebé saltamontes. ¿Por qué te ríes, María? No te burles.
1: No, nomás.
0: Los mejores mariscos que yo he probado fue allá en Nayarit, para ser exactos, en una playa que se llama Los Ayala, justo a un ladito de Rincón de Guayabitos.
1: Oh, sí. Muy sabrosos en las playas los mariscos.
0: Sí, para mí esos han sido los mejores mariscos que yo he probado hasta ahorita. Y la gente me puede decir, no, los mejores son de Sinaloa, los mejores son de Sonora, los mejores son de aquí. Pero yo, hasta el día de hoy, ya próximamente, con todo el favor de Dios, uh-huh, algún día no pierdo la esperanza de ir allá a Sinaloa, Mazatlán, todo eso, a ver si, a ver qué tal, ¿va? Oye, María, ¿qué estás haciendo a esta hora de la mañana? No me digas que desayunando cereal como la de ayer.
1: No, aquí ya estoy cocinando antes que me agarre el calor.
0: Ay, ¿qué estás cocinando? Para ver si le caemos más al rato a comer.
1: Bueno, estoy cocinando una carnita al pastor y un pollito en chile Valentina.
0: ¿Un pollito en chile qué?
1: Valentina.
0: ¿De la salsa esa de botella?
1: Sí.
0: Ah, caray, eso sí, nunca lo había escuchado. Eso es de allá en Nayarito, qué show.
1: Sí, se marina con chile Valentina y, ajá, ya se pone al vapor.
0: Al vapor.
1: Ajá, al vapor.
0: Ah, mira, esa no me la sabía.
1: Sí, así lo cocinamos.
0: Mira nada más de lo que se entera uno, Ira, y otras personas comiendo cereales de la mañana. Bueno, por lo menos algo desayunan, porque uno anda aquí en ayunas todavía a esta hora de la mañana, a las 7:55. Oye, saludos para quién, tu marido nos escucha, ¿dónde?
1: Él anda trabajando en la yarda. Un buen saludo, él y mi hijo.
0: Ah, él y tu hijo trabajan en la yarda, en la jardinería.
1: Trabajan haciendo, sí, en la jardinería.
0: Ah, mira, pues el saludito. ¿Cómo se llaman?
1: Moisés y Diego.
0: Saludos para Moisés y Diego y todos los compas de la jardinería que nos escuchan también a esta hora de la mañana de parte de su esposa, la señora María Macías, ¿va?
1: Sí, Macías.
0: Ahí está, María. Pues no me cuelgo, ¿ok? Para agarrar sus datos fuera del aire, usted se lleva el par de boletos para Fuerza Regida, ¿sale?
1: Muchas gracias.
0: ¡Sale! ¡Ahí está! Se va el par de boletos para Fuerza Regida. No le cambie, ahorita venimos con más información en solo minutitos aquí en El Recalentado. Ya volvemos con más en solo minutos.

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0: 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Ahora, por ahí, como les prometí al principio del programa, nos acompaña por acá ni más ni menos que mis amigos de Latinos Unidos. Como ya es toda una costumbre, ahora todos los jueves por acá estarán contestando todas las preguntas que usted pueda tener referente al mundo de bienes y raíces. Para eso comenzamos dándole la más cordial bienvenida a nuestra amiga Laura Ramírez de United Realty Group, número de licencia 192559. Laurita, bienvenida. ¿Cómo estás el día de hoy?
1: Muy buenos días, Oscar. Estoy contentísima de estar aquí. Ya tenemos el café en la mano. Traemos la información más actualizada en el mundo de bienes raíces. Hay muchísimas cosas pasando, iniciando con la escasez de casas nuevamente en cierto precio. Más gente de California viniendo a nuestro estado. Tenemos que ponernos las pilas y estamos aquí para traerle muchísima más información para todos ustedes.
0: Excelente, muchísimas gracias por estar con nosotros el día de hoy. También nos acompaña el buen amigo de casa, Rubén Moreno, de la compañía de préstamos hipotecarios Rate. Número de licencia 306718. Mi estimado Rubén, buenos días, bienvenido, ¿cómo estás?
2: Hola, Oscar, muy buenos días a todos los que nos están escuchando. Espero que estén teniendo un excelente, excelente día y que las cosas y noticias que les traemos ahora de todo lo que pertiene a los préstamos hipotecarios y bienes raíces les sea de beneficio para usted y para su familia o para sus amigos. Aquí estamos para servirles y cualquier información que usted necesite sobre préstamos hipotecarios o bienes raíces, que si cuánto enganche quiero, que si necesito poner 20% de enganche, todas esas preguntas se las vamos a estar respondiendo aquí poquito a poquito, pero cualquier cosita que necesiten saber, nos pueden marcar aquí directamente al 702-308-0678. 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
0: Así es, ese es el número de mis amigos de Latinos Unidos. También recuerde que si usted tiene alguna pregunta, quiere que les hagamos alguna pregunta a los expertos aquí en el estudio, puede enviar su pregunta a través de mensaje de WhatsApp al 702-507-1001, 702-507-1001. Mándenos por ahí cualquier pregunta. Si usted está pensando en comprar, vender o refinanciar una propiedad, mándenos su pregunta, que acá con mucho gusto el equipo de Latinos Unidos nos va a contestar esas preguntas que usted pueda tener. Hablando de contestar preguntas, yo les tengo una a ustedes. ¿Qué les ha parecido el mundial hasta el día de hoy? Ya yo todavía sigo por ahí lamentándome la eliminación de México, pero muy buen partido. ¿Ustedes qué piensan?
1: El jueves estaba buenísimo. Siento que el último día o el último juego que hicieron estaba casi al punto de estar empate. Estaba bien competitivo hasta el último segundo. Hubieron varios errores que se hizo. Yo aquí como buena caribeña estaba llorando por México, pues la mayoría de mis amigos son mexicanos, you know? So ahí andaba llorando, pero estaba buenísimo el partido. Tremendo juego, excelente juego de parte de los dos.
2: Sí, esos benditos ingleses, ni modo, jugaron muy bien y hay que reconocer el mérito de los monos estos. México hizo un partidazo también excelente por nuestra selección. Nos tocó mala suerte con ese cabezazo, ¿no? Sí. El mismo gol que nos metió el inglés lo tendríamos que haber hecho nosotros, pero el portero estaba al otro lado, así que... Pero muy bueno, muy buena la selección, muy padre los partidos, el público súper ameno, todo ha estado súper, súper interesante con este mundial. Un poquito de controversia, ¿no? Los últimos juegos, este de Egipto contra Argentina sí hubo algo de controversia, pero muy, muy padre en sí, cómo la gente se une para ver a los jugadores y todos estamos en un acto de celebración, así que muy, muy padre, se ha disfrutado mucho este mundial, ha sido algo diferente y qué bueno que se haga así, ¿no? Está muy, muy padre.
0: Así es. Bueno, antes de irnos a comerciales, el día de hoy estamos con el señor productor haciendo por acá algo que se llama Preguntas sin Respuestas.
1: Oh, wow.
0: Un nuevo segmento que estamos haciendo aquí.
2: No, pues sí.
0: Ahí les va esta pregunta sin respuestas, si la tienen,
2: mito realidad. Nos avisa.
0: Dice, si el amor es ciego, ¿por qué nos arreglamos para salir? No le cabe, regresamos con los expertos en solo minutitos aquí en El Recalentado. Ya volvemos.
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0: 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Ahora, como les mencionamos, tenemos ya acá para que en el estudio a mis amigos de Latinos Unidos para hablar acerca de este tema tan importante como es el mundo de bienes y raíces. Para eso, pues ya les dimos la más cordial bienvenida. Laurita, ¿cómo estás el día de hoy?
1: Lista para informarles a todo lo que ha pasado esta semana y en los últimos meses en el mundo de bienes raíces. Muchísimas cosas pasando, muchos cambios, buenas oportunidades, cositas que ya se nos están acabando, los 20 mil ya se nos están acabando, entonces estamos que apúrense, apúrense.
2: Quedan 92 reservaciones, para los que nos están escuchando, ese programa de los 20 mil dólares que les venimos mencionando desde noviembre, ajá, donde habían como 2 mil reservaciones, ya nada más quedan 92 reservaciones hasta el día de hoy, así que apúrense, dense la oportunidad, no dejen para mañana lo que pueden hacer hoy. Siempre se los he venido mencionando, este programa se está acabando ese dinero y ese es un dinero que se les facilita a ustedes para que puedan entrar con 0% de enganche en la compra de su casa. Aproveche porque ahorita sí es 0% de enganche, Laurita nos consigue todos los costos de cierre y nosotros los podemos poner en una casa literalmente con 0% de enganche, básicamente cero dólares. El dinero del avalúo se lo regresan al cierre y lo único que terminan pagando es la inspección. Y si nos alcanza el dinero, hasta la inspección se los venimos pagando.
0: Ah, también eso.
2: De todo. Todo.
0: Oye, ahorita que dices 92 reservaciones, ¿qué significa eso para las personas que nos están escuchando que posiblemente no saben de qué se trata y cómo funciona este programa de los 20 mil y quiénes califican una vez?

0: 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Ahora, les voy a hablar un poquito más de este programa porque está muy padre. Las personas que trabajan en construcción, las personas que trabajan en cuestiones médicas, las personas que trabajan en cierto tipo de transporte, no todo tipo de transporte, pero si usted quiere saber si usted califica para este programa, pues lo que tiene que hacer es darnos una llamadita y nosotros aquí le vamos a hacer una consulta completamente gratis y le vamos a decir si califica o no califica. Acuérdese que tener una casa es una muy, muy buena bendición.
1: Así es. Nos preguntan por acá que si, ahorita que mencionaste transporte, que si las personas que manejan Lyft y Uber también califican para ese programa.
0: No, desafortunadamente no, Oscar, pero las personas que, por ejemplo, manejan una ambulancia, sí nos van a calificar para este programa. Y otro tipo de transporte. Son muy específicos los de transporte, sí son bastante limitados, tienen que estar relacionados con las cuestiones médicas o de cosas de emergencia, donde sí puedes calificar para este tipo de programa.
1: Y al este ser un grant, ¿no se tiene que pagar para atrás o sí?
0: Sí se tiene que pagar para atrás, pero no pagas intereses sobre el dinero que te están prestando, que es una pregunta que me han hecho mucho. Oye, este dinero que me están prestando, ¿pago intereses? No pagas intereses. Mientras tú permanezcas en la casa y no refinancias o no vendas la casa, ese dinero se queda ahí hasta que termines de pagar la casa. Se puede quedar ahí por 30 años, okay. O se puede quedar ahí hasta que tú refinancies o vendas la propiedad. Sí tienes ciertas regulaciones, pero no hay que pagar intereses sobre este dinero. Ya te haces de tu propiedad. La casita va a obtener plusvalía. Ese dinero tú lo vas a ganar en plusvalía en un año o dos años. Las casas van subiendo de precio. Como dice Laurita, el mercado está calientito. ¿O no está calientito, Laurita? Está 110 afuera, ¿no?
2: Está bien intenso. Todo lo que está por debajo de 350 está recibiendo múltiples ofertas. Entonces, por lo menos por ahorita en ese precio no está tan fácil. Si quieres algo que esté bien bonito, bien perfecto en una ubicación que es la que más te guste, pues sí te va a tocar pues competir con otros compradores. Pero si tienes el programa de asistencia, esa cantidad te va a ayudar para el down payment y parte de todos los gastos de cierre casi. Entonces es una oportunidad tremenda y no hay que pedirle ni siquiera ese crédito al vendedor para que el vendedor así vea su beneficio, pero tienes ya los 20 mil ahí asegurado. Entonces, si ese programa no te califica, tenemos otros programas para primeros compradores. Aquí estamos para ayudar a todo el mundo. Ese es el punto, que todo el mundo se haga de su casita antes de que venga toda la gente de fuera del estado y nos quite las casas. Y luego en 5 años digamos, ¿qué hice? ¿Por qué no agarré esa casa?
0: Si ustedes se ponen a sacar un poquito de cuenta, si están pagando $2,000 al mes, estás pagando $24,000 en un año, estás pagando $48,000 en 2 años y en 5 años, ¿cuánto está pagando ahorita?
1: La saqué de mareo. La descontrolaste ahí por un momento.
0: Dice, no, espérame, dice.
2: Terrible.
0: Sí, no. Pero puedes sacar cuenta nada más. Miren, 2 años, nada más 2 años, son $50,000 que se han ido a la basura. Completamente a la basura. Usted está en su zona de confort. Ah, no, es que yo estoy a gusto rentando, estoy cómodo. Y ya tiré $50,000. Si usted ya tuviera su casa, ese dinero es una inversión. Ya no lo está tirando. Ese dinero ya lo hubiera recuperado en plusvalía. Ya lo hubiera recuperado en adquirir esa paz, esa tranquilidad, ese hogar. No estás en un departamento donde tienes todos los carros al lado, que te están rayando la puerta, que te quebraron un vidrio. Ya tienes tu casita, tienes tu garage, puedes poner tu carro en donde debe de ir. Y es algo que tienes que tomar esa decisión para que te hagas de tus cosas, de tu propiedad. Imagínate, yo les digo a mis clientes, si tú tienes o ya tuvieras 2 casas, no una, 2, vamos a decir 2 casas, ya la primera que es tu residencia primaria, cuando compraste tu casa hace 5 años, las personas que nos están escuchando que ya tienen su casa desde hace 5 años, ya tienen $150,000, $200,000 de plusvalía. Si tú que ya tienes tu casa, ¿no has pensado en comprar una segunda propiedad para que obtengas una plusvalía adicional? Si en ese momento que tú compraste tu casa hubieras comprado 2 propiedades, si se te hubiera dado la fortuna

0: haber hecho. Ya tuvieras el doble de ganancia en dos propiedades. 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Oye, me fui muy rápido, ¿verdad?
1: Una cosita más que quería agregar. Le hicimos una entrevista a un cliente el lunes pasado. Okay. Él nos trajo la anécdota de que en el 2005 Ajá. iba a comprar una casa y su hermano era quien le iba a ayudar a hacer un cosigner.
2: Okay.
1: Para no alargar la historia, la mamá, gracias a Dios, la mamá del cliente.
3: La mamá de la mamá del mamá.
0: El papá del papá.
1: No fue eso, ¿huh? Pero la mamá del cliente que conocimos el lunes pasado terminó comprando la propiedad. Y este cliente está dispuesto, dijo, no, tengo que agarrarme mi casa, porque hoy en día esa casa que ellos compraron en esa época le ha agarrado $300,000 de pura equidad.
2: Oh, wow.
1: ¿Qué ser humano en 10 años, 20 años se va a ahorrar esa cantidad? Nadie. Yo no he visto a nadie que se ha hecho de dinero si no es a través del real estate o de otras cositas que no se deben de hacer. Entonces, real estate es lo más debido, es lo más accesible y usted puede calificar hoy. Por favor, no se descalifique. 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Aquí tenemos el tipo de asistencia que usted necesita.
0: Y si usted no tiene el enganche para comprar esa segunda propiedad, nosotros lo podemos orientar y le podemos decir cómo obtener ese dinero de la misma casa que usted ya tiene. Si usted no quiere refinanciar esa casa porque tiene un interés muy bueno del 3%, del 4%, le puede sacar una línea de crédito a esa casa como su residencia primaria y con esa línea de crédito usted puede entrar con el enganche para una segunda propiedad. Para comprar una segunda propiedad no necesariamente ocupas el 20%. Con el 5% de enganche tú te puedes comprar una segunda propiedad como tu residencia primaria. Si esta información te interesa, si esta información es prudente para ti, apunta este número que te puede ayudar muchísimo y nosotros no te cobramos la consulta. Si no te gusta algo de lo que te estamos informando, no tienes que hacer nada, pero siempre es bueno saber si se puede, y si se puede, pues hay que hacer las cosas. No. Entre más tiempo pasa, las propiedades van a seguir subiendo. No estés como las personas, y si usted es una de estas personas que dice, no, me voy a esperar a que bajen las casas. Ya llevan 5, 6, 7 años y las casas siguen subiendo. No se esperen.
1: 10, 20.
0: Y luego llegan 2 años o 3 años después y me dicen, no, pues es que lo hubiera comprado. Pues sí, pero el hubiera, pues ya pasó, ¿verdad?
3: Sí, y fíjate que precisamente esa era una de las preguntas que tenía para ti, Laurita. Y es que al principio de esta semana salió un nuevo estudio donde dice que las casas siguen aumentando de precio porque ya el inventario ya no es muy alto. ¿Qué nos puedes decir de eso? ¿Cómo está el mercado actual allá afuera?
1: El mercado está calientísimo, como te había explicado, todo lo que está por debajo de los 350, que son las propiedades que usualmente los primeros compradores pues pueden como pagar ahorita, esas todas están bien calientes, o esas no duran en el mercado, esas se van de una vez y de hecho reciben múltiples ofertas.
2: Okay.
1: Todo lo que está como hasta 450 son casas ya mucho más bonitas. Los pagos de esa rondarían como entre 2,800, 3,000, dependiendo del down payment, la calificación, el crédito y todo eso. Pero esas casas también ahorita tienen mucha demanda, pero el rango de disponibilidad es mucho mayor, porque no todo el mundo califica. Mientras más alto es más alto es el precio de la casa, más difícil es para por lo menos los residentes de Nevada calificar. Porque ahorita tengo muchos clientes viniendo de California que están vendiendo sus casas allá.
0: Las compran cash, ¿no?
1: Sí, las compran en efectivo, porque esto es lo que ellos están haciendo. Ellos tienen una deuda allá, tienen un mortgage, 300, 400 mil, pero venden la casa de 1,000,000. Okay. Cuando ellos venden la casa, todavía le queda como 1,000,000 limpio. Para ellos, se mueven aquí a Nevada, porque aquí las casas son mucho más baratas. Ellos agarran una casa mejor que la que tenían allá en California, por mucho menos, y todavía le queda plata. Muchos de ellos hasta vienen y se compran una segunda propiedad porque la mayoría pues o anda ya retirado o no quiere trabajar. Entonces esa propiedad adicional que compran es para ponerla en renta y ese sería su ingreso como mensual sin tener que hacer nada. Entonces yo sí le sugiero a la gente de aquí de Nevada, pues pónganse los pantalones, porque es que yo veo Nevada convirtiéndose en un California en los próximos 5 años o más.
3: Así de rápido.
1: Sí, sí. Está medio intenso el proceso, pero aquí estamos alertándole, trayéndole la información a todos y claro, estamos para ayudar.
0: aprovechen ahorita que todavía están de vacaciones los muchachos, vayan a darse una vueltecita en lo que encuentran la zona que les gusta para que la escuela les quede en donde tiene que quedarles. Si usted está en este proceso también y se ha sentido incómodo o algo del proceso no le ha gustado con el agente de bienes raíces o con su prestamista, nosotros le podemos dar una asesoría gratis de cualquier duda que tenga sobre los papeles que le están haciendo firmar, que a veces no se los explican o no le quieren decir dónde están los gastos. El otro día me tocó un cliente que me llegó con un con un papel donde le estaban cobrando $10,000 y no le estaban diciendo en dónde se estaban yendo esos $10,000 y le estaban haciendo traer $30,000 al cierre. Entonces, si usted está en una situación que está media rara, que dice, ¿por qué me están pidiendo tanto dinero si otras personas están comprando con 0% de enganche? ¿O por qué está este número aquí y no está entendiendo lo o no se lo están explicando, o el prestamista no lo quiere ver, o el realtor no le está dando bien sus números? Llámenos, nosotros le leemos completamente gratis los papeles sin ningún compromiso y le podemos decir cómo o asesorarlo para que se ahorre dinero que muchas veces le cobran de más y usted no se está dando cuenta, ¿no? 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
3: Excelente.
1: Una cosita más también. Claro. Si usted como nos está escuchando, usted no tiene el seguro social ni nada de eso, pues aquí trabajamos también con ITIN. Usualmente los préstamos del ITIN te piden 20%, que es mucho dinero. Estamos hablando de 60, 70 o más. Entonces aquí tenemos un programa de ITIN. De hecho, cerramos un cliente. Él es dueño de un restaurante.
2: Muy contento, por
1: sí, bien contento. Ahora la esposa está embarazada. Compró una casa con... Tiene dos niñas, se compró una casa con un cuarto extra y lo dijo, bueno, lo voy a abrir o lo voy a dejar ahí para la visita. No, ahora viene un bebé en camino, por obra de Dios, pero él sí agarró su casa así con su ITIN y nada más puso el 3.5% de enganche. Eso estaba buenísimo.
0: Ese programa está muy padre. Nosotros lo tenemos disponible si a usted le interesa esta información. Le vamos a dar otra vez el teléfono para que lo apunte por ahí, si no nos puede hablar ahorita. Y si nos puede hablar ahorita, pues le contestamos, ¿verdad?
3: De una vez, que les marque 702-308-0678. 702-308-0678. Ese es el número de mis amigos de Latinos Unidos, que ahorita vamos a una pausa. Pero al regresar, tenemos para acá una pregunta interesante que nos enviaron. Hablando nuevamente del programa de los 20,000, que sé que mucha gente allá afuera posiblemente tiene esta pregunta, pero ahorita al regresar, no le cambie, regresamos este segmento con nuestros amigos de Latinos Unidos. Ya volvemos.
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1: Yo también. Bueno, me voy a dormir.
2: Ok, un beso. Te veo mañana.
1: ¿Por qué no cuelgas?
2: No, tú primero.
1: Bueno, vamos al mismo tiempo.
3: Uno, dos y tres.
1: No colgaste.
2: Ni tú tampoco. Ahora sí.
3: Uno, dos.
2: ¿Ana? Ana, ¿qué haces? ¿Cuelga el teléfono?
4: Lara está enamorada. Lara está enamorada.
2: Ana, oh, mamá, dile a Ana que cuelgue.
4: No, tú primero.
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0: es el recalentado en vivo desde el estudio de la bonita Supermarkets. Nuevamente seguimos con más, aprovechando que tenemos a nuestros amigos de Latinos Unidos aquí en el estudio. Rubén Moreno de Guarantee Rate, también a Laurita Ramírez de United Realty Group. Dejábamos una pregunta pendiente antes de irnos a comerciales, y esto nos lo enviaron por ahí a través de WhatsApp. Mi estimado Rubén, nos preguntan, dice, para los conductores de Usurbe, dice, entran en el programa de los 20,000, dice que son choferes independientes, pero es para la compañía de RTC.
1: Mira, siempre y cuando sean para cuestiones médicas, sí va a entrar los Usurbe. Tendría que preguntar a la agencia de housing. Pero a esta persona que le interesa saber si califica para este programa, por favor, mándeme un recadito o un mensaje de texto, o háblenos al 702-308-0678, porque a veces no clasifican todo en el website, entonces son específicos. Si es para transporte de viejitos que están enfermos, se puede considerar al médico, pero es muy específico lo que está preguntando y no le puedo decir abiertamente si esta marca califica, pero puedo preguntar en la agencia de Housing for Nevada del estado, y a veces sí nos dan excepciones. Fíjate, nosotros agarramos una excepción para una muchacha que trabajaba como asistente, como recepcionista en una clínica dental. Entonces... Ah, okay. No es como que ella fuera asistente dental, no es como que fuera médica, es la secretaria en una clínica dental, y nos dieron el programa de los $20,000 y la pusimos en su casita con los $20,000, y muy feliz ella y su mamá compraron con ese programa. Y Housing for Nevada es flexible, ellos quieren ayudar a la gente. Entonces, si usted nos está escuchando, este es un programa del gobierno del estado, se llama Housing for Nevada, y este programa nos provee esta asistencia. Si usted está escuchando, si usted nos está escuchando ahorita, agarre, apunte este número, 702-308-0678, 702-308-0678. Y sí, les insisto mucho con el teléfono, porque muchas veces van manejando, no pueden apuntar en ese momento porque cualquier cosa, pero este es el número que usted tiene que guardar, 702-308-0678. Y aquí nos puede marcar, nos puede mandar un mensajito de texto. Nosotros nos vamos a comunicar con usted a su conveniencia. Y sí puede calificar posiblemente, pero no estoy al 100% seguro si esa, ¿cómo se llama? ¿Urbe?
0: Usurbe.
1: Usurbe. No había escuchado esta clasificación. Pero si es para transportar, como está diciendo, viejitos, es muy posible que sí califique. Entonces, dese la oportunidad, apunte nuestro número, llámenos y nosotros le averiguamos para hoy mismo, mañana a más tardar. Quedan 92 reservaciones hasta el día de hoy, hasta hace ratito en la mañana que revisé, pero se están yendo rápido, Oscar, se están yendo muy rápido. Entonces, si usted es una de esas personas que está interesada en comprar una casa, no tiene el enganche, este programa está disponible. Y si no es este programa, tenemos otros dos programas más, Oscar, que también te dan el enganche para la compra de la casa, y puedes comprar con 0% de enganche. No necesariamente $20,000, pero pueden dar 14, 15, 16, 13, dependiendo del costo del precio de la casa, es como funcionan estos programas, y te dan para tu enganche, y Laurita te cubre los costos de cierre, y hemos cerrado muchos tratos así, donde usted está comprando su casa prácticamente con 0% de enganche y con muy poquito dinero. Muchas veces se gastan $500 hasta $1,500 y ya no ocupas más dinero para comprar la casa.
0: Excelente información. Ya escuchó el número de teléfono nuevamente. Ahí le va para que lo anote. 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Laurita, para las personas que posiblemente estén pensando en invertir en una segunda propiedad, en una tercera, cuarta, que sabemos, ¿qué tipo de propiedades hoy en día tienen el mejor retorno de inversión, por decirlo así?
2: Si es en el caso de inversión, pues es bueno considerar una casa singular, le llaman single family residential. Son casas que no están atadas a ninguna otra propiedad, como por ejemplo un condominio, un townhome. Esos también están buenos para invertir. Lo único malo es la asociación. las asociaciones tienden a ser muy altas. Entonces, cuando tienes, por ejemplo, un condominio que lo consigues en 200 mil hasta 160 mil dólares y luego tienes $300 de asociación, es dinero que te va a tocar pagar por el tiempo que tú seas propietario de esa unidad, porque la asociación nunca se remueve, la asociación nunca baja, al contrario, siempre sube con el tiempo. Entonces, es buena inversión, pero no tan buena como una casa singular sin asociación, porque ahí, ahorita en Nevada, aquí hace una semana aprobaron el ADU, que es como tú puedes construir una casita en tu patio. Okay. Es algo que ahora mismo es legal aquí en Nevada. Entonces, hay muchas oportunidades, tienes más poder. Y al final, el valor que te sube una casa normal, vamos a decir, en 5 años, no es lo mismo lo que te va a subir un condominio. Un condominio, un townhome, te va a subir uno entre 25 a 60 mil máximo, mientras que la casa siempre se hace el doble, del doble de lo que compraste, o por lo menos 80 mil a 100 mil dólares extra. Entonces es muchísimo mejor inversión por la flexibilidad, el control que tienes absoluto de tu propiedad y también por el retorno del dinero que en realidad vas a conseguir. 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Aquí tenemos casas en venta. Ahorita tengo dos que la pusimos en contrato, la cerramos. Las dos casas tenían dos estudios y esos dos estudios generaban $2,000 de ingreso. El comprador se agarró esa casa con toda la felicidad del mundo porque compró una casa con dos inquilinos que están pagando la renta cada mes y eso es un ingreso de $2,000. Ahorita va a terminar pagando menos de $1,000 en su mortgage y puede vivir en su casa principal. Por favor, dése la oportunidad, llámenos. Aquí tenemos todo tipo de programas. Tenemos ideas de cómo ayudarle, con dinero, sin dinero. 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
0: Excelente información. Bueno, ya estamos entrando en la recta final de esta hora. Pero, mi estimado Rubén, antes de despedirnos, ¿cómo afecta la deuda personal? Y hablamos de las tarjetas de crédito, de los autos que se deben posiblemente. Hay veces personas que se endeudan hasta con los rines de la camioneta. ¿Cómo afecta todo eso al momento de aplicar o tratar de comenzar el proceso de comprar una propiedad?
1: Con los rines de la camioneta.
0: No, yo sí conozco a varios.
1: Rinsotes, ¿no?
0: Sí, así, de eso, hasta, ya no están de moda, pero antes hasta esos quedaban vueltecitas, ¿te acuerdas?
1: Sí, los spinners.
0: Esos,
1: ¿no? Inventados spinners. Miren, si van a comprar una propiedad, las deudas grandes les afectan porque la deuda contra el ingreso suyo se va a ver afectado, ¿no? Entonces, sí, definitivamente, si van a comprar una casita, pues traten de no endeudarse con una deuda alta, ya sea de carro, ya sea de muebles, ya sea de cosas que no estén necesitando antes de que compren la casa. Es más importante que compren su casa primero y después ya se compren el carro que quieren. Miren, tengo unos clientes que tienen un pago de una camioneta de $1,500 y por eso no pueden calificar para la compra de la casa. Se compraron la camioneta primero y no pueden comprarse la casa porque los ingresos no nos dan con ese tipo de pago que tiene. Es un pago alto. Entonces, si tiene muchos pagos altos, va a ser difícil que califique para comprar su casa. Pero si usted quiere comprarse su casa y ya tiene esos pagos, dígame antes de que haga los impuestos para orientarlo de qué manera hacer para poder hacer la compra de su casa. Hay diferentes cosas que puede hacer cuando usted tiene un pago alto de un carro. Lo más común es tratar de refinanciar ese pago para bajarlo. Eso es algo que podemos hacer y nosotros pues los orientamos a nuestros clientes para que hagan esa transacción. A veces es muy difícil que le acepten el pago, bajar el pago en un refinanciamiento en los carros. Entonces hay veces que es bueno, eso es un tip para todos los que nos están escuchando, entregar ese carro que ustedes tienen, que tiene un pago bien alto, y sacar otro carro, pero a nombre de otra persona. Ahí sí le aceptan el trade-in y ya le queda el pago alto a la otra persona, o le queda el pago a otra persona y ya su crédito se libera y usted ya puede comprar su casa. 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Y para atrás, el pasado es para aprender de los errores que uno ha cometido. El presente, pues, es para hacer las cosas ahorita para que tengas un mejor futuro. Entonces, no dejes para mañana lo que puedas hacer hoy. Date la oportunidad de hacerte de tu propiedad. No estés pensando tanto. No, es que el año que entra la voy a comprar la casa, te va a subir el precio.
0: Y ya tienen 5 años en ese mismo pensamiento, ¿no?
1: Y la siguen pensando con tantos programas de ayuda, con tantos programas de asistencia. Si tuviste una mala experiencia en algún otro lado, o si has tenido una mala experiencia, date la oportunidad. No todos tenemos el conocimiento de cómo ayudarte sin poner un enganche muy alto. Hay muchos prestamistas que no tienen programas de ayuda. Entonces tienes que entrar a veces con enganches altos, y nosotros sí tenemos muchos programas de ayuda donde te ponemos el enganche para que tú puedas hacerte de tu propiedad.
0: Excelente. Bueno, pues muchísimas gracias, Laurita, por estar con nosotros el día de hoy contestando todas estas preguntas para nuestros radioescuchas.
2: Muchísimas gracias, Oscar. Siempre es un placer estar aquí y traerle la información más actualizada en el mundo de bienes raíces. Por favor, no se descalifique más, dése la oportunidad, trátenos. Aquí estamos para trabajar para su mejor beneficio. No todo el mundo de afuera tiene la intención de trabajar con el mejor beneficio para los clientes, pero aquí tenemos las conexiones necesarias. Si necesita ayuda con reparación del crédito, si necesita guía con el lease, la renta que tiene en contrato, también le podemos educar. Y en realidad aquí estamos para ayudarle. Tenemos todo tipo de programa habido y por haber, y estamos listos para ayudarle. Por favor, llámenos al 702-308-0678. Feliz y bendecido jueves.
0: Mi estimado Rubén, muchísimas gracias por estar con nosotros el día de hoy.
1: Muchas gracias a todos por escucharnos. Espero que la información que les hayamos transmitido les sirva de algo, que sea algo positivo, que sea algo bueno para ustedes. Anímense, tomen ese paso, no dejen para mañana lo que pueden hacer hoy. 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
0: Ahí está, recuerde, ahí le ve el número de teléfono una vez más, 702-308-0678, 702-308-0678. 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No le cambie, regresamos con más en solo minutitos. Ahorita vienen los boletos de esta hora, ¿eh? No se me ha olvidado, ahorita vienen pendientes.

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0: Supermarkets. Ahí está, señor productor. No se me duerma, no se me duerma, señor productor, que desde acá lo estamos viendo. Ahí está la camita por ahí. Oiga, vámonos de una vez en busca de la llamada número 10. Esto, los boletos de la hora pasada, de 8 a 9, para que luego no digan, Saki, echas puras mentiras. Ya llevamos dos ganadores el día de hoy, entre 6 a 7, 7 a 8. Y por supuesto, como teníamos invitados especiales, y se nos fue el tiempo, no pudimos hacer la rifa de, bueno, las llamadas ahorita de 8 a 9. Por eso vamos a hacer esto, así que en esta hora se van a ir dos pares de boletos, ¿eh? Así que vámonos en busca de la llamada número 10. Llamada 1, gracias. Llamada número 2, gracias. Llamada número 3, gracias. Llamada número 4, gracias. Llamada número 5, gracias. Llamada número 6, gracias. Llamada número 7, gracias. Llamada número 8, gracias. Llamada número 9, gracias. Ahora sí, vámonos en busca de la llamada número 10, que se va a llevar ese par de boletos para Fuerza Regida el día de mañana. Bueno, bueno.
1: Hola, buenos días.
0: Buenos días, ¿con quién hablo?
1: Con Berta.
0: Berta, ¿originaria de dónde, Berta?
1: De Chihuahua.
0: Ah, de Chihuahua para el mundo.
1: Sí.
0: Berta, dígame, ¿qué está haciendo a esta hora de la mañana?
1: Pues ando trabajando.
0: Ay, ¿en qué trabaja la muchacha de Chihuahua?
1: Hago arreglos de flores para toda ocasión, funerales, bodas, 15 años, cumpleaños.
0: Ah, ¿hace arreglos de flores?
1: Sí.
0: Oiga, ¿y los hace en su casa o trabaja en algún lugar?
1: Trabajo en mi casa.
0: Ah, ¿desde su casa?
1: Sí.
0: Ah, ok. ¿Y dónde la pueden seguir para que la sigan? Meta el golecito de una vez por ahí aprovechando. Acá no somos celosos.
1: En Instagram, en OnlyFlowersLV.
0: En Instagram, en OnlyFlowersLV. Ahí la pueden seguir, ¿va? A ver, vamos a... Señor productor, póngame ahí el Instagram de la señora, por favor.
1: A ver, los personalizados, si quiere alguna camiseta de la América, si quiere...
0: Ah, ya está hablando de cosas coherentes.
1: Sí, bueno, de la selección o de lo que quieran.
0: Dijo OnlyFlowersLV, ¿va?
1: Sí.
0: Ah, ok. Señor productor, OnlyFlowersLV. Ay, ahí está, ahí está. Aire, ¿todos esos arreglos los hace usted?
1: Claro que sí.
0: Mira, corazoncitos. Ay, hasta una caja de Marlboro estoy viendo aquí.
1: Sí.
0: Una botella de Dr. Pepper. Oiga, ahí está, para que vayan a seguir a la señora. Entonces, ¿le ordenan y usted los lleva hasta su hogar o qué?
1: Sí. Aquí, entrega gratis aquí en Las Vegas.
0: Ah, mira, está chido y coquetón ahí, está hasta unas alitas, así como, o haciéndome honor a mí, unas alitas de angelito. Ah, ¿por qué se ríe, señora? ¿Cómo dijo que se llama? Berta.
1: Yo me llamo Berta Reyes.
0: Berta, ah, Berta Reyes. Sí. Mira, nada más. Oye, está chido, ¿eh? Está chido los arreglos, qué bueno. De que hay talento, hay talento.
1: Ay, muchas gracias.
0: Bueno, pues ahí está, señora Berta, usted se lleva el par de boletos para Fuerza Régida. Ay, yo pensé que nos había colgado. Sale, señora Berta, no me cuelgue, sale para agarrar sus datos fuera del aire.
1: Sí, gracias.
0: Sale, ahí estuvo, se fue el par de boletos de esta hora, no le cambie. Oye, ¿qué pasó, señor productor? Ah, ahí en el WhatsApp. A ver, póngalo ahí, póngalo pues, porque ya nos vamos a comerciales. Bueno, nos dicen por ahí. Mira, ahí va, conste, ahí va, mira, para que luego no digan que aquí en el recalentado no complacemos. Mira. Ahí está, dice, un saludo para felicitar a Brian Ramírez, que cumple años, que nos están escuchando por allá, nuestros amigos de Toyota Las Vegas. Ahí está, para Brian Ramírez. Mira, ahí está, para que luego no digan que aquí en el recalentado puro cuento. Ahí está, las mañanitas para Brian Ramírez, que está cumpliendo años. Ahí está, señor productor, complaciéndole. Por ahí de parte de... ¿De quién? Creo que se llama Caro, ¿verdad? Para Brian Ramírez y a todos los amigos por allá de Toyota Las Vegas. Saluditos. No le cambien, regresamos con más en solo minutitos. Ahí viene, por ahí más boletos en esta hora. Ya regresamos.
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0: Así es, amigos del Recalentado, seguimos con más en vivo por acá desde el estudio de la bonita Supermarkets. Y ahora, como les mencionamos al principio del programa, el día de hoy nos acompaña acá en el estudio el doctor Roberto Martel de Envy, Always Your Doctor. Doctor, bienvenido, buenos días, ¿cómo está el día de hoy?
1: Muy bien, buenos días, Oscar, gracias por la invitación.
0: Gracias a usted por acompañarnos el día de hoy para hablar sobre un tema muy interesante. Y es que cuando escuchamos la palabra obesidad, muchos pensamos, pues nada más estoy llenito, no pasa nada. Eso con un poquito de ejercicio, pues puede llegar a disminuir o a dejar de ser obesos. Pero doctor, para comenzar, ¿qué es la obesidad y cómo sabe una persona si realmente tiene esta obesidad?
1: La obesidad es una enfermedad crónica, considerada ya enfermedad crónica. Donde hay una acumulación, exceso de grasa en el paciente, por supuesto, y que se hace el diagnóstico cuando el paciente va a la consulta y se le toman los signos vitales, entre ellos se le talla, se le pesa, y por una fórmula que hay, aritmética, que sale en los programas de electrónicos de todos los servicios médicos, automáticamente sale el índice de masa corporal. El índice de masa corporal se expresa en kilogramos por metro cuadrado de superficie corporal. Y se considera una persona obesa cuando tiene un índice de masa corporal, en inglés BMI, Body Mass Index, de 30 o más de 30 kilogramos por metro cuadrado. Ya de ahí en adelante se considera obesidad. Y hay diferentes grados. Obesidad es clase 1, clase 2, clase 3. Y ya obesidad mórbida cuando el paciente tiene un índice de masa corporal de más de 40 o más de 40, que es una obesidad exagerada. Ese es el concepto de obesidad y cómo se hace el diagnóstico.
0: Ahora, ¿qué tan grave es el problema de la obesidad entre la comunidad hispana acá en Estados Unidos? ¿Estamos peor de lo que creemos o, en su opinión, qué tanto es?
1: Mi opinión sí, porque desgraciadamente nosotros los latinos no tenemos buenos hábitos alimenticios, dietéticos. Comemos muy mal y eso se sabe, lo sabemos todos. El paciente latino generalmente gusta de comer muchos carbohidratos, muchas grasas, sobre todo productos a base de harina, arroz, frijoles, papas, dulces, también soda. Y eso, bueno, al final, comer exceso de esos alimentos y la disminución de los ejercicios físicos, el sedentarismo, para que el aporte calórico sea positivo, el paciente come más de lo que gasta en energía y la consecuencia es la obesidad. Y la obesidad, como tal, lleva a una serie de aumentos de factores de riesgo, de aumento de enfermedades. Enfermedades que pueden aparecer en un paciente que cuando es obeso es más frecuente que se vea esas enfermedades. Ahí estamos hablando de la hipertensión arterial, de la diabetes mellitus tipo 2, estamos hablando de la apnea del sueño, estamos hablando de las enfermedades cerebrovasculares y cardiovasculares en sentido general, stroke, etcétera, aumenta el riesgo. Estamos hablando del hígado graso, osteoartritis degenerativa, en este caso también tiene un componente inflamatorio, pero generalmente está asociada mucho por el peso. Y también tenemos ahí otras enfermedades desde el punto de vista psicológico, como depresión. Inclusive aumenta la incidencia de algunos tipos de cáncer. El paciente pierde su calidad de vida, se deprime, se trae una serie de situaciones psicosociales que pueden también entorpecer al paciente, la vida del paciente.
0: Ahora, doctor, ¿por qué creemos muchas personas, y me incluyo, que el tener unas libritas de más puede no ser un problema de salud? ¿Por qué esa mentalidad en nosotros, los hispanos especialmente?
1: Quizás sea por un factor cultural de que unas libritas de más no es realmente grave, ¿no? Que aparezcan, pero sí se hacen estudios, todos los años se estudia y sí está demostrado científicamente que un aumento de peso por encima del índice de masa corporal normal, que es de 19, a 24.9, el peso normal, sobrepeso es de 25 hasta 29.9, es sobrepeso, pero sí está demostrado que aún inclusive estando sobrepeso, sí hay riesgo de enfermedades como las que hablé, enfermedades asociadas, está demostrado. Entonces uno piensa que unas libritas de más no es realmente nada desalentador, pero tengamos en cuenta un paciente que sea sobrepeso, no vamos a poner obeso, que sea sobrepeso, y sea hipertenso a su vez. Se dice que el paciente que sea hipertenso y sobrepeso, cuando puede perder al menos de 5 o un 10% de su peso corporal, de 5 o 10%, ya pudiera inclusive tener mejor control de esa enfermedad, de esa hipertensión, y quizás le haga falta tomar menos dosis de cualquier medicamento que esté tomando. Así que sí ayuda, Perder peso en un paciente que tenga enfermedades crónicas se ayuda muchísimo con todas las enfermedades crónicas, diabetes, hipertensión, etcétera, apnea de sueño, de todo.
0: También, ¿sabe? Una de las excusas que creo que usamos mucho nosotros los hispanos

0: poco más en el sentido de, la, de los alimentos energéticos, carbohidratos y grasas, que un paciente que ya sea sobrepeso, que tenga antecedentes familiares de obesidad, ese paciente, aunque coma un poquito menos, puede tener un, una más incidencia de obesidad que un paciente delgado que coma mucho más cantidad de alimentos ricos en carbohidratos y grasas. Así que sí, es, existe, científicamente demostrado, hay genes que están que tienen a cargo la regulación del metabolismo de las grasas y carbohidratos y que tienen tendencia a hacer obesidad, sí está demostrado. Por eso se dice que, bueno, aparte de la dieta, el ejercicio, también existen medicamentos que lo que nosotros ofertamos en nuestra clínica, medicamentos que ayudan a tratar de disminuir un poco más, actúa sobre otro mecanismo, no modifica los genes, pero sí hace que el paciente se sienta con menos hambre, se sienta que el centro de la saciedad a nivel del sistema nervioso central esté inhibido, entonces te hace que comas menos, como son los medicamentos que tenemos para bajar de peso, el semaglutide y el tirzepatide, sí, es cierto.
1: Ahora, ¿hay alguna edad donde debamos preocuparnos, empezar a preocuparnos más por nuestro peso o nunca es demasiado temprano para preocuparse? Porque a veces decimos, está niño, no pasa nada, en unos añitos más va a agarrar forma y se le va a quitar la obesidad.
0: No, no, eso es un error. Yo pienso que mientras más temprano empecemos con nuestros hijos para evitar el sobrepeso y la obesidad, vamos a tratar de evitar problemas en nuestros hijos. Nosotros cada día vemos niños que llegan a la consulta y los padres lo ven como una cosa graciosa, ¿no? Desde el punto de vista que están bonitos, están, pero en realidad vienen con un índice de masa corporal bastante elevado, inclusive vienen con lesiones ya de resistencia a la insulina, lesiones a nivel de los pliegues de los codos, de la parte posterior del cuello, en las axilas, en las ingles inclusive, con lesiones que es la acantosis nigricans, que son unos pliegues, se pone como una lesión oscura, como de piel aterciopelada, y esto hace que el paciente, son síntomas de una, o signos, mejor dicho, de una resistencia a la insulina, es decir, el paciente libera insulina, pero la insulina no es reconocida por los tejidos, por los receptores, okay, de los tejidos periféricos, y lo que trae consigo un aumento de la, un pico elevado de la glucosa, inclusive en ayuna, y que este paciente está en el camino de la prediabetes y después posteriormente seguir con la, una diabetes y obesidad también. Entonces es importante que trabajar sobre nuestros hijos para darle alimentos sanos, alimentos balanceados, que aumenten, enseñarlos a que consuman frutas, vegetales, carnes que no tengan grasa y evitar el exceso de carbohidratos, grasas, azúcares, que sí, eso hay que empezarlo desde bien temprano para evitar males mayores y sí va a ser mucho más efectivo y evitar enfermedades crónicas como hipertensión, obesidad, toda la que hemos hablado.
1: Excelente, doctor. Vamos a hacer una breve pausa, pero al regresar vamos a hablar acerca de los mitos y realidades de la obesidad, porque a veces, desgraciadamente, hay mucha desinformación, especialmente en las redes sociales. Pero ahorita regresamos con más. No le cambie. Esto es El Recalentado. Ya volvemos con más información que a usted le interesa. Si usted sufre de obesidad, esto le interesa. Y aprovechamos que está aquí el doctor Roberto Martel de Envy Always Your Doctor para hablar sobre este tema muy interesante. Ya volvemos.
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0: Así es, amigos del Recalentado, seguimos con más, aprovechando por acá que nos acompaña en el estudio el doctor Roberto Martel de Envy, Always Your Doctor, hablando sobre este tema que nos preocupa a toda nuestra comunidad hispana y que a muchas personas a veces pasan por alto, cómo se trata de la obesidad, algo que cada vez ataca más a nuestra comunidad hispana, y para eso aprovechamos que el doctor está aquí para hablar ahora sobre mitos y realidades. Y es que, doctor, allá afuera hay muchísima información, mucha más bien desinformación, especialmente en las redes sociales. ¿Cuál es el mito sobre bajar de peso que más le ha tocado a usted desmentir? ¿Qué ha escuchado en los pacientes que le dicen, mira que con esto puedo bajar de peso rápidamente y que a veces no es ni incluso saludable esos métodos?
1: Hay muchos métodos que están, algunos que están demostrados, otros que no tienen una demostración científica, pero eso está relacionado más bien con el metabolismo de cada persona y lo que le funciona a cada persona. Hay muchos de estos métodos que, por ejemplo, hacen un ayuno intermitente, uno de ellos, ayuno intermitente, así que pasan una gran parte del tiempo en ayuna, y puede tener sus ventajas, pero también puede tener sus desventajas con respecto al problema digestivo, así que usted se mantiene con todo ese estómago, esa vía digestiva, sin ningún alimento durante mucho tiempo, y recordemos que todavía el estómago sigue y el intestino sigue segregando jugos gástricos, y si no tiene ningún tipo de alimento para hacer su función, ¿no? Pues entonces esto puede dañarte las paredes del tubo digestivo. Eso es un ejemplo. Te puede provocar gastritis, úlcera, acidez, inclusive hasta reflujo gastroesofágico, cuando está acompañado con obesidad generalmente. Entonces nosotros generalmente recomendamos, cuando el paciente va a nuestra consulta para bajar de peso con el uso de algunos medicamentos, recomendamos que coma pequeñas cantidades de alimentos que no sean calóricos, así que generalmente alimentos ricos en vegetales, frutas y proteínas magras, y sobre todo proteínas que sean a la plancha, pero pequeñas cantidades y un poquito más, no tan distante, un poquito más seguido, pero en pocas cantidades. ¿Por qué? Porque el proceso digestivo sigue, es necesario que tengas un tipo de alimento que no te haga aumentar de peso, como los vegetales y las frutas, que generalmente no aumentan de peso, no son alimentos que tienen mucha caloría. Y las proteínas, porque hace falta también que tengas proteínas en tu organismo. Acuérdate que cuando pierdes peso, no solo pierdes grasa, también pierdes masa muscular. Ajá. Y por eso recomendamos que el paciente consuma proteínas de alto valor y que también haga ejercicio, no solamente ejercicio donde aumente el cardio, sino también ejercicios para aumentar la fuerza muscular y el tono de los músculos. Pero sí recomendamos esto, alimentos, vegetales, frutas, pocas cantidades para que no provoque náuseas, vómitos, y un poquito más seguido, lo recomendamos nosotros.
0: Ahora, muchas de las cosas que a veces escuchamos de las personas es, yo casi ni como y aún así no logro bajar de peso. ¿A qué se atribuye esto, doctor?
1: Eso, ya como dije, hay factores genéticos, factores que predisponen a una obesidad, según el metabolismo tuyo. Hay pacientes que comen, pacientes delgados, como yo, me pongo de ejemplo, que puedo tener un poquito más de ingestión de algunas calorías, alimentos con carbohidratos, y no como tanta grasa, pero a veces un poquito más de carbohidratos, sobre todo en la mañana, que uno está trabajando. Y por lo general, las consecuencias no es que gano mucho de peso. Para otros pacientes, porque mi metabolismo es más rápido, otros pacientes, y genéticamente no tengo familiares con predisposición genética a la obesidad. Pero sí es cierto que hay otros pacientes que comen menos cantidad de alimentos y que inclusive hacen ayunos intermitentes, pero tienen el signo este negativo que de noche, cuando terminan de trabajar, es cuando quieren comer la mayor cantidad de alimentos, y hay mucha carga de carbohidratos y grasa. Y por supuesto, el día entero ha estado sin comer. Cuando tienen hambre, cuando llega la noche, pues el cuerpo está sediento de alimentos que sean calóricos para que tú puedas fabricar energía. Entonces absorben toda esa cantidad de alimentos a esa hora, y es a la hora de dormir. Así que ya no estás haciendo una actividad física. Ese alimento realmente usted lo come, lo absorbe y va directamente a, entre otras cosas, a acumularse en forma de grasa. Porque el hígado, cuando no lo utiliza y nuestro cuerpo no lo utiliza, pues lo convierte, lo hace como un almacén de grasa, y es lo que viene después los problemas con el hígado graso, etcétera. Entonces sí es cierto que hay algunos pacientes que no comen mucho y se aumentan porque tienen un metabolismo más lento. Además de que no hacen mucho ejercicio también, ¿no? Asociado. Pero ahí influye mucho también la parte genética, como dije, y otros factores como a veces el uso de algunos medicamentos, como los antidepresivos tricíclicos, medicamentos para enfermedades psiquiátricas, esteroides. Muchos pacientes que a veces toman esteroides indiscriminadamente, prednisona, ya se te hace aumentar el apetito. La insulina, pacientes que se ponen insulina, también te hace aumentar de peso. Algunos otros tipos de medicamentos que trabajan sobre el sistema nervioso central, que te hacen ganancia de peso. Pacientes que son hipotiroideos, pacientes que tienen enfermedades, otras endocrinas, como la enfermedad de Cushing, etcétera. Y también está asociado a pacientes que tienen un estrés mantenido, que duermen poco, que tienen una vida bastante agitada, no respetan los horarios de sueño, y esto también puede que te aumente el deseo de comer y tengas más dificultad para estar saciado, para que el centro de la saciedad esté inhibido.
0: Eso es lo que justamente le iba a preguntar, y es que muchos de nuestros radioescuchas a veces también, pues, en nuestra ciudad, pues hay que trabajar en horarios nocturnos, y eso es lo que le iba a preguntar precisamente, ¿qué tanto influye el no dormir a aumentar de peso? Y eso ya lo había escuchado anteriormente, y le iba a preguntar si eso es precisamente un mito o una realidad.
1: No, es una realidad, sí, generalmente se aconseja dormir de 7 a 8 horas diarias. Y sí está demostrado dentro de las causas que pueden de la obesidad, son los pacientes que tienen poco horario de sueño, que duermen menos de 7 a 8 horas. Está demostrado porque el sistema nervioso no está bien reposado, está activado, entonces el centro de la saciedad está sediento de alimentos. Y sí es importante eso.
0: Excelente información, doctor. ¿Cuándo ya es momento de buscar ayuda médica y dejar de intentar dietas por nuestra cuenta? Dejar de estar haciéndole caso a veces a las dietas que promueven tanto en las redes sociales y que a veces, como dice, no tiene lo necesario en esa alimentación balanceada para lograr perder peso.
1: Bueno, precisamente cuando el paciente ve que llevando estas dietas, cuando comiendo lo menos posible, el paciente ve que aún así se hidrata bien, ha eliminado algunos alimentos que son ricos en carbohidratos y grasa, ha eliminado los alimentos ricos en azúcares, y ve que aún así no tiene una pérdida de peso, como digo yo, eficaz y mantenida, pues entonces hay que acudir a un proveedor médico para que dé un pasito más arriba, que en este caso son los medicamentos que nosotros usamos. En este caso el semaglutide y el tirzepatide, que claro, conjuntamente con la dieta y el ejercicio, eso no puede fallar. Así que ahora claro. Las personas piensan que van y se ponen el medicamento y pueden seguir comiéndose 5 o 6 tortillas, un dulce, espagueti, pizza. No, hay que ser disciplinados en la dieta y seguir haciendo ejercicio. Pero por supuesto, el medicamento es el interruptor que hace que ya el paciente sienta menos apetito, ya esté menos ansioso por comer alimentos, sobre todo alimentos dulces, que coma menos de noche, tenga su digestión un poquito más, como digo yo, que el alimento esté más tiempo mantenido en el estómago y el intestino. Inclusive estos medicamentos actúan a nivel del centro de la saciedad, el paciente se siente que está lleno, que está saciado, que no necesita más alimentos y empieza a perder peso. Pero siempre es importante recordarle que está junto con el ejercicio y la dieta hipocalórica.
0: 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Pero ese programa, ¿quiénes realmente son candidatos o quiénes pueden calificar para ese programa?
1: Bueno, cualquier paciente que tenga un índice de masa corporal de 30 o más de 30, que es el paciente obeso, ya lo dijimos ya por la clasificación, cualquiera puede clasificar, y los pacientes que tengan menos de 30, aproximadamente de 27 a 29.9 de índice de masa corporal, de kilogramos por metro cuadrado, y que tenga una enfermedad asociada como prediabetes, hipotiroidismo, hipertenso, un aumento del colesterol elevado, enfermedades asociadas como el Cushing, etcétera, y otras más, pues clasifican también. Y quieran, bueno, perder peso también. Sí, 27 de índice de masa corporal en adelante, y enfermedades asociadas, que estén asociadas al sobrepeso, como ya dije, hipotiroidismo, hipertensión, diabetes mellitus, prediabetes, etc.
0: Excelente, doctor. ¿Dónde pueden las personas llamar o acudir a NVOs, Your Doctor, para que quieran, posiblemente estén interesados en este programa para perder peso, en este nuevo tratamiento que incluso está de moda? Miramos a muchos artistas, muchos influencers también que se han sometido a este programa con muchísimos buenos resultados.
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0: Ahí está, ya escuchó. 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
1: A ustedes, Oscar, muchas gracias y buen día.
0: 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No le cambie, seguimos con más en solo minutos. Regresamos, esto es El Recalentado, ya volvemos.

0: Planeta Supermarket. Vámonos, vamos a mandar el saludo. Tenemos aquí, dice, ¿qué dijo, señor productor? Póngale ahí, por favor, porque no lo veo. Ahí está. Dice, buenos días, saludo para los trabajadores de la estética Desert Inn, donde tienen los mejores precios y servicio para toda la familia. Ahí está el saludazo. Creo que se llama Emanuel, si es lo que me sale ahí en su WhatsApp. Para toda la gente de la estética Desert Inn. Ahí está el saludito para que luego no digan que uno no manda aquí los saludos, que los bloquea. Nada de eso, acá mandamos saludos, ya les dijimos. Usted repórtese por ahí en nuestra cuenta de WhatsApp. Nosotros no tenemos ningún inconveniente, ¿sale? Así que ahí está, por ahí el saludito. Vámonos rápidamente en busca de la llamada número 10 al 702-507-1001. 702-507-1001. Vamos en busca de la llamada número 10 que se va a llevar ese par de boletos para ni más ni menos que Fuerza Régida, ¿sale? Llamada 1, gracias. Llamada número 2, gracias. Llamada número 3, gracias. Llamada número 4, gracias. Llamada número 5, gracias. Llamada número 6, gracias. Llamada número 7, gracias. Llamada número 8, gracias. Llamada número 9, gracias. Y ahora sí, vámonos en busca de la llamada número 10 que se va a llevar ese par de boletos para el gran concierto de Fuerza Régida, el cual pues es el día de mañana, o sea, tomorrow, o sea, not today, tomorrow, ahí por en el Allegiant Stadium, que por ahí se presenta, llega con toda su gira. ¿Cómo se llama, señor productor? 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De hecho, el día de ayer nos mandaron por ahí el comunicado de prensa donde nos estaban poniendo todo lo que habrá como parte de este gran concierto. 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Para que pues participe y pendientes, porque mañana estoy a espera de que me confirmen, pero creo que nuevamente tendremos boletos cada hora el día de mañana en aquí en El Recalentado para que nos escuchen desde tempranito, ¿sale? Así que vámonos ahora sí en busca de la llamada número 10 que se va a llevar ese par de boletos para Fuerza Régida el día de tomorrow. Bueno, bueno. Bueno, bueno.
1: Bueno, bueno.
0: Bueno, bueno, ¿con quién hablo?
1: Con Marisela.
0: Marisela, ¿me puedes cantar La Dama de Hierro, por favor?
1: A ver, ¿cuál es la de...? Ay, no, yo me sé puras de Verónica Castro. No te creas, la de Corazón de Piedra, nada más me sé.
0: Ah, Corazón de Piedra. Y oye, ¿por qué te sabes esa? ¿A quién se la dedicaste o qué show?
1: Porque cuando estaba chiquita era la única que me sabía en las piñatas.
0: Ah, oye, pues ¿a qué tipo de piñatas ibas que tocaban ese tipo de canciones?
1: Pues eran piñatas donde nomás tenían para un disco.
0: Ah, mira, yo las que iba usualmente tocaban de Cepillín o de Las Ardillitas y ya más grande del Morro.
1: Andy, pues, ¿y cuáles son las del Morro?
0: Ah, ¿no escuchaste Las Nieves del Güero?
1: No, no me las sé.
0: Ah, pues mira, búscalo por ahí en YouTube, al Morro, Y ahí te va a salir todas esas canciones, ¿sale? Oye, ¿originaria de dónde?
1: De Jalisco.
0: ¡Ay, Jalisco, no te rajes!
1: Sí se raja.
0: ¡Eso!
1: No, yo sí me rajo. Yo nací de la parte rajona.
0: Ah, no, pues. Me sonó albur eso, pero sí. Bueno. Oye, saludos para tu marido. ¿Dónde?
1: No tengo.
0: Ah, ¿no? ¿No eres casada?
1: No.
0: Ah, pues ahorita te vamos a pedir el número de teléfono para dárselo ahí a unos compas que andan buscando también.
1: Ay, sí, por favor, porque ya esta soledad está muy cabrona.
0: Ah,
1: no
0: caray.
1: No te creas, estoy bien feliz.
0: Sale pues, Marisela, no me cuelgues, ¿ok? Para agarrar tu información ahorita.
1: Ya estás, gracias.
0: Gracias. Ahí está, vámonos rápidamente, nos conectamos con mi estimadísimo Mr. Wow. Mr. Wow, antes de irnos, frase bonita, ¿qué show? Mi estimado Mr. Wow, ¿no? Bueno, Mr. Wow, ¡vámonos, Mr. Wow!
2: Mi querido Sagitario, muy buenos días a ti y a tu maravilloso público radio escucha de el mejor show de la mañana, el recalentado. Oye, esta frase me encanta y dice, a veces solo necesitamos ver hacia atrás y agradecer lo que no fue y decirnos a nosotros mismos, menos mal que estaba cerrada esa puerta que tanto quería abrir. Te digo algo, mi querido Sagitario, la vida también nos cuida a través de lo que no sucede. Bueno, pues te deseo lo mejor a ti, a tu bello y hermoso público radioescucha de El Recalentado, y vamos a sonreír porque somos un milagro. ¡Guau!

0: Choplin, gracias a Dios que nos da la oportunidad de estar un día más contigo, papucho, papuchona. Hey. No marches.
1: Te vas a divorciar. David,
0: no seas así, tú también.
2: Esto es lo que dio Piolín.
0: Tú ya ni siquiera das sermones, Piolín, o sea, sujete, DJ.
2: Bájala, que ya se mandó.
0: A tu hediondo. Déjelo, déjelo. Para poder llenarse de Dios, primero hay que vaciarse de cosas que vemos y escuchamos del mundo.
3: ¿Cómo qué?
0: Redes sociales.
1: Ajá. Achú.
0: Este.
3: Porno.
1: Oye, por no ver bien, tienes que comprarte lentes.
0: El WhatsApp. Ándale, entonces, para poder llenarte de Dios, primero hay que vaciarse todo el cuerpo y la mente de las cosas del mundo,
3: ¿okay? Como el dinero. A ver, vaciarse
0: chisme,
3: el dinero.
0: Chismes. También.
1: Que me depositen en mi cuenta.
0: Ay, tú, que te depositen, comadre. Por favor, un pedazo de carne. Estás bien flaca, comadre. Te estás desapareciendo tú.
1: Oh, pues. ¿Qué le molesta?
0: Pues es que te irá.
1: ¿Qué le importa si estoy flaco o no? Usted está gorda y nadie le dice nada.
0: Trae un vestido rojo y parece como si fuera un arañón de un tigre.
3: Chela. ¿No entendió el mensaje de Piolín?
0: Sí, Chela, por favor.
1: O sea, desahógese de todo el enojo y coraje para que Dios entre en su corazón.
0: Ay, pero viniendo de esta no le quiero nada. Esta es peor que tú.
3: Ya, hombre.
0: Chela, pero.
1: Peor que tú, Piolín. Ay, ya te conoce.
0: Tienen que tener amor ustedes también. Llevarse con amor ustedes. No saben cómo la persona está llevándolo mal y sean amables con la persona que te dice shut up, tu madre o algo así.
1: La tuya.
3: Niñas.
0: Ya, por favor, Piolín, prosigamos con la broma. Suelta la broma.
3: No es la broma.
0: Ah, no es la broma.
3: Es lo que vio Piolín.
0: Oiga, lo que acabo de ver es, ¿saben ustedes que hay muchos problemas a veces en la familia porque a uno le gusta el aire acondicionado a 60 grados?
3: ¿Tú?
0: A otro le gusta 75 grados el aire acondicionado en su casa, ¿verdad?
1: Sí.
0: La temperatura que debes de tener en tu cuarto para relajarte y dormir. Bien, 8 horas, ¿sabes cuánto es?
3: ¿Cuánto?
0: 50 grados, que esté bien frío,
3: no,
0: hijo de la madre.
3: 50, no.
0: Te parece cuarto de morgue. Ya muerto, hijo de la madre. No. Necesitas tenerlo a 68 grados.
1: Ay, está muy frío.
0: 68 grados el cuarto para descansar bien de temperatura en el aire acondicionado.
3: Y tú lo tienes como a 80.
0: Yo lo tengo a 70.
3: Ah, 75.
0: 72.
3: No.
0: 72.
3: Se sube mi carro y me está cambiando la temperatura. Llega a mi casa y me está cambiando el termostato.
0: Oye, es que tu carro está más frío, carnal, que una hielera de cervezas para llevarnos al parque. No marches. Chale. No, es que hay una gente de veras, como están gorditos.
3: Ahora entiendo.
0: Le ponen bien frío el aire acondicionado y uno está que se le duelen los huesos.
3: Oye, ahora entiendo por qué duermen en cuartos separados tú y tu esposa, ¿eh?
1: Oh. Ay, que se van a divorciar, güey, ya te dije.
0: Porque ronca mucho.
3: A ti te gusta caliente y ella frío.
0: Oh, sí, sí. Sí, a ella le gusta que yo esté caliente. ¿A qué temperatura pones tú, cachá, tu cuarto?
1: A 75.
3: Wow, está caliente.
0: 65.
1: Es que a mí no me gusta que esté tan frío en las cosas porque me gusta andar ahí más encuerada que tapada.
3: Video.
1: O sea, no me gusta estar como con tan frío y estás ahí con la cobijona. Pues no, prefiero andar encuerada y a gusto el clima.
0: ¿Entonces tú te bañas con caliente?
1: En el invierno sí, en el verano medio fría caliente.
0: Ah, pero no usa, porque mucha gente está diciendo que también hay que bañarse con agua fría para que...
1: Ah, sí, porque te ayuda más a la piel y no se te cae el cabello.
3: Correcto.
0: Fíjate nomás, no marches. ¿Y tú,
1: porque DJ? Muy calientes te pelan los pollos.
3: El cuarto lo tengo a 72.
0: Hoy no, man, y tiene cuarto, tiene garage. Una cortina divide el baño. Y el cuarto.
1: Lo mataron.
0: Qué buen chiste, llegó en cine como yo. Escucha el podcast en el show de piolín.com. ¡Ay, papi!
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0: camarada que quiere hacer una broma a su concuño. Nos mandó un mensaje por Instagram, ¿qué? Arroba el Choplin.
1: ¿Qué es concuño?
0: Concuño quiere decir, por ejemplo, que él está casado con una mujer. Y su concuño está casado con otra mujer.
2: No manches.
3: Ah, caray.
0: Que es hermana de la esposa de él.
4: Bueno, este tipo está marihuano, ¿verdad?
5: Qué huele, Piolín. Aquí eres de Chicago, te escuchamos.
0: ¡Puro Chicago, viejo!
1: ¡Chicago de noche!
5: Es todo.
0: Chicago de noche, no saber lo que hiciste. Tu concuño, tú le vas a dar chance porque me dices aquí en el Instagram, arroba el Choplin, que tú estás tratando de que lo contrate tu compañía.
5: Sí, una compañía donde yo trabajo ahí.
0: ¿Y qué es lo que haces en la compañía?
5: Es una empresa de tornillos para carros. Los sellamos y todo eso, ponemos pintura o parche.
0: Ok.
5: Donde va la rosca, te rompo.
0: Oye, ¿crees que me puedes hacer en tu compañía una rosca para meter mi tornillo?
6: ¡Vieja chismosa!
0: Y entonces, carnal, ¿ahí les hacen algún examen de drogas?
5: Sí, tiene que hacer el examen de droga antes de entrar.
0: Sí. Si hicieran el examen de droga aquí en la radio, se queda el micrófono solo.
1: No digas eso.
6: ¡Ya, güey, por favor, idiota!
0: ¿El camarada tiene vicios?
5: Pues al parecer yo digo que sí.
1: ¿Cómo cuáles? Sí. ¿Cuáles?
0: ¿Darte beso a ti?
5: Le gusta pues la jarra.
1: Ah, pistear.
0: ¿Y por qué yo? A todos les gustó yo. Le tienen que hacer examen y toda esa onda, ¿verdad?
5: Sí, supuestamente hoy va a ir a hacerlo. Ahorita está saliendo lejale él.
1: ¿O qué le decimos?
0: Que nos diga la gente, ¿no?
5: Que le marque mi tío Poncho, mi tía Chela. Que lo cotarren pues ahí.
0: No, porque no habla inglés.
5: Apenas llegó del Terre, el chaval, apenas llegó del Terre.
0: Y apenas cruzó la frontera el viejón. Papuchón, papuchona, que me está escuchando, mándame ideas. ¿Qué le digo a este camarada por Instagram, arroba el Choplin? Por favor, colaboren usted también porque nomás se ríen y nosotros tenemos que trabajar y ni pagan usted por escuchar el show. Después de esto, le hacemos la broma a tu concuño.
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0: infierno.
1: No juegues.
2: Ideas por Instagram, arroba Choplin, para hacer la broma del cuncuño de mi compa Darío. Y dice, bueno, Piolín, si este camarada va a agarrar trabajo en la compañía de Darío y le van a hacer la prueba y exámenes de sangre, entonces, ¿por qué no le dices que tú estás hablando de laboratorio antes de que haga el examen con preguntas personales?
3: Me gusta esa idea.
4: Espérate, no me agarres la boobie, güey.
2: Pues es que estoy acá abajo, en el suelo. Ya, no, Casimiro.
4: Eres mentiroso.
2: ¿Listo, Darío?
5: Listo, listo.
2: Ay, qué rico pecho trae, güey. ¿Con qué voz?
3: De viejito.
2: ¿De viejito?
4: Del doctor Chapatín.
2: Meño.
5: Bueno.
2: Bueno, ¿se encuentra el señor René?
5: Sí.
2: ¿Ya le llamaron a usted para hacerse el laboratorio, el examen de sangre?
5: Oh, sí, sí, hoy voy a ir.
2: ¿Qué le dijeron?
5: Oh, no he ido, digo, perdón.
2: O sea, ¿ya se vino o no se ha venido?
5: No, apenas voy a ir.
2: Muy bien, ¿y qué le dijeron?
5: Del laboratorio de... Perdón, de no lo entendí.
2: ¿De qué le dijeron los del laboratorio para venirse a hacer el examen para la aceptación de su aplicación de la compañía como empleado?
5: Oh, apenas hoy voy a ir. Tengo la cita a las 5. Ajá.
2: Perdón, ajá, ¿qué quiere decir? No hablo mi español.
5: ¿Mande?
2: ¿Qué significa ajá? No sé mucho
5: en
2: español.
5: Que sí está bien. Cuando vaya al laboratorio le marco.
2: Lo que pasa es que al rato me voy a agarrar un break y voy al baño y como tengo problemas estomacales, me voy a durar un poquito de tiempo en el baño.
5: A ver, sí, dígame.
2: ¿Qué vicios tiene usted?
5: Pues, ¿vicios? Pues de pues, la cerveza. Tú sabes, cuenta, pues unas 4 veces al mes. No tanto.
2: Muy bien, pero déjeme terminar. ¿Qué vicios tiene? Por ejemplo, inciso A, toma cerveza, caguama.
5: Ajá, sí, sí, eso.
2: ¿Directamente o en embudo?
5: Pues no, casi. Pues, tarda cada 2 veces a la semana o tardo.
2: ¿Cuándo toma usted cerveza? ¿Lo toma de la botella o usa popote para que le pegue más duro?
5: No, de botella. No, popote no.
2: ¿No le gusta el popote?
5: No.
2: ¿Con arroz?
5: No.
2: Segunda pregunta. ¿Tiene alguna adicción sobre, por ejemplo, ver mujeres en las redes sociales que tienen poca ropa?
5: No, no.
2: Muy bien. ¿Usted saca a pasear al ganso?
5: ¿Eh?
2: ¿Usted saca a pasear el ganso?
5: No. ¿Y las preguntas qué?
2: Las preguntas son las que están en la aplicación del formulario de la actitud de la persona personal.
5: No, nada de eso. Nada.
2: Si usted, por ejemplo, saca a pasear el ganso, no queremos que venga cansado.
5: No, nada de eso, nada de eso.
2: Regularmente, ¿cómo se entretiene usted cuando está solo?
5: Pues viendo la tele.
2: ¿Y qué programas mira?
5: No, más eso.
2: ¿Ve caricaturas? ¿Los Picapiedra?
5: No, nada. Películas.
2: ¿Cómo qué tipo de películas? ¿Qué queremos ver la actitud del empleado que vamos a contratar? ¿Usted usa lentes?
5: Sí.
2: Déjeme apuntarle aquí, usted tiene vista de monja, de pura madre. ¿Y qué tipo de música utiliza para tomar cerveza y chupar?
5: Puro bronco.
2: Entonces es de Nacosari, ¿verdad?
5: Ahora pues, ahí te llamada por atrás.
2: ¿Cómo esta canción? ¿Me la puede cantar, por favor? ¿Me la puede cantar?
5: Enamorar.
2: ¿Cómo te va, René? ¿Cómo te va, René? ¿Cómo te va, René? ¿Cómo te va, René? ¿Cómo te va, René? ¿Cómo te va, René? ¿Cómo te va, René? Muy bien. La prueba de droga, ¿quiere que se la hagamos por la vena? ¿Por la boca?
5: No, ni mal.
2: ¿O la quiere supositorio? ¡Papuchón, soy violín! ¡Te la comiste, papuchón! ¡Qué buena broma, hijo de la madre! ¡Ay, hijo de la madre! ¡Te la comiste, soy violín, papuchón, de la radio! ¡Se pasaron de la... ¡Río, dile que te la comiste!
5: Aquí le, no, ahí le guardo un cacho.
2: ¡A Piolín! Ay, no, qué feo se pasaron. Ay, tu buena la broma. Adiós, caballo. ¿Tú también quieres que en tu trabajo, en tu familia, se la coma la broma?
0: Pues seguro, ¿dónde vas a comparar si aquí hay puro sexapil?
2: Manda tu número telefónico por el Instagram @Choplin o por el Facebook, que es el mismo, el show de Piolín.

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1: Oye, paisanos, hace unos días estuve allá en El Paso, Texas, y podía mirar, ¿verdad?, también Ciudad Juárez ahí desde que donde íbamos ahí cerca, pues está la frontera. Y fíjense, paisanos, que la neta me puse a pensar, ¿a poco sí?
2: ¡Wow! No. ¡Qué milagro!
1: ¿Cómo nuestra gente viene a Estados Unidos, expone su propia vida? Porque dicen que algunos se pasan ahí por un charco que está por ahí, un arroyo. Y yo digo, man, o sea, exponer tu vida y llegar acá a Estados Unidos y no venir a triunfar, pues no vale la pena. Pero la neta, paisanos, teníamos a la abogada de inmigración, aquí está Leticia, para poder ayudarles para resolver su problema de inmigración. 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Abogada, ¿usted ha ido allí al Paso, Ciudad Juárez?
3: No, fíjate que no me ha tocado ir. ¿Tú has ido?
1: Sí, fui para allá hace unos días y la neta, no marches, la gente muy linda y pues cruzan una frontera para estar, ¿verdad?, superándose con la familia. Uh-huh. Y acá, pues tenemos el reto de poder arreglar papeles. ¿Qué le recomiendas a nuestra gente ahorita qué debe de hacer abogada de inmigración, Leticia, de la Liga Defensora?
3: ¿Sabes? Uno de los errores más comunes es esperar mucho tiempo. Hay tantas personas que han podido arreglar hace 20 años, hace 15 años, pero por tener miedo, por no buscar asesoría, por no pedir los follas, no hacen nada y el tiempo va pasando y van desperdiciando las oportunidades que te da el gobierno para poder arreglar. Por eso es importantísimo buscar asesoría. Aunque tengas detenciones, aunque tengas arrestos, aunque incluso tengas deportaciones, todavía tienes opciones. Lo importante es saber cuál estrategia puedes usar, no quedarse con la duda y no dejar que más tiempo pase, porque entre más tiempo dejas pasar, más difícil se pueden poner las cosas o hasta pueden cambiar las leyes migratorias.
1: Sí, sí, por eso ahorita actúen, paisanos, llamen y le van a dar una consulta gratis al 1-800-333-3676. Agarren el teléfono, paisanos. Si no tuvieron miedo a casarse, agarren el teléfono con confianza y llamen de volada al 1-800-333-3676. Hay una pregunta por acá, abogada. Dice Piolín, pregúntale a la abogada, ¿cómo le puedo hacer? Acabo de conocer una morra que vive en Tijuana y me la quiero traer a Estados Unidos. Me quiero casar para darle papeles.
2: Sí, es de Hong Kong.
1: ¡Viva México!
2: Oh. ¡Wow! Se enamoran.
1: Oh. ¿Dónde la delita?
3: Bueno, tiene varias opciones. Sí, por ejemplo, la prioridad es que ya se venga lo más pronto posible y él es ciudadano, puede hacer la visa de prometidos. La visa de prometidos es típicamente más rápido que si se casa en México, luego hace la petición familiar y luego tiene que hacer el proceso consular. Porque cuando te programan la cita de prometidos, no necesariamente tiene que ser en Ciudad Juárez. Si te casas y haces la petición familiar para la residencia, allí sí tienes que esperar a que Ciudad Juárez tenga disponibilidad para la entrevista. Entonces, si la prioridad es que venga lo más pronto posible, la pueden pedir con la visa de prometidos, que se llama la K1. Ella puede entrar al país, tienen 90 días para casarse y ya de aquí pueden solicitar la residencia a través del ajuste de estatus.
1: ¡Wow!
4: Nice.
1: ¿Entonces es la más forma rápida?
2: ¿Qué dijo?
1: ¿Qué llegó el tal
3: Bucas? Es un poco más rápido la visa de prometido, sí, porque no te tienes que casar, solamente tienes que comprobar que es una relación genuina, o sea, están enamorados, se han conocido por lo menos una vez y tienen ya el plan de la boda. Por ejemplo, ya empezaron a buscar el salón donde va a ser la ceremonia, la iglesia, ya tienen el anillo, pero no tienen que tener toda la evidencia de que ya están casados. Por eso puede ser un poco más rápido que te den la entrevista, que te aprueben la visa de prometidos, y ya cuando entras con esa visa tienes que casarte dentro de 90 días.
2: ¡Wow!
1: O sea, ¿qué quiere decir que si aquí yo no nos casamos, pero nos comprometemos, quiere decir que yo por la papeles en China más rápido al DJ?
3: Sí, pero tienes que demostrar que es una relación por amor y no por un alivio migratorio, sí. Oh.
2: Ahí está.
1: Ahí está, DJ.
2: Demuestre que usted es la mujer en esta relación.
3: No.
4: Poncho. Yo también llamo a casar, yo ya tengo todo, ¿eh?
1: ¿Vas a arreglarle el vato papel?
4: Menos el esposo, lo estoy buscando.
1: Entonces llamen de buena paisana para que te puedan ayudar. Acá nuestra hermosa abogada Leticia, la Liga Defensora, al 1-800-333-3676. Abogada, ¿le molesta que le digan hermosa abogada?
3: No, claro que no, gracias por el piropo.
1: Okay. No, digo, porque a mí nunca me dicen hermoso locutor.
2: ¡Ah! ¡Ah! ¡Fuera! ¡Fuera!

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0: ¿Cuáles son los lugares donde regularmente no te gusta a ti, mujer hermosa, que te lleve un hombre porque te incomoda o te aburre? Sí. Pero el vato dice, ay, vamos, porque mira, ¿qué van a pensar? Me caigo tan gordo cuando una pareja dice eso, carnal. Ay, vamos a ir a la casa del tío porque si no, su esposa, o sea, va a pensar que no estamos bien con ella. Mírale, ¿qué es eso lo que piense la vieja del DJ? Ay. Vamos a la fregada.
1: Oye, pero también los hombres pueden participar.
0: Aparte de mantenerlos, me voy a estar preocupando porque qué es lo que piensan de mí.
1: Tranquilo. Ay, Martín.
0: No digas cosas de realidad, güey.
1: Tranquis.
0: Tranquis.
2: Es un show, güey, cálmate.
0: Cálmate, ojete. Pero es que me da coraje eso, que las personas digan, ay, no, ¿qué van a decir? No, la chifla su Mauser. Vámonos, ok. Vamos entonces, señores, ya me saqué el veneno que traía.
2: Ya vimos.
0: Te dije que un día te lo iba a reclamar, güey.
1: Ya llegó el día.
0: Entonces, ¿cuáles son esos lugares? Tienen que escuchar lo que mandaron por Instagram, arroba el show de Pilín, esta pauchona. Escuchen nada más. Mija, ¿dónde no te gusta ir?
3: Hola, hola, saludos a todos. El camino respecto a la pregunta de dónde no nos gusta que nos lleve nuestra ¿dónde? Pareja. A mí con mi marido me gusta ir a todos lados, hasta Home Depot vamos juntos.
2: Dale,
3: como trabaja afuera, pues...
0: A levantar trabajadores.
3: Cuando está en casa, pues aprovechamos, ¿verdad? Al único lugar que no me gusta que me lleve, pues es... a casa de mi suegra. Nada más. Gracias a Dios ya tengo 9 años que no la veo.
0: Estás vengando, gente. Ya sabía que me la ibas a contestar. Eres un hojandra de primera, la neta, ¿no es cierto? Es chiste lo que acaba de decir el DJ, ¿ok? No van a pensar mal.
1: Es que incomoda ir a la casa de la suegra más si le caes mal, ¿verdad, Piolín?
0: ¡Cállate la boca!
2: Lo
0: mataron. Pero escuchen nada más por qué le incomoda. Escuchen por qué le incomoda ir a la casa de la suegra.
3: Apoyada,
0: tienen que escuchar, paisanos, porque esto está cañón lo que va a decir.
3: Es una historia para otro tema. Gracias a Dios, mi esposo me apoya mucho. Pues toda la vida he hecho cosas por hacernos daño a mis hijos, a mí, a mi esposo.
0: ¿La suegra?
3: Ella está buscando que nos divorciemos.
2: Pues, ¿qué hablan?
3: Es más, ya estás autosecuestrado para llamar la atención. Cuando nació uno de mis hijos, el de 14 años, yo estuve en cama por...
0: ¿Siete nomás?
3: Por un problema de que me pusieron mal la anestesia y ella... Y había llenado yo los papeles para... Pues para registrar al niño para el acta y... Aprovechó, se llevó a mi esposo y cuando mi esposo no se dio cuenta, le quitó mi apellido al niño en el acta. Es el único de los cuatro que no tiene mi apellido en su certificado de nacimiento.
0: O Benjamín.
3: Y así me ha hecho muchísimas cosas. Cuando éramos novios le llevaba a la novia hasta que le estuvimos dando oportunidades y oportunidades y oportunidades. Hasta que la última humilló a mi mismo hijo de 14 años cuando tenía 15, perdón. Cuando tenía 5 años lo humilló horrible en público y dije yo ya basta. Ya basta marcando diferencias con sus nietos. Es una historia que es para un buen tema.
0: Sí,
3: pero sí es una señora
0: sí, es un buen tema.
3: Con rasgos narcisistas que se la mantiene... Por 23 años que tengo de casada, se la ha mantenido haciéndonos mucho daño y hasta que mi esposo dijo, ya basta. Él sí tiene relación con su mamá, que desafortunadamente le ha tenido que marcar distancia también porque lo humilla, le ha hecho mucho daño. Lo alejó de sus hermanos por lado de su mamá. Bueno, total, es un cuento larguísimo.
0: Ojalá que no se reescuchen.
3: Pero hace 9 años yo tomé la decisión de que no viera más a mis hijos, que no viera, que no me viera más a mí. Fíjate por salud mental. Apoyada 100% por mi esposo, te digo. Y antes de que la gente vaya a empezar con que la madre no, también tenemos que ser conscientes que hay madres que...
0: Yo le dicho, pero ¿sabes una cosa? O sea, las suegras son brujas, pues, ya. Sí. Ok, pero entonces... ¿Qué? Oye, amiga, pero sí te vamos a hablar, mi reina, para más adelante pues vamos a hablar sobre eso, porque sí, mucha gente pasa por lo que tú estás haciendo. Pero te quiero decir algo, mija. Aplaude, por favor, la acción de tu esposo, mija, que la prioridad... Ahora, como matrimonio, eres tú y tus hijos.
1: No la suegra.
0: Para él, no la suegra. Eso se aplaude porque, de veras, a veces la gente confunde. Y eso es un tema, yo creo que está buenísimo. Yo creo que tenemos que hablarlo más adelante, mija. Mándanos un número telefónico por Instagram, arroba Choplin, mija, para poder hablarte. Porque, de veras, la gente, cuando se casa, su prioridad no es ya ni el papá, ni la mamá, ni... Dicen que primero es Dios y luego la pareja. Y luego los hijos, esa es la prioridad.
1: Pero qué incómodo que te lleven a un lugar donde no te quieren, ¿verdad, Piolín? No tú, oh, no tú, no tú. La señora.
2: Se fue, güey.
1: La señora.
0: Ya sabía que te ibas a agüitar, carnal.
1: No, como mi...
0: Te pido perdón si te molesté hace rato.
1: No,
0: lo que dije.
1: Como mi pareja me lleva con su familia y no me llevo con ellos.
0: Para que vean que este es un reality show en vivo.
2: Oye, Pelín, ¿pero qué se siente que toda la gente allá afuera que te escucha te ama, pero en tu casa no, güey?
1: Oh. ¡Otra!
0: ¿De qué es el tema? ¿Por qué te estás desviando del tema tan importante? Después vamos a hablar de
2: temas. Además quiero meter mi venenito ahí, poquito.
0: O sea, también te quieres embarrar. Te digo, te...
2: Ya que estamos escupiendo veneno de una vez, hijo. Aviéntalo.
0: Ok, pues debo decirle que la cacha.
2: ¿A dónde no me gusta ir que tú me llevas?
1: A la casa de la tía.
0: Que porque le cobraba renta.
2: Wow, son chismosos.
0: Están preguntando cuáles son las redes sociales de Piolín. Es TikTok, Facebook, @ el show de Piolín. La neta, no me ha preguntado nadie por las redes sociales de Piolín. Decime algo.
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9: Escuchamos que no deberías hablar sobre ir al baño en público, entonces decidimos cantar sobre ello.

0: Chople, maizano, estamos hablando de qué lugares no te gusta ir porque te aburres o te incomoda ir con tu esposo o con tu esposa. ¿Qué lugares? ¿Tú no has dicho nada, hija? ¿O sí le dijiste?
1: Pues no tiene.
2: A mí,
0: no tiene perro, ¿quién le acompaña?
2: No tiene hijos, cállenselo.
1: No tiene esposo, sí. No tiene nalgas.
0: No tiene.
2: Yo, wow. Sí, tú no tienes cerebro.
0: No me está diciendo a mí, tú también, perro de mal.
2: Esta vez son los dos.
0: Yo ni te dije nada y volteame a ver.
2: Tiene igual para parar a todos.
0: Dímelo mi cara, hija, tu madre paloma.
2: Que no tienen cerebro ni uno de los dos.
0: Ok, aquí. Te espero en la salida.
1: Los poches, Casimiro.
0: Se van a agarrar otra vez igual.
2: Besos.
3: Mira, Piolín. A las mujeres en líneas generales no les gusta que la lleven a ningún lado. Dime, ¿qué hombre es capaz de complacer a una mujer?
0: Nadie.
3: Nadie, Piolín, nadie. Lo único que sí les gusta a las mujeres que la lleven en su primera salida y siempre es a un buen restaurante. Del resto van y si van es obligadas. Buen día, saludos, papuchón.
0: Pero también nosotros, hombres, vamos a lugares, Franklin, donde vamos obligados también, por complacer a la esposa, ¿no?
1: Como a ojos locos, ay, no me gusta ese lugar.
2: ¿Es eso?
0: Es un restaurante, mija, donde las mujeres están enseñando los frascos de leche para amamantar a sus hijos.
1: Sí, y ahí trabaja la amiga de mi pareja, subamos, ni modo, me aguanto.
2: Y fíjate,
0: a mí no me gusta que me lleven al buffet chino.
1: ¿Por qué?
0: Ay, usted, señor, si le gusta tragar como un bueno. Oh. No, no me gusta, Piolinsotelo, me incomoda ir a un buffet chino.
1: ¿Por qué, Chela? Chela?
0: Porque después me da el mal del puerco.
1: No toma tanto.
0: Me da sueño.
4: Hello. A donde no me gustaría que me llevara un hombre es a un motel. Eso es del diablo. Oh, eso es pecado. Puchi feo. Mejor a un hotel de 5 estrellas con jacuzzi, dale, alberca, buffet, masaje. A gusto.
0: Ay, ay. Y luego dicen que los hoteles últimamente ponen espejos en el techo, me han dicho.
2: Sí. En los hoteles no, en los moteles sí.
0: ¿Sabes?
2: Oh, yo vi memes.
0: Es que son socias, ella es la locutora de Tijuana. Esto es todo.
2: Con el sillón rojo, ¿no? Que está así como cuerpo de mujer acostada.
0: Ajá, que parece zapato, comadre.
2: Ándale.
0: Ya, ustedes también.
2: ¿Por qué es ese sillón? Porque yo usualmente ahí cuelgo la ropa.
0: Ay, no marches. Para ropita que parece como si fueran dos calcetines lo que cargas.
2: Wow, mi vestido, güey.
5: Toda la vida he hecho cosas por...
0: ¡Ay! Perdón, me equivoqué, la agarré de la morra.
6: Papuchón, cara de perro, papuchón.
0: ¿Dónde no te gusta?
6: Desde El Paso, Texas, me reporto, carnal, aquí en los lavados de carros.
0: ¡Saludos, De Paso!
6: Pues a mi vieja lo que no le gusta cuando la saco a comer es que le digo, vamos al Hooters, y no quiere ir. ¿Cómo?
0: Espérate, ¿cómo se llama al restaurante donde va el vato? A ver, escúchelo otra vez, Pio Lichotelo.
6: A comer es que le...
0: A ver, ¿cómo se llama?
6: Pues a mi vieja lo que no le gusta cuando la saco a comer es que le digo, vamos al Hooters, y no quiere.
0: Espérate, no se dice Hooters. Ay, esto sí.
2: ¿Cómo se dice?
0: Hooters. Hurters.
1: Con acento americano.
2: Hurters. Así no se dice, don Poncho.
0: Entonces, ¿cómo se dice? Dile a don Poncho.
2: Se dice Hooters.
0: Hoy no más. ¿No?
2: Bueno, pues sí, ¿dónde? Porque el H es muda, Hooters.
6: ¿Cómo ves? Se agüita la tuya. Ya quiere ir al Hooters, quiere otro restaurante. No quiere que vayamos al Hooter, compa. Y un saludote a toda la raza ahí en el estudio. Saludotes, Geno.
0: Es donde está la morra en la mesera, ¿no? Que traen un chorcito así en naranjao.
1: Sí.
0: Me han dicho.
1: ¿Sabes?
0: No, me han dicho.
2: Puerco.
0: Oye, ¿no tienes miedo que ahí le va a salir un pelo ahí en macarrón?
2: ¿Por qué va a salir un pelo?
0: ¡Comadre!
1: No, traen medias.
2: Ahí. Sí, aparte traen top y todo, chela.
0: Oye, digo, por ejemplo, si yo soy mesera de ese lugar, comadre, hasta un pelo.

0: terreno. Ay. Quedamos a mirar un partido de fútbol, vamos, ves, de hockey, vamos, de béisbol, vamos, peleas de box, vamos, claro que sí. Pero lo único que no me gusta ir, ¿dónde?, y que me incomoda es cuando el novio me quiere llevar a acampar. ¿Qué es eso? Vamos a un hotelito, vamos a hacer una carne asada o lo que sea, pero yo necesito tener un baño para bañarme, necesito tener toallas limpias y no andar allá en el bosque perdida.
1: Oye, esta gedionda, Pionchito, la Nancy, ¿cómo que le gusta hacer carne asada en el hotel?
2: Ay, en el balcón.
1: Ella es los típicos que hacen en el balcón carne asada cuando vienen los apartamentos.
2: ¡Oh,
1: ay, ay, ay! Puedes venir de Palm Springs, pero no puedes sacar Palm Springs de tu vida.
3: Ah, caray.
1: Así que ella vive ahí en Dallas. Es de Palm Springs. Aunque su vida no es interesante, pero sus redes sociales sí. @ el Choplin en Facebook y en Instagram.
3: ¡Ay, papi!

0: saquen las aguas de horchata, pues la madre. Bueno, pues miren, Eli, le quiere decir cuánto le quiere a Armando. Armando Borlotes. Armando la de todos.
1: Armando Broncas.
0: Comadre, ¿cuántos años tienes viviendo el infierno con Armando?
2: 20 nada más. ¡Oh!
0: Cadena perpetua, comadre, te tocó.
2: Sí, ni modo.
0: Pobrecita de ti, I'm sorry for you. ¿Y cómo se conocieron, Eli?
2: Ah, en el trabajo nos conocimos, lo miré y dije, eso es para mí.
0: ¿Qué tipo de trabajo es, comadre?
2: Una nercería de plantas. Sí, es que la planta se movía y se movía.
0: ¿Y la planta era de chiles?
2: Sí.
0: ¿Y por qué le quieres? ¿Y cuánto le quieres, Armando?
2: Porque lo quiero mucho y ya me ha aguantado mucho y mis genios y mi mal humor y...
0: Es que el amor es como el papel del baño, comadre. Se va acabando con cada cajeteada.
2: Sí, así es.
0: ¿Y por qué te ha aguantado mucho? ¿Estás gorda?
3: ¡Chela!
2: Sí.
4: Dios no te dio este cuerpo. Tú te lo diste por tragona.
0: ¿Qué berrinche le has hecho a tu marido que te ha aguantado? Tóxica.
2: Ay, mis genios.
0: ¿Pero te sale el genio nomás en tus diablos o todos los días?
3: O cuando te frotan la lamparita.
2: Sí, todos los días.
1: Es bipolar.
2: Exactamente. Así como el Piolín, ándale.
0: Oh, ya ves, comadre, qué tranza, no manches. Aquí pura felicidad en este show.
3: Aquí somos tan unidos, unido de víbora.
0: Hijo de caída. Y empezando por ti, la cartona.
3: Oh, chala.
0: ¿Y por qué te enojaste?
2: Porque querían unas cosas y estaba muy apurada.
1: Uy, ¿qué quería?
0: ¿Y qué tiene que ver tu marido con que te enojas con el patrón?
2: Porque él es mi patrón.
1: El marido es el patrón.
0: ¿Y por qué le regañaste, patrón?
5: No, sino que no es que nos enojemos tanto, sino que a veces no salimos de acuerdo con las cosas. Lo que pasa es que del trabajo a veces no estamos de acuerdo bien en las dos cosas y pues de ahí donde a veces ya nomás hace su berrinche y ya. Pero ya la conocemos, ya, yo y mi hija, y ya le damos por su lado, ya sabemos qué tipo la.
1: Hey. Así soy yo con Violín, le doy por su lado.
0: No, tú no me das por ningún lado, no marches. ¿Y entonces hasta tu hija sabe que eres bipolar?
2: Sí, también sabe que soy bipolar.
0: No, comadre, pero controla tus nervios.
2: Sí, eso tengo que hacer, tengo que trabajar mucho en eso.
0: Sí, cuenta hasta 10, comadre. Pero en chino, para que aguante. Vete al gimnasio, comadre, para que te desestreses.
3: A lo mejor eso es la menopausia, mujer.
0: O la migraña.
2: Sí.
1: Dicen que es falta de hacer ejercicio ser bipolar, ¿eh?
0: Bueno, yo sabía que cuando una mujer está estresada es porque no le dan chicles en la casa.
1: ¿Oh, no le das, compa?
5: ¿Cómo no?
0: Pero asco.
3: Chócala, chala.
0: Ay. Entonces, comadre, pídele perdón también a tu esposo porque lo estás haciendo
3: tóxica.
0: Sí, porque culpa tuya, comadre, tiene canas en vez de tener ganas.
2: Sí, sí, cierto.
0: Dile, comadre, abre tu corazón, comadre. Acabo, no hay mucho brasier.
2: Sí, que le pido disculpas, que lo quiero mucho y que me disculpe todos los arranques que tengo y que me tenga mucha paciencia.
5: Ok, está bien, no te preocupes.
1: ¿Y qué le vas a dar esta noche?
5: Oh. Pues, casi le vamos a dar vueltas a Kama Sutra.
1: Porque ya mancharon al otro lado del colchón que le van a dar vueltas.
0: Aquí no para, igual que en tu casa con tu marido. La diversión. 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

0: Violín, ¿a qué venimos a Estados Unidos? Vamos a entrevistar a unos chamacos paisanos que todavía no les han quitado el biberón sus mamás y sus papás. Los hijos de Muñoz. ¿Qué edad tienen, chamacos, que son cantantes?
1: Tengo 21.
2: Yo tengo 19.
3: Tengo 19 también.
4: Tengo 16.
5: Y el otro hermano tiene 20. Va a cumplir 20 este junio.
0: Oye, pero platícame la historia, papuchón, de este grupo. Me encanta ver que tú como padre estés apoyando a los hijos de Muñoz, que son jóvenes chamacos de 19 años, y que este segmento de ¿A qué venimos a triunfar? Se trata de ayudar a gente como usted. Ustedes, paisanos, platícame, ¿cómo fue que nació la idea de hacer esta agrupación de los hijos de Muñoz, papuchón?
6: Mire, nomás dije, pues comenzó yo con una guitarrita hace como unos 6, 7 meses. Y luego ya mi hijo me escuchó, 6, 8 años. Y luego me escuchó Meño, él comenzó a ayudarme. Y luego ya mi hijo Joel, él comenzó a rascarle un poquito. Y ya comenzaron ellos dos. Y así vamos echándole ganas poco a poco.
0: ¿Tu esposa está de acuerdo que sean músicos?
6: Pues no estaba de acuerdo ni tenerlos, pero pues los tuve. Ya que sí, pues ya que dije, no, pues ya hay tantos niños, tengo que hacer algo, porque no, para mantenerlos nomás no.
0: ¿Cómo fue que, por ejemplo, dijeron, sabes qué, se van a llamar los hijos de Muñoz?
6: Oh, nomás, así cuenta, le dije a mi hijo, hey, mi hijo, pues cómo. En ese tiempo estaban unos que se llamaban hijos de García tocando y todo. Ya dijo mi hijo, pues qué tal si hacemos hijos de Muñoz. Dije, ah, bueno, pues dale, a qué dale. Y así se quedó el hombre ya. No, siempre.
0: Me han puesto mejor los hijos de la tiznada.
7: Ay, no.
6: Algo así, ¿verdad? No, sí.
0: Me encanta de veras ver cuando los padres se involucran con los hijos para apoyarlos en sus sueños. Te felicito a ti, papuchón. Platícame de la canción, Meño.
8: Es de yo y mis hermanos trabajando y pues disfrutando, que todavía no estamos en la cima, pero pues ahí vamos poco a poco.
0: Pero esta canción, campeón, ¿a quién se la escribiste y cómo se llama?
8: Todavía no tiene nombre, la verdad.
0: Ah, así pongámosles. ¿Cómo se llama la canción? Todavía no tiene nombre.
9: Anónima.
0: Quiero que ayudemos a los hijos de Muñoz a encontrar el nombre de la canción que van a interpretar ahorita. Manden sus sugerencias por Instagram @elshowdepiolin. ¿Cómo les gustaría que se llamara esta canción, ok?
3: Y ojalá que ese día no llegue pronto, pero aquí estamos trufeándole todavía, como dice usted.
0: Claro que sí, campeones. Entonces, a ver, vamos entonces con la canción que todavía no tiene nombre, con los hijos de Muñoz, en la que venimos a triunfar.

0: Me encantó.
1: ¿Qué fue lo que más te gustó?
0: ¿Cómo lo toca el de la batería?
1: ¿Cómo? Ay, ya le gustó.
0: Oye, el que canta tiene voz de hombre ya, ¿eh? Como no se escucha como un morrito, pues se escucha así como bien, me gusta.
1: Tienes 9 años, no marches, ya tienes pelos en el peluche.
0: me gustó mucho.
1: ¿Te gustó? ¿Pero quién tiene que hacer más para que sigan triunfando los hijos de Muñoz?
0: No, yo digo que están excelente.
1: Van bien, ¿verdad?
0: Sí, yo creo que están. No, y su papá de metiche también muy bien.
1: Oye, entonces, Paucho, ¿qué te pareció a ti, Caparada?
2: Ahí está el nombre de la rola, al millón.
1: Mainitos mandó ahorita por mensaje por Instagram. Dice, debería llamarse la canción De Camino a la Cima. De Camino a la Cima. Me gustó ese nombre, De Camino a la Cima, porque habla sobre la cima, ¿no? Que van en camino a la cima. La neta, paisanos, están chamacos. Siguen, por favor, buscando la manera de poder ser originales, porque se ve que no le están copiando a nadie ningún ritmo. Tiene un carisma muy chido, entonces lo felicito. ¿Cómo lo seguimos en YouTube? Ya tienen en YouTube para que la gente lo siga y puedan crecer también con su música y sus seguidores.
3: Estamos en todas las plataformas digitales como Hijos de Muñoz, en iTunes, Spotify, donde escuchen música, ahí estamos nosotros, compadre. Después les digo todo.
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4: ¡A triunfar!
1: A triunfiar con los Hijos de Muñoz.
3: A triunfiar y a bailar, vámonos.
1: ¡Vámonos!

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0: Señores y señoras, México se prepara para ser campeón del mundo con el nuevo entrenador Rafael Márquez.
1: En 4 años.
0: Esta sudadera de México no me la voy a quitar hasta que ganemos el campeonato del mundo. Tenemos sin pelos en la lengua. El único que no cree, David Faitelson.
2: No, sí creo, por supuesto. A ver, yo creo que Rafael Márquez es una buena decisión. Finalmente el fútbol mexicano hace algo diferente. Deja al entrenador, al asistente del entrenador del último proceso, lo deja en la banca, le da continuidad, pero a ver, Violín, sin futbolistas, ni Rafa Márquez, ni Jürgen Klopp, ni Pep Guardiola, ni quién más te gusta, ni Ancelotti, ni Luis Enrique, ni nada de nada. Sin jugadores de fútbol, no vas a ninguna parte. México necesita trabajar más, insisto, en la generación de esos jugadores.
0: Eso va a pasar. Gil Mora ya lo quiere el Barcelona, Real Madrid, o a lo mejor se va a la Chivas, Rayo Guadalajara.
2: Sí, pero necesitamos otros 4 como Mora o 5 como Mora. ¿Dónde los vamos a sacar? ¿Se caen de los árboles o cómo?
0: Ahí está la hormiga, ahí está la hormiga también. Ah. Por favor, o sea, no. Eso es lo que te digo, carnal. O sea, ¿para qué traes fregado los lentes si no ves bien?
2: No, más bien, ¿para qué traes esa cabeza si no la utilizas?
1: ¡Oh, Piolín!
0: ¡Me ves, Sara! Cuando hablas de cabezas.
2: La trae de adorno la cabeza.
1: Lo mismo dice la mujer.
2: Pero a ver, Violín, tenemos que identificar, sí, obviamente hay una buena camada de jugadores, el caso de obviamente la hormiga, el caso de Gutiérrez, el caso también de Mora, ¿quién más? Mateo Chávez, son jugadores que prometen a futuro. Aquí el tema es que, Violín, tenemos que producir más jugadores, porque con eso no nos va a alcanzar. Mira, hay una estadística que estaba yo revisando acá, que es muy interesante y te va a servir para darte una idea de lo que finalmente está ocurriendo en este campeonato mundial. Es muy simple, te la voy a leer para que la alcances a entender. Fíjate, hay 208 jugadores actualmente en los cuartos de final del mundial. 208 de los 8 equipos, 8 por 26, 208. De esos 208, 165, casi todos, juegan en las 5 principales ligas de Europa. Liga Premier de Inglaterra, la Liga Española, la Serie de Italia, la Bundesliga de Alemania y la Liga A de Francia. Es decir, mientras no tengamos jugadores en esos niveles, pues no vamos a llegar a ninguna parte. Y a ver, nosotros tenemos a Raúl Jiménez, que acaba de jugar en la Premier, correcto, o a Johan Vázquez, que jugó en el Génova de la Serie de Italia, o el mismo Santi Jiménez, que medio jugó porque estaba lesionado, pero no están posicionados, no juegan en los mejores equipos de sus ligas. Entonces, sin ese nivel, Piolín, tu sueño de ser campeones del mundo, pues se va a quedar en sueño. Cada 4 años va a ser un sueño guajiro. A eso le llamo yo.
0: O sea que ahora extrañas a Chicharito, ¿verdad? Porque él también estuvo en el Real Madrid, estuvo en Manchester United.
2: Claro. Entonces, es que pisó eso. Pero ¿cuántos mexicanos han pisado la clase A europea con equipos? Solamente 3. Hugo
0: Sánchez,
2: Rafa y Chicharito. Los demás han jugado en equipos de otro calibre, no han pisado la clase A.
0: Pero recuerda que Rafa Márquez, por ejemplo, tuvo la oportunidad de estar jugando en Europa y creo que puede ser una buena manera de poder enviar más jugadores mexicanos.
2: A ver, vuelvo y repito, Piolín, necesitas sacar más jugadores. ¿Qué caso?
0: Y es lo que te estoy diciendo, que por eso Rafa Márquez tiene comunicación con Europa, entrenadores, y los va a poder mandar, va a ayudar, va a ser el puente para mandar más jugadores mexicanos a Europa. ¿Qué no entiendes tú también?
2: No, de veras, Piolín, a veces pienso que llegaste tarde a la repartición de neuronas. A ver, y que no las venden en el mercado ahí donde vas tú a comprar, donde compras el mole poblano, no venden ahí. A ver, Piolín, entiéndeme, no está en manos de Rafael Márquez, está en manos de otras personas que se produzcan más y mejores futbolistas mexicanos. A ver si lo entiendes, pero si no producimos más cantidad, más calidad, va a ser muy complicado, Piolín, muy complicado.
0: No, lo que pasa es que tú simplemente, o sea, tú le buscas lo negativo hasta lo que no es negativo, entonces, esa es tu manera de pensar, es la neurona que únicamente te funciona. Y no hay problema, pero oye, si yo tengo un Rafael Márquez, tengo también, por ejemplo, vamos a decir, el dueño de las Chivas, me comunico con él, ¿y cómo vamos a hacer para enviar más jugadores a Europa? Por favor, ¿cuáles son tus conectes? Esa es la manera de también poder invitar a más equipos europeos para que se vean más mexicanos y que el mexicano esté dispuesto también a partírsela.
2: No es de conectes, Violín, esto es de calidad, de negocio. Tenemos que producir mejores jugadores para vendérselos a los europeos.
0: También es de conectes, no te hagas, tú también has agarrado jale porque conectes, si no, no estuvieras aquí conmigo.
2: Está bien, así dejémoslo ya. Mira, ¿sabes qué? Ya voy a tomar una nueva estrategia contigo. Sí, Piolín, lo que tú digas, Piolín.
0: No, yo no necesito eso, a mí no me necesitas decir que sí, ¿ok? No, y no me miente la mamá con el brazo, que ya te lo vi. Hablando, señores, por ejemplo, que dicen que pues odia a los mexicanos, el periodista argentino ya pidió disculpas. El camarada dice que nosotros mexicanos, ¿qué dijo DJ? Que nosotros
3: mexicanos. Detesto a los mexicanos.
0: Detesto a los mexicanos.
3: Los detesto con mi alma. La envidia que los mexicanos le tienen a los argentinos.
2: A ver, yo con todo respeto, primero, no quiero hacer entender a la gente que no es un pronunciamiento oficial de los argentinos.
0: No.
2: Es un solo argentino. Yo con mucha experiencia, muchos años, yo he visto gente buena, mala y regular de todas las nacionalidades, Violín. Eso no quiere decir que tú seas mexicano, que seas bueno o malo o regular. Hay de todo y hay de todo también. Yo tampoco le haría demasiado caso a este señor. Yo lo que creo que es él quiere notoriedad. Y bueno, si quiere decir eso, pues que diga eso. No tengo ningún problema yo en que nos ofenda. No me siento ni ofendido ni nada. Yo insisto, ¿quién es él para ofendernos? Y tampoco el fútbol tiene que ser un vehículo para transportar odio, ¿no? El fútbol tiene que transportar otro tipo de cosas.
0: Por lo que hizo en el Mundial con la Selección Mexicana de Fútbol, que unió a todos los mexicanos y que estuvimos presentes apoyando y que todo el mundo recibíamos, ¿verdad?, a otros extranjeros con abrazos, se divertían, volaba la gente, japoneses de Corea, también Corea del Sur, o sea, eso es lo bonito de lo que hace el fútbol. Pero, sin embargo, este camarada, por favor, o sea, ya pidió perdón, pero ahora nos falta que también pida visa para venir a comer tacos.
2: Si no, no lo aceptamos. Seguramente sí. O igual pide visa para ser mesero, no sabemos.
0: ¿Cómo te seguimos en las redes sociales?
2: Arroba acabemos con la ignorancia de piolín.com. No, arroba fighterson guión bajo.
0: Hashtag no detestes a mi querido David, porque él no es periodista argentino, es mexicano. Okay. El show de Piolín, Piolín,
2: Piolín. Escuchas el show de Piolín. Van dos cortes de manga, ¿eh?
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0: tenemos un camarada que quiere hacer una broma a su concuño. Nos mandó un mensaje por Instagram, ¿qué? Arroba el Choplin.
1: ¿Qué es concuño?
0: Concuño quiere decir, por ejemplo, que él está casado con una mujer.
1: Ah.
0: Y su concuño está casado con otra mujer.
2: Ah. No manches.
3: Ah, caray.
0: Que es hermana de la esposa de él.
4: Bueno, este tipo está marihuano, ¿verdad?
5: ¡Quíbole, quíbole, Piolín! Aquí eres de Chicago, te escuchamos.
0: ¡Puro Chicago, viejo!
1: ¡Chicago de noche!
5: Es todo.
0: Si cagas de noche, no sabes lo que hiciste. Tu concuño, tú le vas a dar chance porque me dices aquí en el Instagram, arroba el Choplin, que tú estás tratando de que lo contrate tu compañía.
5: Sí, una compañía donde yo trabajo ahí.
0: ¿Y qué es lo que haces en la compañía?
5: Es una empresa de tornillos para carros. Los sellamos y todo eso, ponemos pintura o parche.
0: Ok.
5: Donde va la rosca, te rompo.
0: Oye, ¿crees que me puedes hacer en tu compañía una rosca para meter mi tornillo?
6: ¡Vieja chismosa!
0: Y entonces, carnal, ¿ahí les hacen algún examen de drogas?
5: Sí, tiene que hacer el examen de droga antes de entrar.
0: Sí. Si hicieran el examen de droga aquí en la radio, se queda el micrófono solo.
1: No, digas eso.
6: ¡Ya, güey, por favor, idiota!
0: ¿El camarada tiene vicios?
5: Pues al parecer yo digo que sí.
1: ¿Cómo cuáles? ¿Cuáles?
0: ¿Darte beso a ti?
5: Le gusta pues la jarra.
1: Ah, pistear.
0: ¿Y por qué yo? A todos les gustó yo. Le tienen que hacer examen y toda esa onda, ¿verdad?
5: Sí, supuestamente hoy va a ir a hacerlo. Hoy, ahorita está saliendo el jale él.
1: ¿O qué le decimos?
0: Que nos diga la gente, ¿no?
5: Que le marque mi tío Poncho, mi tía Chela. Que lo cotorren pues ahí.
0: No, porque no habla inglés.
5: Apenas llegó del Terre, el chaval, apenas llegó del Terre.
0: Ay, apenas cruzó la frontera el viejón. Papuchón, papuchona, que me está escuchando, mándame ideas. ¿Qué le digo a este camarada por Instagram, arroba el Choplin? Por favor, colaboren usted también porque nomás se ríen y nosotros tenemos que trabajar y ni pagan usted por escuchar el show. Después de esto, le hacemos la broma a tu concuño.

0: jueguen.
1: Muy bien, me mandaron varias ideas por Instagram, arroba Choplin, para hacer la broma del cuño de mi compa Darío. Y dice, bueno, Piolín, si este camarada va a agarrar trabajo en la compañía de Darío y le van a hacer la prueba y exámenes de sangre, entonces, ¿por qué no le dices que tú estás hablando de laboratorio antes de que haga el examen con preguntas personales?
2: Me gusta esa idea.
3: Espérate, no me agarres la boobie, güey.
1: Pues es que estoy acá abajo, en el suelo.
3: Ah,
1: ya, no, Casimiro.
3: Estás mentiroso.
1: ¿Listo, Darío?
4: Listo, listo.
1: Ay, qué rico pecho trae, güey. ¿Con qué voz?
2: De viejito.
1: ¿De viejito?
3: Del doctor Chapatín.
1: Venga.
4: Bueno.
1: Bueno, ¿se encuentra el señor René?
4: Sí.
1: ¿Ya le llamaron usted para hacerse el laboratorio, el examen de sangre?
4: Oh, sí, sí, hoy voy a ir.
1: ¿Qué le dijeron?
4: Oh, no he ido, digo, perdón.
1: O sea, ¿ya se vino o no se ha venido?
4: No, apenas voy a ir.
1: Muy bien, ¿y qué le dijeron?
4: Del laboratorio de... Perdón, de no lo entendí.
1: ¿Y qué le dijeron los de laboratorio para venirse a hacer el examen para la aceptación de su aplicación de la compañía como empleado?
4: Oh, apenas hoy voy a ir. Tengo la cita a las 5. Ajá.
1: Perdón, ajá, ¿qué quiere decir? No hablo mi español.
4: ¿Mande?
1: ¿Qué significa ajá? No sé mucho
4: en
1: español.
4: Que sí está bien. Cuando vaya al laboratorio le marco.
1: Lo que pasa es que al rato me voy a agarrar un break y voy al baño, y como tengo problemas estomacales, me voy a durar un poquito de tiempo en el baño.
4: A ver, sí, dígame.
1: ¿Qué vicios tiene usted?
4: Pues, ¿vicios? Pues de pues, la cerveza. Tú sabe cuenta, pues unas 4 veces al mes. No tanto.
1: Muy bien, pero déjeme terminar. ¿Qué vicios tiene? Por ejemplo, en Ciso A, toma cerveza.
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0: Eso.
1: No. ¿Y las preguntas qué?
0: Las preguntas son las que se están en la aplicación del formulario de la actitud de la persona personal.
1: No, nada de eso.
0: Si usted, por ejemplo, saca a pasear el ganso, no queremos que venga cansado.
1: No, nada de eso, nada de eso.
0: Regularmente, ¿cómo se entretiene usted cuando está solo?
1: Pues viendo la tele.
0: ¿Y qué programas mira?
1: No, más eso.
0: ¿Ve caricaturas? ¿Los Picapiedra?
1: No, nada. Películas.
0: ¿Cómo qué tipo de películas? ¿Qué queremos ver la actitud del empleado que vamos a contratar? ¿Usted usa lentes?
1: Sí.
0: Déjeme apuntarle aquí, usted tiene vista de monja, de pura madre. ¿Y qué tipo de música utiliza para tomar cerveza y chupar?
1: Puro bronco.
0: Entonces es de Nacosari, ¿verdad?
1: Ahora pues, ahí le llamaba por atrás.
0: ¿Cómo esta canción? ¿Me la puede cantar, por favor?
1: No, pero...
0: ¿Me la puede cantar?
1: Enamorar.
0: ¿Cómo te va, René? ¿Cómo te va, René?
1: ¿Cómo te va, René?
0: ¿Cómo te va, René? ¿Cómo te va, René? ¿Cómo te va, René? ¿Cómo te va, René? Muy bien. La prueba de droga, ¿quiere que se la hagamos por la vena? ¿Por la boca?
1: No, ni mal.
0: ¿O la quiere supositorio? Papuchón, soy violín, te la comiste, papuchón. ¡Qué buena broma, hijo de la madre! ¡Ay, hijo de la madre! ¡Te la comiste, soy violín, papuchón, de la radio!
2: Se pasaron de la...
0: Río, dile que te la comiste.
1: Pero aquí
0: están
1: toditas. Águila, no, ahí le guardo un cacho.
0: ¡A Piolín! ¡Ay, no, qué feo se pasaron! ¡Ay, tu buena la broma! ¡Adiós, caballo! ¿Tú también quieres que en tu trabajo, en tu familia, se la coma la broma?
3: ¿Tú seguro? ¿Dónde vas a comparar si aquí hay puro sexapil?
0: Manda tu número telefónico por el Instagram @el Choplin o por el Facebook, que es el mismo, el show de Piolín.

0: tu chiste grabado con tu voz por Instagram, arroba el show de Piolín. ¡Listo, este! ¡Cacha!
1: ¡Ey!
0: Dicen que eres tan flaca, pero tan flaca, pero tan flaca, pero tan flaca.
1: ¿Qué tan flaca?
0: Que cuando tomas café se te calienta tu ropa.
2: Así la plancha.
0: Dicen que la Cacha está tan flaca, pero tan flaca, pero tan flaca.
1: ¿Qué tan flaca? ¿Qué tan flaca?
0: Que juega Lula Ula con su anillo de matrimonio.
1: Se pasó.
0: ¡Chiste, José!
3: ¿Qué?
0: Échale el chiste.
2: No, no ya.
0: ¿Pero pues?
2: ¿Querías trabajar?
0: Dice, dice José Piolichotero que tú eres tan chaparro, pero tan chaparro. ¿Qué tan chaparro soy? Que aún no sabes que eres calvo. Pues como está chaparrito Piolín, no puede ver que está calvo porque la cabeza está arriba, arriba de los hombros de José.
2: No, entonces sí
0: no puede.
2: Sí,
0: ah, bueno. No me estoy diciendo, pues, para asegurarme que le entendieron.
1: Don Poncho.
0: ¿Qué pasó, mamacita preciosa?
1: ¿Usted sabe que Piolín es tan chaparro, pero tan chaparro, pero tan chaparro?
0: ¿Qué tan chaparro es el Piolín?
1: Que cuando se echa un gas, levanta polvo.
0: ¡Hija de tu máscara! Pues fíjense que la Cacha está flaca, pero tan flaca, pero tan flaca, pero tan flaca, que aquí le decimos el cangrejo.
1: ¿Qué? ¿Por qué me dice el cangrejo por lo flaca?
0: Porque se te nota todo el esqueleto por fuera.
1: Hey, José, no participa, pero nomás su risita jode, ¿verdad?
2: Órale, José.
0: Órale, José.
3: ¿Estás tan? No.
0: Órale, José.
1: Sin miedo, perro. Aquí tengo
0: persona bien. No le tengas miedo, José. No, tú dale con todo, compa. Acuérdate que estás desempleado ahorita.
3: La Cachanilla está tan flaca, pero tan flaca, que no tiene dedo gordo.
2: ¿Sí?
0: Te están dando hasta por debajo del sobaco, hija. No te dejes.
1: ¿En qué se parecen las esposas de José y la de Piolín?
0: Oh, pues. ¿En qué se parece mi esposa a la esposa de José?
1: En que a las dos les gustan los corridos.
0: Lo mataron.
4: Lo mataron. Lo mataron. Lo mataron. Mataron.
0: ¿Cómo será de flaca la Cacha?
1: Hey.
0: Es tan flaca, pero tan flaca.
1: ¿Qué tan flaca?
0: Que cuando su mamá la tuvo ahí en el Seguro Social en Mexicali, la mamá quedó virgen.
1: No siento nada.
2: Preséntala.
0: Wow. Ando buscando una de esas. A ver, DJ.
2: Hablando de vírgenes,
0: ajá.
2: Le dice Piolín a Cachanía. Papuchona, te invito a mi casa a ver una película. Y le dice Cacha, ay, si no me gusta. Le dice Piolín, te vistes y te vas.
3: Andy.
2: Netflix.
0: Dicen que la Cacha está tan flaca, pero tan flaca.
1: ¿Qué tan flaca?
0: Que el otro día pisó dos cucarachas y se la cargaron dos cuadras a ella como si fuera patineta.
2: Qué visual, ¿eh? ¿Y Casimiro no vino?
0: Oh, es que ando bien divertido, ando bien pedo.
1: Nomás la mía les cabe, ¿verdad?
0: Sí, yo me... nomás la tuya me cabe.
1: Ya vi.
0: Y me cabe como anillo al dedo.
1: Ya, ya entendimos que le cabe.
2: One size fits all.
0: Fíjate que, ¿en qué íbamos?
1: Que estaba tan flaca.
0: Sí, pero luego le dice, no, pero que no. Pero luego, ¿y por qué, Dan?
2: Exacto.
0: ¿A poco no?
1: Sí,
0: a
1: huevo.
0: Sí, fíjate. Sí. Dicen que el Piolín está tan gordo, pero tan gordo.
2: ¿Qué tan gordo?
0: Que se tomó una foto de Navidad, la Navidad pasada, ajá, y todavía está imprimiendo.
1: No, lo mataron.
0: No sea payaso tampoco. No
2: marches.
1: Ese le quedó de Navidad, ¿no? Ese chiste.
0: Ese era una Navidad, que sí me quedó el chiste.
2: Está reciclando.
0: Violín cuando nació no le cortaron el ombligo.
1: ¿No?
0: Le cortaron las patas, por eso quedó enano. Tómala, perro.
1: Le cortaron otra cosa.
0: Oiga, mandaron chiste por Instagram, arroba el show de Pelín. No, es porque tengo frío.
2: Sergio.
5: Oye, ¿tú sabes por qué al DJ le dicen Pinocho?
0: ¿Por qué le dicen al DJ Pinocho?
5: Porque era solo un palo, pero cobró vida.
1: Cobró vida.
0: El palo es el que le echaron a su mamá.
1: El Pocho de José no entendió.
0: Oh, pues.

0: tenemos aquí al show Pelín, que dice que es justo que estén haciendo el quitarle ya el derecho a los niños de indocumentados que nazcan aquí en Estados Unidos.
1: ¿Estizó? Sí.
0: Que no les den la ciudadanía americana. Qué entonces, gacho, que porque están abusando del sistema.
1: Nunca pensé
0: la
1: que
0: mamá
1: íbamos,
0: DJ.
1: Nunca pensé que íbamos a vivir esta etapa que estamos viviendo en Estados Unidos, ¿eh?
0: ¿Vas a dejarle hablar a él o no, Piolín?
1: Ah, ¿está aquí?
2: ¡Piolín!
3: Aquí estoy.
0: A ver, babuchón. Entonces tú dices que es justo, carnal, porque mucha gente está aprovechándose del sistema.
1: Él apoya a Trump.
0: Y dices que hay enemigos que están naciendo aquí en Estados Unidos, que se le está volteando totalmente a la cultura de los Estados Unidos. ¿Es lo que dijiste, babuchón?
3: Sí, pues mira, para empezar, sabemos que hay un problema. Y es el problema se tiene que arreglar. Yo no estoy diciendo que estoy de acuerdo que les quiten la ciudadanía.
1: Ya le está a los... cambiando.
3: No, espérate. Espérate, mira, DJ, cállate mejor. Es el problema con los liberales, liberales y como demócratas como ese DJ, cuando saben que no tienen la razón, lo único que saben hacer es insultar.
0: Déjalo hablar. Mira,
3: nomás se ponen a interrumpir.
1: ¿Estás a favor o en contra?
0: Déjalo hablar.
1: Ya va a decir que vienen terroristas a tener. No, ya lo dijiste, no, loco.
3: Hay un problema. El país, cualquier país, tiene el derecho de poner la ley que se le dé su rechingada gana, para empezar. ¿Ya? Nosotros
1: ya se enojó.
3: Somos visitantes y como visitantes debemos portarnos como lo que somos, ¿verdad? Venimos aquí, hay que seguir las leyes.
1: ¿Qué dice la enmienda 14?
3: Y ya te expliqué por qué, DJ.
1: ¿Qué dice la enmienda 14?
3: ¿Sabes para qué son las enmiendas?
1: ¿Qué dice la enmienda 14?
3: ¿Sabes para qué son las enmiendas? Las enmiendas son para corregir alguna ley que no está aplicándose a como debe ser, DJ.
0: O sea que puede cambiarla, pues.
3: Las enmiendas se pueden cambiar si la aprueban las tres ramas de la Constitución, se pueden cambiar las enmiendas, eso es lo que es.
0: Pero tú conoces de gente, carnal, que se ha aprovechado del sistema de los Estados Unidos al venir acá sin documentos y tener sus hijos... ¿Y de turistas también?
3: Sí, fíjate, lo ponemos, por ejemplo, en tu casa, mi Piolín, tú le das el apellido a una persona, esa persona tiene que seguir tus reglas, como tú eres el amo de la casa. Lo que están haciendo esas personas, que les das tu apellido, tiene todos los derechos que tú tienes, pero no tiene que seguir tus reglas.
0: Y es lo que no entiende DJ Pelicotero, que por ejemplo, yo no voy a llegar a su casa a echar un desmadre en su casa.
1: No ha dicho nada, si, lo escucha.
0: Y si hago un desmadre, me corre a su casa, ya no me voy a invitar, imbécil.
1: No ha dicho absolutamente el radio escucha. ¿Estás a favor
0: pues no
1: o
0: no lo dejan
1: contra?
0: Hablar ni todo, don Poncho.
3: Lo que yo estoy diciendo que hay un problema, el problema se tiene que arreglar. Esta es su solución. Si lo aprueban las otras ramas, pues qué bien.
0: Entonces, ¿tú estás de acuerdo, carnal, pues, que si, por ejemplo, problema? Tu hermana o tu hermano no tiene documentos, nace su hijo aquí, que no le permitan a tu hermano o tu hermana que tenga papeles su hijo o que sea ciudadano americano?
3: No es que yo esté de acuerdo o esté desacuerdo.
0: No,
3: es
0: te estoy preguntando a ti, mijón, o sea.
3: Pues, a mí la verdad, yo vine ilegalmente a Estados Unidos. Y cuando yo vine...
1: ¡Ya se nos volteó!
0: ¡Viva México! ¡Viva!
3: No, pero espérame, aquí está la diferencia. La diferencia es que yo vine como visitante. Yo vine y me acoplé a las leyes. Yo no ando destruyendo cosas, yo no ando aquí quejándome de que me están tratando mal. No funciona, pues le busco para otro lado y ahí vamos para adelante en lugar de estar de llorón como el DJ.
2: Chilletas se dijeron.
1: Mínimo, yo estoy defendiendo a nuestra gente, no como tú, traicionero.
3: Mira, y no es que sea traicionero, mira.
1: Sí, yo, lo eres. Contigo,
3: soy mexicano, soy ilegal, vine ilegal. Ahorita, gracias a Dios, ya tengo mis papeles, pero la diferencia es como te estoy diciendo, DJ. Yo vine a triunfar, vine a educarme, vine a seguir las leyes. Ahorita, desgraciadamente, yo te digo, yo soy orgulloso, soy mexicano y todo lo que sea, pero no estoy de acuerdo tal vez con la 80% de los mexicanos que están aquí. Están haciendo las cosas
1: hijos?
3: Bien.
0: Ok, entonces, que si tienes hijos, papuchón.
3: Claro.
1: Ok, ¿estuvieras de acuerdo que el presidente de Estados Unidos le quite la ciudadanía a tus hijos? Porque tú no naciste aquí.
3: Mira, si Estados Unidos pasa la ley, ¿qué es lo que puedo hacer yo? Yo como visitante, como te estoy diciendo, no me quieren aquí, yo tengo mi orgullo, yo gracias a Dios tengo la visión, me voy, ¿para qué voy a estar de arrimado en un país que no me quieren?
4: O sea, yo quiero pedir una disculpa en nombre de mi compañero.
0: Camarada lo que está diciendo, Papuchón, es de que él
2: Tiene que se respetar acata, la ley.
0: Ajá, las leyes que cambien y la respeta. Y entonces es lo que sí, está diciendo este camarada.
1: Hablando de eso.
3: Sí, yo, ¿para qué voy a ir a andar con mi bandera de México? ¿Y para qué voy a andar quemando carros? Y que a huevo, que me tienen que dejar aquí aunque no me quieran. ¿Para qué? Si no me quieren, pues yo me voy, you know?
0: Pero ¿tú no has quemado carros tú, viejo?
3: No, lo que anda haciendo el DJ, yo creo.
1: Para ofenderme.
2: Yo tengo una
0: pregunta. Ay, cálmate tú, mi Siva.
2: Tengo una pregunta.
3: Cálmate tú, cara de tizoc. ¿Quién empezó? Ahora ya quiere llorar. Quiere llorar.
2: Era una pregunta.
3: Pero en serio, sí. Ya, mira, mi Piolín, como yo te estoy diciendo, debemos portarnos como lo que somos. Nosotros somos inmigrantes, somos ilegales, venimos aquí a triunfar. Hay que triunfar. Triunfiar, bye. Pero siguiendo las leyes.
2: Haciendo
3: las cosas bien. En lugar de ponernos a quejar de todo.
1: Mira, no dijo nada. En estos 5 minutos hubiéramos hecho 6,000 bolas en comerciales.
2: Tal vez más, ¿eh?
0: Más porque ahorita subió el rating el Pelín.
3: ¿A poco sí le pagan al DJ? Porque la neta yo no le pagaría.
2: Te pasaste, Tizoc.
0: Gracias. Gracias, papuchón. Bueno, ¿cuál es tu opinión? ¿Es justo o injusto?
2: Yo no me dejaron hacer la pregunta que le tenía al vato.
0: ¿Cuál es tu pregunta?
2: Que él dijo que el 80% de los mexicanos que están aquí no están haciendo las cosas bien y quiero saber qué, según él, no estamos haciendo bien.
0: Oh, muy buena pregunta, hija. ¿Te pareces periodista?
1: Pregúntale a Tizoc, ¿qué es lo que no estamos haciendo bien?
2: Por eso es lo que dije, le quería preguntar.
0: A ver, Brian, contéstale.
1: ¡Brian! ¡Ay, ya se fue!
4: Y se marchó. Y a su barco le llamó.
0: Ay,
2: Libertad.
1: Si quieren debatir, tienen que traer fundamentos.
0: Ahí está. ¿Le puedes contestar la cacha?
5: ¿Qué pasó?
2: ¿Qué es lo que estamos haciendo mal? Porque tú dijiste que el 80% de los mexicanos que estamos aquí estamos haciendo las cosas mal.
3: ¿El Pelín?
0: Sí.
3: Ok, escucho.
0: Sí, dice no la cacha, Pabuchón, que ¿qué es lo que estamos haciendo mal nosotros? Porque dijiste que más del 80% de las personas como nosotros que estamos en Estados Unidos estamos haciendo las cosas mal. ¿Qué cosa estamos haciendo mal?
3: Mira, yo de primera mano conozco gente, hasta yo lo hice en un tiempo cuando no sabía lo que estaba haciendo. Conozco gente, por ejemplo, que hacen sus taxas mal para que les den más más taxas de regreso.
0: La cacha.
3: Conozco gente que hace sus negocios, que les paguen en efectivo y que no pagan nada de interés.
0: DJ, con la playera.
3: Conozco gente que anda manejando tomados.
2: Casi miro.
3: Yo conozco gente que está en la cárcel por abusar a niños.
2: Ay, no.
3: Conozco a gente que ha estado en tráfico de drogas. Y la gente que pasa, por ejemplo, ahorita con las protestas, que se las pasan con su bandera de México y que chingue su madre Trump.
0: No hay más palabras, pero pues.
1: Estás generalizando, loco, no todos somos iguales.
0: Es que tú.
3: No. Por eso estoy diciendo, DJ.
0: Pero oye, carnal, pero si respetas las leyes de Estados Unidos, no estás respetando la radio tampoco, tú. Las leyes de acá no puedes decir malas palabras. Aquí no para, igual que en tu casa con tu marido. 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

0: estamos hablando sobre justo o injusto, ¿verdad? Lo que está pasando, de que ahora, pues, ya el presidente de Estados Unidos puede quitar la oportunidad a personas que tengan a sus bebés aquí en Estados Unidos, que sean, pues, ya sean indocumentados. Entonces, ¿eso es justo o injusto? Hay un camarada que dice que nos estamos aprovechando del sistema. Pero, ¿sabes qué? O sea, hay otra nena también que me acaba de mandar un comentario.
1: Sí.
0: Entonces, yo voy a poner los comentarios ustedes por Instagram, arroba el Choplin con su voz, que me manden por mensaje directo, y él va a estar contestando también. Pero me llamó la atención lo que dice esta chamaca también.
1: ¿Qué dijo?
0: Que dice que es justo, carnal.
1: Que le quite la ciudadanía a los hijos de indocumentados.
0: Sí, escucha.
2: Hola, Papuchón, quiero dejar mi opinión. No solo me parece justo, sino que esto está escrito en la Constitución de los Estados Unidos. Ese derecho era para los esclavos que en aquel tiempo querían asegurarse que sus hijos pudieran ser ciudadanos americanos. Pero lo que está pasando ahora es que yo personalmente conozco a personas que viven en Tijuana, que pagan en un buen dinero para venirse para acá ya cuando están a punto de parir, y acá vienen a dar a luz. ¿Qué pasa con esas personas? Ok, sus hijos, según ya son ciudadanos americanos, se regresan a Tijuana, empiezan a usar seguros sociales, empiezan a ser una carga para el país, mientras no tienen ningún amor ni ninguna alianza aquí a los Estados Unidos. Lo mismo pasa en Chino y en Chino Hills, aquí en California. Hay casas, esto ha salido en las noticias, ¿eh?
0: Sí, hay casas
2: donde mujeres chinas pagan hasta $30,000, vienen en visa de turista y vienen ya cuando casi están a punto de parir, tapan bien su pancita, llegan ahí a la casa de chino, dan a luz y se regresan a China. Y es lo mismo, empiezan a usar servicios sociales y es una cadena. ¿Qué pasa? Wow. Ya cuando uno es ciudadano, se traen a todos. Eso no es justo, no es justo que estén de esa manera, están invadiendo. En ningún otro país, hay muchísimos países en el mundo que el simple hecho de que nazcas ahí no te garantiza la ciudadanía. Entonces, ¿por qué va a ser aquí en Estados Unidos? Cabe recalcar que Estados Unidos es Estados Unidos porque no se ha venido toda la chusma. Si dejas a toda la chusma, entonces vamos a estar igual como en cualquier otro país del cual están escapando. Y que se enoje quien se quiera enojar.
3: ¡Ay, esta vieja tan
0: Oye, no, es que aquí, mija, nosotros respetamos tu opinión, mamacita hermosa. Wow. Aunque no esté de acuerdo con nosotros. Te voy a pedir que mandes tu número telefónico para el rato hacer un debate contigo también, ¿ok? Manda tu número telefónico. Por favor, ya les estoy escribiendo ahorita por Instagram, arroba el Choplin.
1: No entiendo, esta Piolín, gente metida, ¿en qué les afecta?
0: Estoy tratando de entender. Uh-huh. Entonces los chinos vienen a tener chinos a la ciudad de Chino Hills.
1: Sí.
0: Y luego se pone a jugar, damas chinas. ¿O cómo?
1: Tienen sus chinitos y se regresan a China.
0: Ah,
1: sí.
0: No, se quedan porque Bato decía que están siendo enemigos, que están metiendo a la gente acá.
1: Pero ahí les va otro ejemplo. Miren lo que está pasando ahorita con las redadas. ¿Por qué? Porque nosotros los latinos envidiosos nos estamos quejando de los venezolanos, de los colombianos. Y miren ahora las redadas. ¿Qué nos importa? ¿A mí qué me importa que venga una mujer y tenga su bebé y se regrese a su país? ¿Qué me importa?
0: Porque por ello estamos perdiendo todo, menso.
1: ¿Estamos perdiendo todo cómo?
0: Perdiendo la por ejemplo, ya ves, la selección mexicana pierde cada rato.
4: Las Chivas.
0: El Salvador no se diga, imbécil. Don Poncho, no seas payaso. Ok, ya tenemos a camarada.
4: Tizoc porque tiene que ir esperando media hora, güey.
0: Ok.

0: que sea, cuando los haces por decisión propia, entonces esos son los que no tienen justificación. Pero no puedes generalizar que todos los mexicanos son malos, que todos los que son de otro país que no sea Estados Unidos son malos y que los tienen de enemigos, porque no es cierto. Estados Unidos es el que se cree enemigos, porque se creen superiores al igual que toda la gente.
1: Ok, entonces, ¿cuál es su opinión? ¿Qué le puedes contestar a ella?
2: ¿Tizoc, qué hablan?
3: Sí, mira, aquí Tizoc, mira, lo que le quería contestar también es que por alguna parte tiene razón, pero mira, lo que yo estoy diciendo, que hay un problema y el problema se tiene que arreglar, y si esa es la solución que está poniendo, está bien. Pero el problema no es, yo pienso, ¿verdad? Y no sé, no hablo con el presidente Trump, no le he llamado, pero yo pienso que las personas que están aquí, que nacen aquí en Estados Unidos, tienen amor a Estados Unidos, son leales a Estados Unidos, ¿por qué no? Hagan los ciudadanos.
1: Por eso, pero ella dijo que tú estás generalizando, carnal. O sea, ella está consciente de que hay personas, papuchón, sí, que hay, como dicen por ahí,
4: se aprovecha del sistema.
1: Se aprovecha del sistema. Ella, pero el problema es que estás generalizando. Por ejemplo,
4: no todos somos desmadrosos.
1: No, correcto. En tu familia o en mi familia hay personas que son un desmadre. No significa que todos somos igual.
4: Correcto.
1: ¿Me entiendes? Valoramos, respetamos este gran país. Estamos agradecidos, claro, bendecidos por este gran país, carnal.
3: De acuerdo.
1: ¿Me entiendes? O sea, pero el problema es generalizar.
3: No, estoy de acuerdo, Piolín, por eso es lo que estoy diciendo. Entonces, ¿cómo arreglas este problema? Porque el problema existe. Y mira, lo que a mí me molesta mucho es, por ejemplo, tuviste un caso aquí hace poquito, que un negocio de comida, que salió una señora que apoyaba a Trump y ya le están cancelando su negocio. Esa es una tontería, mi Piolín. La enmienda de Estados Unidos, la razón que Estados Unidos es tan grande es por su constitución. Enmienda número uno garantiza que puedes tener
1: pero escuchaste que nosotros dijimos platicar. Pero escuchaste que nosotros dijimos, varias personas estaban diciendo que es injusto que le hagan eso al señor. Porque no es, si no fue su hija. ¿Escuchaste o no escuchaste?
3: A donde
1: pero
3: yo
1: no dije toda la familia, ¿verdad que no? No.
3: No.
4: Ven cómo estamos hablando de una cosa y ya se van con otra de comida.
3: Espérame. No. A donde yo voy, a mi punto es que en esta sociedad no podemos platicar. Enmienda número uno, debemos tener el diálogo. Si tú estás desacuerdo, vamos a platicar, ¿verdad? Y es como sacamos soluciones. Ahorita lo que pasa, no importa quién eres, si tú como inmigrante o como Tizoc, por ejemplo, yo trato de arreglarme un negocio, yo vengo aquí a hacer las cosas bien en un negocio, pero tengo una opinión que a ustedes no les gusta, ya me van a cancelar mi negocio. No, hay que dialogar, hay que buscar una solución.
1: O sea, que no
3: estás
1: de acuerdo que por una persona le quieran, porque opina diferente, que censuren su negocio.
3: Sí.
1: Okay. Diciendo, vamos a escuchar otro comentario mejor.
3: Pero no quieren que nosotros generalicemos.
1: Ok, vamos
4: ya,
1: entonces.
4: Florina Mesa, ya.
5: Que se vaya a tiznar a su madre. Si tanto quiere seguir las leyes de este país, que se vaya una vez ya a México, que le dé gas. Y a ver si cuando le quiten a los hijos la ciudadanía va a estar tan contento y tan patriota. Correcto. Saludos aquí de la finiquera.
1: Saludos, Pablo. Ese camarada dice que también te pudieran quitar la ciudadanía a tus hijos el día de mañana. ¿Estás de acuerdo con eso, Papuchón?
3: Sí, la diferencia, Piolín, con mucha gente es que yo veo esto como una, es un regalo, es como, no es mi derecho, ¿verdad? Estoy en un país de arrimado, como se pudiera decir. Entonces, eso no es un privilegio, y es lo que me molesta mucho, las caravanas y eso que vienen, no, pues que déjanos entrar y que a huevo queremos esto y que eso, no. Somos visitantes, hay que portarnos como visitantes.
4: ¿Pero por qué quieres cambiar la constitución?
3: No, es que no están cambiando la constitución, DJ.
4: Claro,
3: tú tienes
4: que
3: una
4: sí.
1: Claro
4: que
1: no le está cambiando.
3: Ok, mira.
4: La enmienda no, que todos les dice
1: es que
4: todos
1: si le están
4: nacen,
1: cambiando, porque pues, ¿sí? Él quiere que no tengas el derecho de que tú tengas hijos ciudadanos cuando eres indocumentado, ¿no?
4: Sí.
3: Están arreglando la enmienda, la están tratando de aplicar. ¿Cómo fue que se puso la enmienda? Como ya la dijo la señorita hace un rato, fue para los hijos de los esclavos. Ese era el punto. Y ahora hay gente que está abusándola.
4: Ahora nosotros somos los esclavos.
1: Pues sí, porque tú estás casado. Y el Piolín.
4: Lo mataron.
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0: Violín, ¿a qué venimos a Estados Unidos? Familia hermosa, miren más, esta es la gente que vino a triunfar a Estados Unidos, que entrevistamos nosotros aquí en Choplin, que queremos ayudar para que triunfen. El camarada entre semana trabaja en la construcción y el camarada dijo, ¿sabes qué? Voy a poner una carreta de fruta para vender enfrente de la construcción. Él es de Puebla, paisano, lo pueden conocer por Instagram, arroba el Choplin. ¿Es de los que te gusta, Cacha, con ese bigotito, ese que se parece como si fuera Cantinflas?
1: Es de Puebla, York.
0: ¡De Puebla, York, mi hermano!
2: ¿Sabe?
0: Ya tú sabes. Miren nomás los mangos que tiene, no marches.
1: A sus órdenes.
0: Ese mango se parece a mí, está bien bueno.
1: Está bien verde.
0: Oye, a ver, Mauricio, enséñale para la gente que está metiendo al Instagram, arroba Choplin, enséñale toda la fruta que tienes, viejón.
3: Ok, miren, tenemos sandía, piña, pepino, jícama, mango, coco. Aquí estoy atendiendo a unos clientes. Ahorita, miren, saluden.
0: ¡Hola, chamacos! ¡Arriba! ¡Babuchón! ¡Identifícate, babuchón!
3: ¿Cómo andamos? ¡Con energía!
0: ¡Uy!
4: ¡Ey! Soy el hijo Bukele.
2: De Salvador.
0: Ay, de Salvador, fíjate, de Salvador, arriba el Salvador.
1: Sí,
0: preguntale a ver si hay yuca, loco. Oye, Baucho, me da mucho gusto que tengas clientes ahí, carnal. Me da mucho gusto que eres muy joven, viejón, y estás triunfando. Platícanos para que la gente aprenda, carnal, ¿cómo es que se te ocurrió poner un puesto de frutas enfrente de la construcción?
3: Ok, mira, Piolín, en primera estamos aquí en Home Depot. En primera le damos gracias a Dios porque estamos en una sucursal de, supongamos que de gringos, ¿verdad?
0: Sí, claro.
3: Y me dieron la oportunidad de estar en una de sus sucursales, agradecido con Dios, primero con Dios, siempre por Dios por delante. Y pues te voy a mostrar dónde estamos. Estamos mero en la puerta, mira. Mero en la puerta de Home Depot y... para que toda la gente los visite aquí en Home Depot de la 75 Avenida y la McDowell.
0: 75 Avenida y McDowell, vayan a conocer al paisano ahí en Phoenix, Arizona, paisanos. 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Y qué buen detalle, carnal. Le agradezco al gerente o quien te haya dado la oportunidad de poner tu puesto de frutas enfrente del Home Depot. Que Dios lo bendiga a esa persona que te dio la luz verde, carnal.
2: Qué buena onda.
0: Qué bueno, Pauchón, que tú eres una persona que deja limpio ahí todo para que así sepan que nosotros somos gente de bien, viejón, que somos agradecidos.
3: Sí, la verdad, agradecidos porque soy hispano y pues me brindaron la oportunidad y pues me siento orgulloso de haciendo las cosas bien y pues portándose bien.
0: ¿Pero cómo le hiciste, Pauchón? Porque me imagino que, por ejemplo, a mí no se me hubiera ocurrido pedirle a Home Depot que me dé chance de ir a poner mi puesto de frutas. ¿Cómo se te ocurrió a ti?
3: Porque un día vine y estaban vendiendo muchos burritos afuera y dije, pues, o sea, si ellos pueden, o sea, yo puedo sacar unos permisos de la ciudad, sacar aseguranzas, dije, y pues tratar de insistir y pues tuve 2 años insistiendo para llegar a este logro.
0: 2 años insistiendo, para que vean, paisanos, que a veces en la vida uno quiere lograr cosas, ¿verdad? En la semana, en el año, y no se logran, paisanos. Miren, 2 años este camarada estuvo luchando para tener su puesto. Sí, por ejemplo, yo nací después de los 12 meses porque me tardé, porque lo bueno se tarda, loco.
1: ¿12 meses, güey?
0: Para nacer, sí, porque yo no quería salir.
1: 12 meses.
0: Es que yo no quería conocer a ustedes.
1: Ah, ok.
0: Entonces... Oye, carnal, qué bendición. Papuchón, ¿qué es lo más difícil que has tenido que superar para tener tu puesto de frutas allá en la McDowell y la 75 en Phoenix, Arizona?
3: Pues, la verdad, hay que pasar momentos difíciles para aprender a sobrellevar el negocio.
0: ¿Qué cosas difíciles has pasado, viejón?
3: Por ejemplo, quedarse sin trabajo. A veces, pues, se te complica porque tienes que... muchas cosas, Piolín, la verdad hemos pasado por muchas cosas, pero gracias a Dios.
0: ¿Qué es lo más difícil? Y te lo pregunto, Mauricio, no porque te sientas mal, sino quiero que por favor alimentes el espíritu de nuestra gente que a veces pasamos por momentos difíciles, carnal, que no esperábamos y sentimos como que queremos tirar la toalla, viejón, la neta.
3: Sí, porque mira, yo en la construcción pasé por muchas cosas que te tratan mal, o sea, vas con un patrón y te trata mal, o sea, te gritan, te esto, que cualquier cosa, ¿verdad? Te tratan de bajar el ánimo. Y pues yo se me ocurrió, dije, no me gusta trabajar para alguien, voy a a salir adelante yo mismo, solo, batallando con mi esposa, mis hijos. Le doy gracias a Dios por tenerlos. Y pues echándole ganas, todo es posible con la ayuda de Dios.
0: Mauricio, pues yo quiero que te vaya bien, viejón. Este segmento se trata de ayudar a gente como tú, papuchón. Estás en la 75 y Matao, en Phoenix, Arizona. Cómprenle fruta, paisanos, por favor. Quiero que lo vendan esta hora todo lo que trae el papuchón en su carrito. Por favor, carnalito, también puedes, me imagino, papuchón, llevar fruta a fiestas, eventos especiales en Phoenix, Arizona para cumpleaños, carnal.
3: Sí, claro, todo tipo de evento, contamos con todo tipo de evento. 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
0: Mira, Javier desde New Jersey o Nueva York dice, saludos al paisa, la neta que venda todo lo de frutas, qué bendición que la gente, por ejemplo, también desde otros lugares, de Houston, Texas, de McAllen, carnal, de Laredo, mira nomás, de Florida, te está mandando saludos, Pauchón, aquí por Instagram, arroba Choplin. Da tu número telefónico, mijón, para que te contraten, Pauchón.
3: ¿Mande?
0: Sofía, va y para allá. Sofía, la que vive en Phoenix, Arizona.
2: Ah, la que le da de comer a los gatos.
0: ¿La alcaldesa?
2: Sí.
0: Va para allá, Pauchón, a comprarte fruta también, una señora bien linda.
2: Y
0: Sofía.
2: Busca novio, también.
3: Ok. Aquí la esperamos y bienvenidas todos aquí, quien gusta probar la fruta bien fresca y los atendemos muy amable.
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0: 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Le agradezco a los clientes que están esperando por atender a nuestra llamada. Gracias por su paciencia. ¡Ya está llegando la gente! ¡Le está llegando la gente! ¡Ahí están los paisanos! 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Porque aquí venimos de Puebla, Estados Unidos.
3: ¡A triunfar!
0: ¡A triunfar, El Salvador! ¡También!

0: Y manden su chiste grabado con su voz por Instagram, arroba el Choplin, para que participen, viejones.
1: Sí.
0: De volada. Este, chiste, Casimiro. Ahí va, chiste.
1: Chiste.
0: Ahí voy con los chistes, ¿eh?
2: Ya dijo eso como 5 veces.
0: Ay, bueno, es que se me perdieron por acá, tú.
2: Mira, oh, tarjeta nueva.
0: Traigo chistes en inglés.
2: ¿En inglés?
1: A ver.
0: Este, ¿listos?
2: Listo.
1: Sí.
0: Ok. ¿Cómo se dice café en inglés?
2: Coffee.
0: No, se dice brown. Café se dice brown, imbéciles. ¿Cómo se dice niño en inglés?
2: ¿Niño?
0: ¿Cómo se dice? Escuchen, ¿cómo se dice niño en inglés?
2: Boy.
1: Child.
0: ¿A dónde vas a ir?
2: Boy.
0: Oh. Hey.
2: No, hombre.
0: Oh, Jesus, boy. ¿Es
1: mamila o qué, boy?
0: Hoy es el día de los mamilas. Este, ¿cómo se dice? Este, ¿qué le dijo un 8 a otro 8 en inglés?
1: ¿Qué le dijo un 8 a otro 8 en inglés?
0: Sí. Ajá.
1: No sé.
0: ¿No saben lo que le dijo un 8 a otro 8 en inglés?
2: No.
0: ¿Qué le dijo? ¡Ey! ¡Ey!
1: La chela no se ríe porque no entiende.
0: No, pues ya, tradúzcamelo, no sea menso.
2: Chela dice, ey, es A.
0: Oh.
1: Ey.
0: ¡Chiste, papuchona!
1: Chiste, hablando de mamilas, ¿ustedes saben por qué Piolín es popular entre los bebés?
0: ¿Por qué Piolín es popular entre los bebés? No sé por qué.
1: Porque es bien mamila.
2: ¡Cierto!
0: ¡Qué mamila!
1: ¡Qué mamila eres!
0: Este, ¿cómo se dice en inglés? Mi suegra no viene a cenar a la casa.
1: Ah, caray, está muy largo eso.
0: ¿Cómo se dice en inglés? Mi suegra no viene.
2: My mother-in-law is not coming to have dinner at our house.
0: No.
2: ¿No?
0: No.
2: ¿Cómo?
1: ¿Cómo?
0: ¿No saben cómo se dice en inglés, mi suegra no viene a cenar a nuestra casa?
1: No, ¿cómo?
0: ¡Yes! ¡Yes! ¡Yes!
1: ¿Te identificaste con el chiste,
0: ¿no? No, es chiste, es chiste.
1: ¿Te encantó?
0: Es chiste, nomás, wow. Sea payaso ustedes. Luego lo quieren encontrar donde no hay nada.
2: ¡Wow! Hey. Saltó aquí todo, ¿eh?
0: ¡Chiste, DJ!
2: Va, esta era una vez de que Piolín tenía 21 años y andaba urgido allá en Ocotlán, ¿verdad? Y se fue ahí con las cariñosas y ya agarró la cariñosa más cara, la más bonita, y se la lleva al cuarto. Y se acuestan en la cama y le dice la cariñosa a Piolín: ¡Ay, papuchón! ¿Quieres que te haga una chaqueta? Y dice Piolín: ¡No, gracias! Mi abuelita ya me tejió este suéter. Y se fue.
0: ¿Qué pasas de lanza, digo? No marches. Mande su chiste grabado con su voz por Instagram, arroba Choplin Paisano, para que saque el aire.
2: Aquí mandaron uno.
0: Ah, mandaron un chiste. Por Instagram, arroba Choplin, viejones. A ver, dale.
2: Ahí voy.
0: Fíjate que ando buscando un asistente.
1: Ah, ¿usted?
0: Ando buscando un asistente. ¿Qué? ¿Que le abra las cervezas o qué? No, un asistente para que me ayude aquí en la radio. Nomás que yo, pues no, o sea, este, el asistente tiene que tener dinero.
2: Ah.
0: Sí, porque yo tardo, este, para pagar la quincena. Yo tardo como 5 meses para pagar la quincena. No, ya mandado otro chiste, échale, compa.
3: Piolín, aquí habla el Bali. Hey, Bali, te tengo un chistecito, Bali.
0: A ver,
3: chiste. Hey, Bali.
0: Hey, Bali.
3: ¿Cómo le hace un ginecólogo mudo para atender a sus pacientes?
2: Ay.
0: ¿Cómo le hace un ginecólogo mudo para atender a sus pacientes?
3: A ver, Cachanilla, ¿tú que eres mujer, Cachanilla?
1: No.
3: Doña Chelita, a ver, adivina, adivinador.
2: No.
3: ¿No saben?
0: No.
3: ¿No saben?
0: No.
3: Pues les lee los labios.
0: ¡Qué bárbaro! Gracias, papuchón. Sigue mandando.

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1: La suavecita. ¡Wow!